0: Y así escuchamos el grupo Paloma, pues uno de sus muchos éxitos de más de 2 décadas. Sigue siendo un éxito aquí en Te Metiste en Mi Cama, grupo Palomo. Pero bueno, ya continuando. Y como les dije, estábamos ya en el Tianguis del Extremo, en 89.9 FM, o no, y está aquí con nosotros el IC para continuar con la programación. Y sobre todo, llévelo. ¿Cuánto va a ser? ¿Qué va a vender? ¿Qué va a comprar el día de hoy?
1: ¿Qué vende? Vamos a ver qué vende la gente, qué quieren promocionar. Estamos abiertos, el tianguis acaba de abrir para toda la gente bonita de Cintalapa. Esperamos que participen y puedan tener su publicidad completamente gratuita, sin marca, obviamente, de las cosas que quieran vender. ¿Qué tienes ahí algo
0: eso
1: para
0: sí,
1: vender?
0: Eso sí, déjeme decirle que, bueno, por ahí nos preguntaban si tiene un costo. No, no tiene un costo, pero sin marcas. Y sobre todo también productos de comida, que el pan, que el arrocito con leche, que los tamales. Por ahí dice la señora que nos están escuchando y que están preparando las empanaditas. Muchas gracias. Para que nos digan dónde, ¿no? Para que sí, pues ya pasen a comprar. También se vale.
1: Exacto, porque también ahorita están abriendo los negocios de la tarde, noche, ¿no?
0: Así es. Y todas esas publicidades son totalmente gratis, pero agradecemos el patrocinio. 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
0: Así es que ya lo saben, 968-125-1919. Ese es el cual donde tú te puedes comunicar conmigo, ok, con el y decirnos qué estás vendiendo. Que vendes una estufa, que vendes un celular, que vendes ventilador, que estás vendiendo precisamente que un cilindro de gas. Pues también es la oportunidad que tú ofrezcas. Compren.
1: Pueden mandar su mensaje al 968-125-1919 y decirnos, tengo unas llantas que quiero vender, mi nombre es fulano, mi teléfono es 968-555555 y con eso nosotros les anunciamos para que la gente se entere de lo que usted quiere vender, que le sobre, que necesite, para que obviamente ya no le haga estorbo, o si usted está vendiendo algo, también se puede anunciar con nosotros.
0: O necesitas una lana, tú ver ahí alrededor de tu casa qué es lo que tienes, que no ocupas y que está en buen estado y que puedes vender, ¿verdad?
1: Exacto.
0: Así es que ya lo sabes, es lo que sucede y lo que tú te aportas con nosotros. Nos vamos a ir a lo que es la banda Fresa, un éxito de la banda Z. ¿A poco no? Son las 6 de la tarde con 6 minutos, 6.

0: Y así escuchamos a la niña fresa precisamente. Y bueno, pues por ahí nos están mandando WhatsApp y nos pregunta Lick si cómo está la dinámica para publicar sus productos.
1: Básicamente cualquiera que nos escuche puede promoverse aquí en Tianguis al Extremo. Tiene que mandar el nombre, soy fulanita, el producto, un celular, unas llantas, la cuna. Y después de ahí poner su teléfono para que la gente los contacte directamente y puedan saber, llegar a un acuerdo y hacer este intercambio en este tianguis.
0: Entonces sería, ¿quién vende el producto? Un ejemplo, lo vende Pedrito, vende unas llantas y mi número telefónico es este, ¿no?
1: Exacto.
0: Y ya para que él, que le esté escuchando y quiere comprarlas, pues ya se comunica directamente con ellos. Nosotros no tenemos ningún filtro, sería directo entre comprador
1: y vendedor.
0: Y vendedor, así es que ya lo sabes, ¿eh? Por ahí, también por ahí nos preguntan si puede vender lo que son los uniformes escolares, se vale. Puede decir el nombre de las escuelas y la talla del uniforme.
1: Sí, porque muchas veces no es una tienda especializada, es más bien el de todos los años que lleva los uniformes escolares. Pues, diga, vendo uniformes escolares, soy fulanito, ¿no?
0: Es que un ejemplo, le quedó a Rosita, su hija salió de la primaria, se va a la secundaria y ese pants está buenísimo, esa falda de ese ciclo escolar está bueno, entonces véndelo, ¿no?
1: Exacto.
0: Recupera algo para poder comprar ahorita ya los útiles otra vez.
1: Como doña Neida de los... ¿Ella fue la que nos dijo? Oh, me equivoco.
0: Doña Neida vendía el refri.
1: Ah, no. Entonces, ¿quién nos dijo de los... de lo de...
0: ¿de enfermería?
1: Enfermería.
0: Doña Mari Brindis.
1: Mari Brindis. Un saludo para doña Mari Brindis, que espero nos esté escuchando. Sí, entonces, obviamente, si doña Mari Brindis va a vender, que el estetoscopio, que... puede decirnos uno por uno o todo junto, como nos dijo, que, bueno, es que estoy vendiendo todo lo de enfermería.
0: Así es. O si tú hiciste una fiesta y te quedaron refrescos, te quedaron globos, platos, vasos, no sé. Tú dices, yo lo quiero vender a tal precio, a mitad de precio para recuperar algo, se vale también. Es algo que tú invertiste y que, bueno, tienes ahí, pues, guardado o que ya no vas a utilizar, pues, véndelo.
1: Y es dinero que se está despreciando. Por ejemplo, las bolsas de cemento, si no se usan, se echan a perder.
0: Sí, también, así es que ya lo sabes. Si tú tienes algo que vender, es el momento en Tianguis al Extremo que tú lo anuncies y totalmente gratis. Recuerda, solamente tienes que escribirnos al 968-125-1919 tu nombre, sí, quien que está vendiendo el producto y número telefónico.
1: Exacto. ¿Con qué nos vamos ahorita, Lubito?
0: Vamos a irnos con eso que se llama el grupo La Entidad y es la Macarena. ¿A poco no?

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1: Ayer me dijeron.
2: Y bueno, pues sobre todo seguimos con más. Por ahí nos preguntan eso. Por ahí nos preguntan de los amigos de los colores si también pueden participar. Claro, ¿verdad? Ya ellos se me van a, poner de acuerdo cómo pueden entregar sus ventas, ¿verdad?
3: Claro que sí. Una vez que se comuniquen entre sí con el teléfono, le mandan un mensajito. No, que yo estoy interesado en comprar eso que usted está ofertando. Obviamente se platican. A lo mejor se ven aquí en Cintalapa. A lo mejor alguien es de Cárdenas y alguien es de Zapata. Yo estoy vendiendo un borrego. A lo mejor.
2: También se vale, ¿no?
3: Sí, se vale.
2: O entrego la leche por los litros que usted desee, ¿no?
3: O el queso también. El
2: queso.
3: Que están, hay mucho productor aquí de queso, ¿verdad? Está muy rico, sí, el queso por acá.
2: La verdad que sí. Así que ya lo sabes, si tú quieres vender, comprar y sobre todo dar una publicidad, es totalmente gratis aquí en Tianguis al Extremo, que es lunes, miércoles y viernes de 6 a 7 de la tarde noche precisamente. Pero es totalmente gratis. Por ahí nos preguntan, Lovita, ¿cuánto sale? No tiene ningún costo. Y si tú quieres patrocinar, también se puede. ¿Cómo le pueden hacer si quieren patrocinar Tianguis al Extremo?
3: Pues se ponen en contacto contigo. De hecho, tenemos un saludo también a nuestro querido cliente, bloquera del Fénix.
2: También, un saludo especial.
3: Sí, un saludo especial para ellos porque resulta ser que hoy nos acaban de recontratar. Están todos los meses con nosotros, están confiando en nosotros. A ellos les interesan mucho las colonias, por ejemplo. Nosotros llegamos a todas las colonias. Entonces, claro, obviamente, quien quiera un buen bloque lo puede tener en Bloquera del Fénix.
2: Ya lo saben, así es que eso y mucho más precisamente. Si tú también te quieres patrocinar, te quieres anunciar, hay muy precios. Hay paquetes chiquitos, medianos, grandes. Al cliente lo que guste, al cliente lo que tenga, al cliente lo que quiera pagar. Y sobre todo, anúnciate en Extremo para incrementar tus ventas, que es lo que tú quieres hacer, ¿verdad? ¡Claro! ¿O no?
3: Coméntenos, ¿qué venden? A ver, querido público, díganos, ¿ustedes qué venden? Muchos son trabajadores, obviamente, que trabajan para empresas y demás.
2: Porque por ahí tenemos un saludo, ¿no? Así como ellos que nos dicen, para aquel que trabaja en tal tienda, en tal negocio, también se vale, ¿verdad?
3: Sí, nos pidieron que mandáramos un saludo para la ferretería Grufer, pero adivinen qué, está en Tampico.
2: Hasta allá nos están sintonizando.
3: Hasta allá nos están sintonizando.
2: Para que oigan.
3: Exactamente, hasta allá. Y porque pues obviamente están atentos a la transmisión de Extremo.
2: Muchas gracias y sobre todo ya lo sabes. Si tú dices, bueno, si es que fíjate que mi tía Lovita vende lo que es precisamente pues tamalitos todas las tardes allá en su casa, tal dirección, y pásele y cómprele. Así como precisamente también nos están diciendo que ya está el pan caliente en panadería Tía Pili, en lo que es Primera Norte entre Cuarta y Quinta Poniente.
3: Ok. ¿De qué panes tiene? A ver.
2: Hay pan blanco, cazueleja, moreliano, tortas.
3: ¿No vende café también?
2: No, café no.
3: No, ¿cómo es? ¿Cómo se llama este? Atole.
2: Atole, ¿no? Doña Sarita vende el atole.
3: ¿Hasta Doña Sarita?
2: Sí, pero va por días. Ella tiene que encargárselo. Pero también Doña Sarita, que también vende pozol.
3: ¿Qué se reporta, Doña Sarita? ¿Qué está haciendo ahorita? Doña Sarita, ¿dónde está? ¿Tiene usted? ¿Qué tiene hoy? ¿Qué vendió hoy? Díganos. Repórtese aquí a Tianguis al Extremo y con gusto les vamos a dar esta promoción que estamos haciendo.
2: Y es totalmente gratis. ¿Qué esperas? Es gratis. No te vamos a cobrar nada. ¿Qué vende usted? ¿Qué vende hoy? ¿Qué vende mañana? ¿Qué tienes que vender? Eso es una muy buena oportunidad aquí en 89.9 FM. ¿Le parece si nos vamos con más música?
3: Claro que sí.
2: Porque ahí viene la Iguana. A través de Extremo, Cintalapa. ¿A poco?

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10: Y así lo continuamos, Tianguis al Extremo. Claro, suena Tianguis al Extremo. Escucha Tianguis al Extremo. Corra la voz, platíquelo. ¿Cómo está eso? ¿Qué están vendiendo? ¿Qué están vendiendo? ¿Qué están comprando? ¿Qué quiere usted ofertar? ¿A quién tiene que ser el extremo? Y sobre todo, recuerda que es lunes, miércoles y viernes de 6 a 7 de la noche. Y sobre todo, pues totalmente gratis, ¿o no, Lick?
11: Exacto. Aquí pueden anunciar todas las cosas que quieran sacar de su casa, que ya no estén usando. El tanque de gas que ya tienen dos, quieren vender el chiquito. El tanque de gas chiquito. El y gas. Por el chegas, el gas, por favor. Porque luego me dicen unas cosas aquí los chamacos que qué bárbaros. Entonces, el tanque de gas, pueden vender que la cuna, pueden vender que los libros, a lo mejor hasta la computadora. Me quiero comprar otra computadora.
10: Y esta, pues, ¿qué le voy a hacer? Quiero, pues, venderla para el enganche o para empezar a comprar una nueva o seminueva, ¿no?
11: Sí, puede ser, o sea, o en pagos. Entonces doy el enganche y voy pagando poquito a poquito. Y los libros, a lo mejor hasta la computadora. Me quiero comprar otra computadora.
10: Y esta, pues, ¿qué le voy a hacer? Quiero, pues, venderla para el enganche o para empezar a comprar una nueva o seminueva, ¿no?
11: Sí, puede ser, o sea, o en pagos. Entonces doy el enganche y voy pagando poquito a poquito. Y

0: Ah, bueno, mi número es 968.
1: ¿Sí?
0: 167-1574.
1: ¿167 qué, reina?
2: 968-1574. 1564.
0: Ok, 74. 74.
2: ¿Su nombre?
0: Una montañera grande y la chopercita.
2: ¿Y a cuánto la va a dar usted?
1: ¿A cómo fue?
0: A tratar.
2: ¿Oh? A tratar. ¿De a 1,000 pesos? No, más.
0: No, menos. ¿Cómo?
2: Menos.
1: ¿Una?
2: 800.
1: Está bueno.
2: ¿Y montañera?
0: Sí.
2: Ah, está buena.
0: Quiere pintado, papi.
2: Ah, pero sí sirve, digamos. Se sube uno y sirve. La llanta sí.
0: La otra igual. La otra, pues, me daría yo en 500 pesos.
2: Órale, la chopper.
0: La choppercita, para niño.
2: Ah, ok.
1: Bien.
0: Está mi número, el que quiera, pues que me venga a buscar acá.
2: ¿Con doña?
0: Gente entre 10 y 11 cruz.
2: ¿Su nombre, mi vida?
0: Mari Brindis.
2: Mari Brindis, es usted clienta ya, es usted clienta. Sí, usted saque todo lo que quiera sacar ahí, cheque qué más va a vender usted y nosotros aquí lo anunciamos.
1: Corre la voz con los amigos, con los compadres para que nos llamen.
0: Yo porque no me aguantan.
1: Usted dice que no, ofrézcase
2: y seguramente también la compra, no se preocupe. Bueno, estamos ofertando. Una lavadora Acros también. Ah, pues ahí está.
0: Está nuevo.
2: ¿Y qué? ¿Por qué lo está vendiendo?
0: Porque necesito dinero, papi. Ya me robaron mi teléfono, pues con él voy a comprar.
2: Ah, pues sí.
1: Pues mucha suerte con su
0: bueno, papi, estoy vendiendo el refrigerador Acros.
2: Ajá.
0: A 3 besitos y las 2 choppers. Bueno, una es la choppercita, la chopper. Y la montañera.
2: ¿La montañera es como para adulto o para niño?
0: Para adulto.
2: Para adultero, ok, perfecto. Entonces ya
0: adulto,
2: saben.
0: Adulto, ¿no?
2: Perdón, es que aquí hay puro adúltero.
0: Ahí está mi número, pues chulo, es 968-167-1574.
2: Exacto, muy bien, muchas gracias. Recomiéndenos, ya sabe, recomiéndenos con sus amigas para que este horario se llene de pura solicitud, puro anuncio de gente que quiera vender sus cositas. ¿Va?
0: Mi amor precioso, gracias.
2: Para servirle, hasta luego.
1: ¿A poco no? ¿Vamos a ir al corte? Pues mira, ahí mire, ya está, 2 bicicletas. Un refrigerador y sobre todo usted que tiene en casa, hay que venderlo. Vámonos el corte, son las 6:33.
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2: Estamos de vuelta. Tenemos dos bicicletas y un carrito eléctrico. Mi nombre es Saúl Gutiérrez. El teléfono al que me pueden contactar es 961-849-4820. Rodríguez, ¿qué dije?
1: Rodríguez, Saúl Gutiérrez.
2: Gutiérrez, ajá, ya Rodríguez. Le estoy cambiando. Oye. Saúl Rodríguez.
1: ¡Eso! Pero también tenemos taco.
2: Tenemos llamada. Bueno, bueno.
20: Hola, hola, ¿qué tal? Buenas tardes.
2: ¿Con quién tengo el gusto?
20: Sí, amigo, mi nombre es Gilberto López, más conocido como Mr. Chilango, los tacos de canasta.
2: Mr. Chilango, tacos de canasta. No hay tacos de canasta aquí en Cintalapa, usted es el único.
20: Sí, mire, gracias a Dios, aquí andamos.
2: Usted está pero mandado a caer del cielo. Yo voy a salir de aquí, voy a comer unos tacos de canasta porque es comida diferente, es comida que no se ve todos los días. ¿Dónde está usted ubicado, su teléfono?
20: Mi teléfono es el 968-125-5510. Sí. Estoy ubicado en una gasolinería, en la más grande de aquí de Cintalapa.
2: Ah, sí, en la Bocox, no se preocupe, lo podemos anunciar porque era nuestro clientito y estamos convenciendo lo que venga de nuevo.
1: Okay,
2: sí, ¿125 qué?
20: Yo estoy aquí, yo vendo tacos de canasta, pero en un triciclo afuera de la tienda.
2: Ajá, su teléfono, nos faltó un número.
20: A ver, es el 968-125-5510. A ese teléfono.
2: 5510, perfecto. Tacos de canasta, ¿qué tiene de tacos de canasta? A ver, dígame.
20: Mire, hoy tengo los tacos de canasta de chicharrón prensado. Muy delicioso.
2: Sea, ajá.
20: Tengo de choripapa.
2: Choripapa, órale.
20: De pollo guisado.
2: Se me han echado uno a cada uno.
20: Tengo de frijol con chorizo. También, frijolito con chorizo.
2: Pues ya sabe, estamos arrancando. Obviamente, conforme vaya pasando el tiempo, a lo mejor no va a poder anunciarse tanto, tan fácil, pero mientras haya espacio, con todo gusto lo anunciamos. Ahí están los, ¿cómo se llaman? Los tacos de canasta.
1: Mr. Chilango.
2: Mr. Chilango, ah, sí. No. Gracias por escucharnos. Está usted en Tianguis al Extremo. Sale. Hasta luego.
1: Que corran la voz, que corran la voz ahí con los conocidos, con los amigos, con los familiares. Es decir, anúnciense ahí, publiquen lo que venden o que lo que quieran vender. Precisamente, así como Saúl Rodríguez, que le mandamos un saludo especial, que tiene dos bicicletas y un carro eléctrico.
2: No dice precio, sería bueno que dijera precio.
1: ¿Su número es?
2: Es el 961-849-4820.
1: Así es, que ya lo saben, si le interesa, comuníquese ahí con Saúl. Vende.
2: Ah, mira, ya dice, una rodada 12 y la otra es rodada 20.
1: Ahí está. Para todos los gustos, ¿no?
2: Sí, pero ¿la 12 es más chica o es más grande? No sé.
1: más chica.
18: No sé, porque... Ah, es para niñas, para más niñas. Chicas,
1: son de las de como triciclos que les dice uno. Que traen sus dos chanditas al lado.
18: Excelente, pues ahí está. Hecho el anuncio, hay que vender esas dos bicicletas. El carrito eléctrico supongo que es para niños, ¿no? Como
1: para tipo, niños, sí, claro.
18: Como tipo...
1: Esos que van como control.
18: Puede ser.
1: Por ahí que nos digan cómo, cuánto, lo vendemos.
18: Sí, son chicas, sí, son para niña pequeña. Sí, tiene dos rueditas, por ejemplo.
1: Ahí está, pues, la foto.
18: De apoyo, exacto.
1: El carrito eléctrico es unisex, para niño y niña.
18: Para niño y niña. Es Toyota. Es Toyota de los eléctricos. Perfecto, pues está ahí el anuncio. Ya están cayendo las llamadas, ya están corriéndose la voz, nos están escuchando. Estamos para servir al pueblo de Cintalapa. Esperemos, tenemos nuevas secciones, van a haber cosas muy interesantes. Queremos traer, por ejemplo, una hora infantil.
1: ¡Wow!
18: Si tenemos patrocinadores para la hora infantil, lo vamos a sacar al aire los sábados. ¿Qué te parece unas dos horas de...
1: Muy buena idea.
18: ...de algo infantil?
1: Muy bien. Porque la verdad que los niños también siempre nos sintonizan. Un saludo para todos. Ajá. Ellos. Mandan audio y sobre todo agradecer que siempre estén con la programación de Extremo. Y también pues les va a encantar la idea a ellos. Y también estamos agradeciendo a nuestros buenos amigos patrocinadores de Tianguis al Extremo, que son Bloquera del Carmen y Skyward Perfumes y Esencias, que aroma tu belleza.
18: Exacto. Y sobre todo, por ejemplo, estamos pensando en hacer algo como de ayuda psicológica para que la gente reconozca cuando tiene problemas. ¿Cómo ves?
1: Oye, muy bien.
18: Así, yo me siento con ansiedad. Y como mucho y no bajo de peso porque como demasiado.
1: O a veces me siento triste, a veces me encierro. O a veces nosotros no nos podemos dar cuenta del problema que tenemos.
18: Sí, o por ejemplo, ¿sabes qué? Para el programa infantil, Cricri, voy a investigar cómo le podemos hacer. Podemos traer las canciones de antaño de Cricri.
1: Claro.
18: Algo clásico.
1: Aquí una programación, recordar nuestras infancias. Porque ya ahorita ya pasa una piñata diferente. Hasta los concursos son diferentes y la música también.
18: Sí, le ponen, ¿cómo se llama? El rata, ta, ta, ta.
1: Ya.
18: Y así como que, ay, es para niños, pues, algo así. O si no es...
1: Usted todos los payasos también, claro.
18: Sí, perfecto. ¿Está bien?
1: A todos los
18: Entonces, ¿qué tenemos, Lupita?
1: Vamos a ir a programación porque por ahí tenemos una de compromiso que se llama y dice... De los recoditos coma inducido. ¿A poco no te recuerdo? No sé cuándo, 968-125-1919. ¿Qué vendes? ¿Qué quieres comprar? ¿En Tianguis al Extremo? Públicalo.

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0: Y llegó el bombón bailando, pero entiendes al extremo, es miércoles. Y sobre todo recuerda que puedes mandar tu ventán, puedes decir yo quiero comprar, yo quiero vender. Y es, o ando buscando, a veces te pasa de que dices tú, no sabes dónde venden tal producto, no sabes dónde puedo conseguir una llanta, un gallito, o dónde puedo conseguir una puerta ya.
1: También pueden regalar cosas, ahorita que me acuerdo, sí. En un tianguis también puedes regalar cosas, ¿no?
0: Claro, que tengo ropa, que tengo zapato que ya no uso,
1: juguetes. Una silla de rueda, por ejemplo.
0: Donar una silla de rueda.
1: Unas muletas, por ejemplo. Nos dan mucha posibilidad de intercambiar la cuestión de los medicamentos. Que hay gente que ya no los ocupa.
0: Y que los puede donar.
1: Y no necesariamente los tiene que traer acá. O sea, más bien dice, tengo unos medicamentos de tal cosa, ¿no? Sí. ¿A quién le sirve?
0: Y me llamo Paquito y ese es mi número.
1: Ah, exacto. Y entonces ya le hablan y se ponen en contacto. No, que yo quiero trabajo, que soy
0: albañil, pintor,
1: vendedor. Soy especializado en la vendedoría.
0: No tengo trabajo, pero hago de todo. Ha pasado.
1: Sí.
0: Y si no, aprende uno.
1: Si uno tiene la disposición para hacer las cosas, está excelente.
0: Por ahí nos están escribiendo y nos dicen que las dos bicicletas a tratar, 1400, a tratar, dice, denle, ¿cuánto están por las dos bicicletas? Y el carrito eléctrico está bueno también, así es que bueno, ahí está, usted que vende una puerta, una ventana, está vendiendo un comedor, está vendiendo un sillón porque pues solo uno le queda y ese ya no lo quiere tener ahí en su casa, le estorba, ¿qué está vendiendo? Manubrios. ¿Está rentando un local también se puede?
1: Podría ser también. O sea, ¿sí? Está. Sí, le dije a un vecino, ya ves que por acá está el...

0: Y aparte, él vive abajo.
1: Ah, pues ahí está.
0: Entonces, ahí puede anunciarlo también. Tengo un departamento. Hay casas, hay cuartos, hay departamentos, ¿no? Y yo no podía encontrar departamento ni casa.
1: Ah, sí, hay por acá cerquita.
0: Sí, pero yo no encontraba. Pero precisamente porque no se anuncia, no hay tanto
1: anuncio. Que rento un local que está chiquito, que está grande. Que rento una casa también se puede, ¿no? Pues hay de todos los costos, así es que ya lo saben. Si tú quieres anunciarte aquí en Extremo, tú comunícate, sal de duda, porque a veces lo que tiene uno es que tienes que saber cuánto cobran, es que está caro. No, si tú quieres vender, un ejemplo, productos que tienen en casa, productos de limpieza, productos del hogar, es totalmente gratis. Si tú andas buscando, quieres comprar, también es totalmente gratis. Pero si tú los quieres patrocinar, este es su espacio de una hora, de lunes, miércoles y viernes. ¿Quién es el Extremo? 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Eres bienvenido, marca, cotiza con nosotros.
0: Excelente, Lolita. ¿Con qué seguimos?
1: Vamos a ir con otra canción de compromiso porque ya vamos a regresar. Pero hay tiempo, hay 10 minutos para que tú te puedas comunicar con nosotros en ese momento y digas: quiero vender, quiero comprar, ando buscando.
0: Llámanos al teléfono 968-684-2341. Llámanos al 968-125-1919. WhatsApp. Eso. Para que usted mandes tus productos, lo que quieras anunciar, y con gusto te ayudamos.
1: Tú ofrece. ¿Cuánto? Vámonos el corte de publicidad. Y en este momento vámonos con una canción que me mata en las penas. Es de Pancho Barraza.

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5: Y eso es, ¿a poco no tienes el extremo? Ya nos vamos despidiendo, sobre todo. Muchas gracias a los que nos sintonizaron, los que se reportaron con nosotros. Y ya saben, corran la voz.
10: Estamos en Tianguis del Extremo y es para todo el público, para todos los que quieran anunciar y vender sus cositas, vender las cosas que tienen ahí en su casa que ya no están en uso, pero que quieren venderlo, sacarle provecho, que necesitan una paguita, que a lo mejor quieren anunciar su venta. Como son negocios pequeños, con todo gusto, ese es el tianguis para que ustedes puedan hacer con él lo que necesiten. Estamos para
5: totalmente
10: servir.
5: Gratis.
10: Exacto, estamos para servir a todo Cintalapa. Ya nos vamos. Gracias a Dios. Gracias a ustedes, público querido. Yo soy Elik.
5: Y la loba. Bye bye.

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2: ¿Qué onda, familia? ¿Cómo están? Las 7 con un minuto. Muy buenas noches en este miércoles, mitad de semana. Y de la mitad para abajo es lo bueno, es lo sabroso. Los saluda El León y estamos transmitiendo aquí en cabina desde Carretera Panamericana en el kilómetro 1006 de nuestro Valle de Cintalapa, Chiapas. Ok, ya te puedes comunicar conmigo a los números de contacto. Ahí les va. 968-125-1919, ¿sale? Repito, 968-125-1919 o la línea directa al 684-2341.

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Hasta el momento, en nuestro valle de Citalapa, Chiapas, tenemos una temperatura de 29 grados centígrados. Así hasta el momento la temperatura. Y chequemos la mínima para el día de hoy, que será de 23 grados centígrados. Recuerda visitar nuestra fanpage en Facebook. Nos encuentras como Exemos Citalapa. Dale like, puedes comentar todo lo que publicamos. No te toma ni dos segundos y vaya que nos beneficia, harto. Pero menos bla bla y más música, que es a lo que venimos. ¿A poco no? ¡Eso está buenísimo! ¡Ya ole! Es el grupo Cañaveral de Humberto Pavón y la Joaquín. Echarme al olvido, 7 con 3, sobre.

0: echarme al olvido. Las 7:07. ¿Cómo está, familia? Miércoles, mitad de semana. Yo soy León. Estoy contigo hasta las 9 de la noche. Ya te puedes comunicar conmigo al 968-125-1919. Línea directa al 68-423-41. El Animal Watts. Saludos, carnal. Soy Chiquis. Una rola a tu cárcel de Marco Antonio. Leoncito, ¿me puedes pasar un saludo para Emila Jiménez de parte de Alexis y una canción de Los Clasiqueros, Suave y Tierno? 7:08. Oigan, el día de hoy hubo eclipse solar total, así es. Vamos a decir estas curiosidades sobre este fenómeno que quizás no conocías.
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0: Porque todo gran acontecimiento como el eclipse solar total del día de hoy, 12 de agosto, que afecta a gran parte de España, está rodeado de aspectos fascinantes y curiosidades. ¿Con qué artefactos se predecían en antigüedad estos fenómenos astronómicos? ¿Qué te pierdes si no estás en una zona de totalidad? ¿Algún día dejará de haber eclipses? Ok, el ordenador predecía eclipses hace 2000 años. El mecanismo de Antisétera, construido en Grecia a mediados del siglo II antes de nuestra era, en la calculadora astronómica portátil más antigua que se conserva, hecho de bronce, se usaba para predecir los eclipses, mantener un calendario preciso o calcular las fechas de 6 certámenes de juegos griegos como los de Olimpia. Esta suerte de ordenar analógico fue recuperado por el Egeo de 1900 entre los restos de un naufragio y se conserva en 82 fragmentos. Hubo que esperar hasta este siglo para descifrar el funcionamiento del mecanismo del que se ha hecho reproducciones. Así es. Ahora, ¿por qué 99,9 no es 100%? Las aproximaciones no son suficientes cuando se trata de un eclipse de sol, aunque siempre es un espectáculo fascinante. Un simple 0,1% marca una gran diferencia la que hay entre parcial y total. Solo si la luna tapa todo el sol, aparece alrededor un halo blanquecino, que es una atmósfera exterior y se llama corona. Si el eclipse es parcial, incluso al 99,9%, la parte aún visible de luz solar es miles de veces más brillante que la corona y no se ve. Larga noche astronómica. Aunque el 12 de agosto el protagonista es el eclipse, será una larga noche para los aficionados al cielo que vivan en el hemisferio norte, porque cuando caiga la oscuridad empezará uno de los fenómenos más esperados de cada verano, la lluvia de estrellas de las Perseidas, que alcanzará su máximo de actividad, ¿sí? En una noche de luna nueva. Ahora, eclipses totales, fecha de caducidad. Vivimos en un periodo privilegiado de la historia del sistema solar. En el paso muy remoto, los eclipses totales eran aún más largos de los que son hoy en día. Pero nuestros descendientes, dentro de unos 600 millones de años, ya no podrán ver ninguno. Es lo que nos explica el presidente de la Comisión Española Científica del Trío de Eclipses y director del Observatorio Astronómico Nacional, Rafael Bachiller. La luna se aleja actualmente de la Tierra a un ritmo medido de unos 3.8 centímetros por año. Es un movimiento lentísimo, la anchura de 2 dedos cada año, pero constante a escala astronómica, y conforme aumenta la distancia, el disco lunar va apareciendo ligeramente más pequeño en nuestro cielo. ¿Cómo ver? Así que llegará un momento en que incluso cuando la luna esté en el punto más cercano de su órbita y la Tierra en el más alejado del Sol, el diámetro aparente del disco lunar no bastará para ocultar completamente el solar. Entonces desaparecerían para siempre los eclipses totales de sol y solo habrá anulares. ¿Cómo ves? Ahí están estas curiosidades sobre el fenómeno que quizás no conocías sobre este eclipse, ¿vale? Ok, nos están pidiendo la de Suave y Tierno. Pues una vez, de clasiqueros, algo sabroso para bailar en esta noche de miércoles. ¡Oigo más! Es clasiqueros, Suave y Tierno, aquí en 89.9. Buenas.

Ahí escuchamos a Clasiquero, Suave y Tierno. Eso que nos estaban pidiendo en el 968-125-1919. Ahí está el número de WhatsApp y de mensaje de texto normal para que se comuniquen con nosotros

0: Las 7:16. 7:16. Oigan, ¿no les ha pasado que por qué sentimos que la vida está pasando muy rápido? El tiempo se está yendo demasiado rápido. Este estudio revela lo que sucede en nuestro cerebro y la percepción. Sí, la cronobiología y la neurociencia explican cómo cambian la memoria, la rutina y el registro de experiencias con la edad. La sensación de que los años avanzan a mayor velocidad a medida que envejecemos no solo es una percepción subjetiva ni un efecto de la nostalgia, no. La ciencia ha identificado cambios concretos en el funcionamiento del cerebro adulto que explican por qué el tiempo parece escaparse con mayor rapidez. El fenómeno no tiene relación con el paso objetivo del tiempo, sino con la manera en que el cerebro procesa las experiencias cotidianas, construye recuerdos y responde a la repetición. ¿Sale? Ok. Comprender ese mecanismo permite entender por qué la infancia se percibe como extensa y la adultez como acelerada. Dos formas de vivir en el tiempo. Desde la cronobiología, disciplina dedicada al estudio de cómo los seres humanos perciben y organizan el tiempo, se distingue entre el tiempo físico, medible y constante, y el tiempo subjetivo, que depende de la experiencia individual. Según un especialista europeo citado por el medio, el tiempo subjetivo es el que se transforma con los años. En la adultez, los días comienzan al parecerse entre sí. Los estímulos se repiten y las emociones asociadas a lo cotidiano pierden intensidad. Como resultado, los periodos largos dejan menos huellas claras en la memoria y recuerdan como más breves. No es que el tiempo avance más rápido, sino que el cerebro registra menos señales internas para reconstruirlo después. El papel de la memoria en la percepción temporal. Uno de los factores centrales es la forma en que se almacenan los recuerdos. En la infancia, el cerebro registra una gran cantidad de detalles porque casi todo es nuevo. Cada experiencia activa con fuerza los sistemas de atención y memoria, lo que genera recuerdos densos y diferenciados. En la vida adulta ocurre lo contrario. La repetición reduce el impacto emocional de las experiencias y con ello la cantidad de recuerdos nítidos. Cuando el cerebro dispone de menos hitos para reconstruir un periodo, ese tramo de vida se percibe como más corto. Y la novedad como reloj interno. La novedad cumple una función clave en la percepción del tiempo. Durante la infancia, los estímulos nuevos son constantes, lugares, personas y situaciones desconocidas. Obligan al cerebro a prestar atención y registrar información con mayor detalle. En adultez, la rutina domina la mayor parte de la vida diaria. Cuando las experiencias nos sorprenden, se recuerdan menos. Esa falta de diferenciación hace que los días se funcionen unos con otros y semanas o meses parezcan haber pasado sin dejar rastro. La novedad actúa sin que seamos conscientes de ello como un reloj interno. Cuando más eventos distinguimos se acumulan, más largo se siente el tiempo vivido. Así es. ¿Cómo lo ven, familia? ¡Wow! ¿No? Está muy cañón todo esto, lo que nos explica la ciencia, pero sí o no, la verdad es que el tiempo se está pasando rapidísimo. ¿A poco no? ¿O qué piensan ustedes? 968-125-1919, la línea directa 684-2341. Yo soy León, muy buenas noches.
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0: Es tu cárcel a cargo de los Bukis. Las 7:27. Seguimos aquí desde Carretera Panamericana en el kilómetro 1006 de nuestro Valle de Sintalapa, Chiapas.
1: Extremo, buenas noches. Bueno, bueno.
2: Buenas tardes.
3: Hola, Leoncito.
1: Hola, ¿cómo estamos?
3: Aquí, Ramay Brindis, aquí conviviendo con el licenciado Medrano.
1: ¿A poco? Conviviendo.
3: Conviviendo.
1: Eso.
3: Un saludito, queremos la de, ¿cómo se llama la canción de? La
1: One to Break Free. ¿Esa?
3: Esa, esa.
1: Adiós de Queen. Claro que sí.
3: Aquí te estamos escuchando aquí en el barrio de San Marcán para Tarantantán.
1: Perfecto, Mari, claro que sí, ahorita la ponemos.
3: No, mira, me ha llovido tanto, ahorita se acaba de morir otro sobrinito.
1: Jesucristo.
3: Pues sí, pero aquí estoy con el licenciado Medrano, unos amigos preciosos.
4: De la sierra,
1: dice. Ah,
3: ok. ¿Cómo se llama?
1: I want to break free.
3: Ya no.
1: Esa. Okay.
3: No me lo sé, por dijeron los chamaquitos.
1: Sí, exactamente, pero el chiste es que te guste la tarareas, esa es la actitud.
3: Pero me lo vas a poner, papi.
1: Claro que sí, de cómo, de que no, si es una gran canción.
3: Le voy a dar tu volumen a la radio.
1: Vale, mira, ahorita voy a identificación y regresando pongo esa canción, ¿vale?
3: Con el licenciado Medrano. Licenciado
1: Medrano. Ya está.
3: Dale.
1: Órale, cuídense mucho.
3: Dale, adiós.
1: Adiós.
0: Ahí está Mari Brende. A pedazo de canción que quiere, ¿eh? Algo de Queen. I want to break free. Y es que está buenísimo, ¿a poco no? ¿A poco no? Tenemos otra llamada.
1: Extremo, buenas noches.
5: Amigo, muy buenas noches.
1: ¿Qué tal, mi hermanito? ¿Cómo estás?
5: Excelente.
1: Esa es la actitud.
5: Es una programada en la noche también.
1: ¿Cuál?
5: Pensé que no, estaba haciendo programa en la noche.
1: Sí, mi hermana, acá andamos.
5: Y ya ves que antes que escuchaba en la noche, te lo veí como en internet, me perdí la secuencia.
1: Sí, hombre. Pero aquí andamos, mi hermano. Gracias a Dios.
5: Oh. Con toda la actitud de verano, aunque sea noche, parece que fuera temprano.
1: Sí, como debe de ser, mi hermanito, pues hay que echarle con toda la actitud, siempre lo he dicho, ¿no?
5: Sí, exactamente.
1: Es difícil a veces, pero pues acá andamos.
5: Es bastante difícil.
1: Sí.
5: Es que siempre he tenido consejo para todos, ¿no?
1: Es correcto.
5: Tiene muchas opiniones, es testigo, ¿no?
1: Sí.
5: Pero cuando uno está en una situación tan grave,
1: ajá,
5: no encuentra uno consejo para uno mismo.
1: Ah, es correcto.
5: ¿Verdad?
1: Es correcto.
5: Sí. Fíjate que yo ando batallando mucho para conseguir algo.
1: Sí.
5: No puedo, a veces me quiero rendir. Pero ya todo lo demás mano es bien, la verdad.
1: Sí, pero Dios tiene un plan siempre para nosotros y a veces no es el tiempo, ¿verdad? Entonces, hay que confiar.
5: Yo me quedan 15 días para poderlo conseguir, pero Dios no me abandona.
1: Exacto, confía en Él siempre.
5: Sí,
1: siempre.
5: Yo bastante. Y a de todo que antes me sentía triste, todo y que todo un sentido a la vida y digo que yo tengo un rato de modo, ¿no?
1: Sí.
5: Y en los días previos para acá ya me estuve recibiendo y que tuve voluntad, pues que va a entrar.
1: Claro, mi hermano, mira, siempre con la bendición de Dios, Él sabe por qué hace las cosas y adelante, hay que confiar en Él.
5: Así es.
1: ¿Verdad?
5: Yo estoy vivo.
1: Exacto.
5: Todo es perfecto, todo se puede.
1: Exacto.
5: Cuando ya no está la vida, entonces sí, hay que rendir con eso.
1: Claro. Claro, mi hermanito. Así que con toda la actitud.
5: Así es, y el león está en condición de estar como está.
1: Ajá.
5: Alegre todo el tiempo.
1: Claro, mi hermanito. Ustedes son los que me alegran, ese es el secreto.
5: Sí, pero imagínate, afuera de ti, en el programa, es para tener muchos problemas, muchas dificultades,
1: Sí,
5: pasa. Sin embargo, llegas con toda la actitud del verano y de, ay, ¿qué tal? Aquí, oye, y ya por fuera, pues voy a rezar lo mismo, y no sé cómo le harás, o no sé.
1: Tratamos de dejar un poquito esas turbulencias que tenemos afuera para dar lo mejor siempre ante el público. Ya se la siempre he dicho, la actitud y por supuesto la participación de todos ustedes, que es lo que cuenta demasiado.
5: Así es, sí, cierto.
1: Exacto.
5: Y nosotros vemos como con excusa, ¿no? Participamos.
1: Sí.
5: Hacemos todo.
1: Sí. Es correcto, mi hermano, y gracias. Yo siempre he dicho, tenemos el público más bonito que siempre participa con nosotros, y eso es lo mejor.
5: Nuestra, la radio nos da la oportunidad. Por eso tuvieron teléfono, pues, y se extrañaba hablar, ¿no?
1: Sí.
5: Darnos opiniones, comunicaciones, todo era por audio.
1: Sí, sí, sí, sí. ¿Verdad? Sí, es cierto.
5: Pero qué bueno que ya regresó la dinámica del teléfono.
1: Ya quedó.
5: ¿Mande?
1: Ya quedó el teléfono otra vez.
5: El teléfono. Aunque robamos más tiempo del teléfono, pero...
1: No le hace. Vale la pena.
5: ¿Verdad?
1: Claro. Totalmente.
5: Hay que darle gana y todo aquel que se sienta triste, que no se gana, que deje tirado esa y que vive el día con día como si fuera el último día.
1: Sí, exactamente. Es correcto, mi hermano. Así de cada día es una oportunidad y hay que vivirla y agradecer. ¿Sí?
5: Uy, por mí decía que vive toda tu vida, aunque fuera como el último día, porque no sabes cuándo te toca, pues te vive en esta vida loca.
1: Sí, exactamente, totalmente de acuerdo, mi hermano. Es cierto, y así debe ser siempre.
5: ¿Te da tiempo y pones esa canción?
1: La de... ¿Qué?
5: La que te estoy relatando, la de Bobby Pulido.
1: Bobby Pulido, perfecto. Ya está, mi hermanito.
5: Bien, cuídate mucho.
1: Dios te bendiga, mi hermano, te mando un abrazote.
5: Sí, gracias.
1: Adiós.
0: Muy bien, vámonos a identificación, regreso con más.
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9: 7:41.

Perico y Joss de Junior Clan. Las 7:44 minutos. Llegamos a esta sección, Enigmas al Extremo. El Triángulo de las Bermudas, la historia del primer vuelo que desapareció en la región. Este lugar en medio del Océano Atlántico está rodeado de misterios, pero también de extraños sucesos reales. Vamos a descubrir la historia de una desaparición que inició la leyenda que rodea el lugar. ¿Cómo inició esta historia, esta leyenda del Triángulo de las Bermudas? Ok. A lo largo de la historia, el Triángulo de las Bermudas recogió sucesos inexplicables en la región, que se remontan a mediados del siglo XX. Según la Enciclopedia Británica, una plataforma de conocimiento general, se tiene constancia de la desaparición de más de 50 barcos y 20 aviones en esta zona del planeta. Situado en el Caribe, el Triángulo de las Bermudas se encuentra en una zona cuya delimitación no está universalmente aceptada. Debe su nombre a que la región tiene forma de triángulo en el Océano Atlántico y se extiende aproximadamente desde la costa de Florida hasta el archipiélago de las Bermudas y las islas conocidas como las Antillas Mayores, que comprenden los países insulares de Cuba, Jamaica, Puerto Rico, Haití y República Dominicana. Los estudiosos aún no tienen claro por qué la región es conocida como un lugar difícil de navegar, pero, como explica Británica, el lugar es geofísicamente inestable, ya que se encuentra en una zona del Atlántico donde pueden converger tormentas procedentes de varias direcciones, lo que aumenta la probabilidad de que se produzcan tempestades grandes y peligrosas, causantes de naufragios y problemas aéreos. Entre las muchas historias reales y relatos inciertos relacionados con el lugar, uno ha dejado huella en el mundo por ser realmente impresionante, haciendo crecer aún más la reputación del Triángulo de las Bermudas como un lugar peligroso y misterioso. ¿Cuál es la historia del primer vuelo que desapareció en el Triángulo de las Bermudas? Ok. En un soleado día, hace casi más de 80 años, concretamente el 5 de diciembre de 1945, cinco aviones Avenger TBM de la Marina estadounidense despegaron de su base de Fort Lauderdale en Florida con 14 tripulantes en total para llevar a cabo una misión rutinaria de entrenamiento y los dirigía el teniente instructor Charles Taylor, según es lo que explica en un artículo de National Geographic. La misión se conoció como el vuelo 19 y su objetivo era recorrer 300 kilómetros hacia el este, 75 kilómetros hacia el norte y regresar a la base. El comandante Taylor acabó totalmente perdido en una época en la que los instrumentos GPS no eran habituales para la navegación. Los pilotos que volaban sobre el agua en 1945 tenían que confiar en las brújulas y saber cuánto tiempo llevaban volando en una dirección determinada y a qué velocidad. Al parecer, las dos brújulas del avión de Taylor estaban defectuosas. Las transcripciones de las comunicaciones durante el vuelo sugieren que no llevaba reloj y que precisamente en esta zona no hay puntos de referencia en medio del océano. Según las grabaciones de las conversaciones, se oyó a Taylor formular un plan en cuanto al nivel de combustible del primer avión que cayera por debajo de 10 galones. Los cinco aviones deberían estrellarse contra el mar y es lo que dice este artículo. Entonces, ocurrió algo insólito. Ni los aviones ni la tripulación volvieron a ser vistos. Simplemente desaparecieron sobre el Triángulo de las Bermudas. La historia fue contada con detalle en el libro El Triángulo de las Bermudas, publicado en 1974 y escrito por el autor estadounidense Charles Berlitz. Berlitz cuenta cómo la desaparición de los aviones y sus tripulaciones se puso en marcha un plan de rescate para intentar encontrarlos. El rescate se llevó a cabo a bordo de un Martin Mariner, un avión tripulado por 13 hombres que también acabó desapareciendo en la región.
Estos sucesos de la época generaron aún más curiosidad y temor sobre la zona que más tarde pasó a llamarse el Triángulo de las Bermudas. Pero existe la grabación. Tiempo después encontraron la grabación de los pilotos y decía lo siguiente: Mayday, Mayday, estamos perdiendo vuelo, se está abriendo el cielo se está abriendo, y hasta ahí quedó esa grabación. La región recibió su nombre en 1964

0: Vámonos a pausa, regreso con más.
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2: Vale, Brindis nos estaba pidiendo esta canción. No, hay que ponerse de pie. Del disco The Works, llega Queen. I want to break free. La 7:52.

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4: Queridas amigas, queridos amigos, ¿cómo están? 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Y ahora quiero compartir contigo una palabra de esperanza que encontramos en Isaías, capítulo 41, versículo 10. No temas, porque yo estoy contigo. No desmaye, porque yo soy tu Dios. Este versículo nos recuerda que, aunque sentimos que todo se viene abajo, no tenemos que enfrentar solos nuestros problemas. Dios nos invita a no dejarnos vencer por el miedo, a recuperar la confianza y a dar un paso cada día. Quizás hoy no puedas resolverlo todo, pero sí puedes comenzar a pedir ayuda, cuidar tu salud, fortalecer tu fe y abrir tu corazón a una nueva oportunidad. Y precisamente para eso estamos aquí. Si usted atraviesa por una enfermedad, cansancio constante, tristeza, insomnio, falta de apetito, falta de ánimo, preocupaciones familiares, problemas de pareja, dificultades económicas, o siente que su vida se encuentra estancada, acérquese con nosotros. Aquí podemos ayudarles cuando sienta cargas espirituales, envidias, malas energías, miedo, desesperación. O cuando piense que algo extraño está afectando su hogar, que está afectando a su familia. También podemos ofrecerle orientación espiritual, limpias tradicionales y protección espiritual. Orientamos a personas que enfrentan problemas de alcoholismo, conflictos entre padres e hijos, separaciones, soledad, pérdidas, duelos, y momentos en los que sienten que ya no encuentran una salida. Yo le hablo como curandero, como sanador espiritual y como conocedor de la herbolaria tradicional. Aquí no le prometemos milagros, ni le pedimos que abandone sus tratamientos médicos. Aquí le orientamos con seriedad, con respeto. Y no importa cuánto tiempo lleve sufriendo, ni cuántas puertas se le hayan cerrado. Venga con confianza. 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

Ahora quiero recordarte que puedes enviarnos tus preguntas. Si tienes algo que te inquieta, que no te deja estar tranquilo, que te quita el sueño, o no sabes cómo salir de una situación difícil, no dudes en escribirnos. Aquí estamos listos para responderte con todo el amor, con toda la dedicación. Este es un espacio de apoyo para todos ustedes. Y en este primer mensaje nos escriben: Maestro, mis amigos me han retirado su amistad porque dicen que estoy salado, y empiezo a pensar que tienen razón, porque ya llevo un año sufriendo de una enfermedad en mis riñones y no me he podido aliviar. Además, vivo muy pobremente porque mi casa, que con mucho esfuerzo construí, se me quemó, quedando destruida. Mis hijos se fueron a trabajar a la ciudad de Tijuana y mi esposa me dejó por otro. Dígame si es salación lo que tengo o es otra cosa. Amigo, gracias por confiar y por abrir su corazón. Se siente en sus palabras el cansancio, la tristeza y la sensación de que todo se le ha venido encima al mismo tiempo. Al revisar su caso, se marca que desde hace muchos años viene cargando una energía muy pesada, que empezó a moverse desde aquella ocasión en la que recibió una bolsita verde que le dieron, que según era para la buena suerte, y fue todo lo contrario. A partir de ese momento comenzaron las pérdidas. Primero sus animales, luego problemas legales que lo afectaron profundamente. Después, el incendio de su casa y poco a poco la desunión de su familia. Cuando varias situaciones negativas se juntan, amigo, uno llega a pensar que está salado. Pero más que una etiqueta, lo que se ve es una carga que se fue acumulando con el tiempo y que terminó debilitando su ánimo, su salud y su estabilidad. Requiere de limpias espirituales. Ahora lo más importante es que no se deje caer. Su enfermedad necesita atención médica constante, pero también requiere que usted recupere fuerza espiritual, fuerza emocional, para no seguir sintiéndose solo ni derrotado. Y para ello es la limpia. 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Y seguimos aquí, atento a todos sus mensajes. Recuerden que en este programa respondemos todas sus inquietudes con mucho cariño y con sabiduría. Y en este siguiente mensaje nos escriben: Maestro, espero que al recibir este mensaje se encuentre bien. Yo tengo fe en que usted me diga la verdad. Quiero saber por qué mi papá toma mucho y pelea con mi mamá, y siempre llega del trabajo peleando con la familia. ¿Qué es lo que tiene? Porque no sabemos a qué se debe su comportamiento. Querida amiga, gracias por abrir su corazón. Lo primero que quiero decir es que cuando una persona empieza a cambiar su forma de ser y se aleja de su familia, muchas veces hay cargas emocionales, malas compañías o energías pesadas que lo confunden y lo hacen perder el rumbo. Lo que se alcanza a percibir es que Tiburcio, su compadre, es decir, tu padrino,
ha influido de manera negativa en el comportamiento de tu padre Ismael, movido más por la envidia que por otra cosa. Sin embargo, no cargues rencor en tu corazón, porque el resentimiento debilita el ánimo de la familia. Lo más importante ahora es orar por tu padre con mucha fe. Encienda una veladora blanca los martes y los viernes y pida por su claridad y por su paz interior. 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Ayudar pues a tu familia. 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Hoy compartimos dos historias fuertes: enfermedad, pérdidas, problemas familiares y caminos que se desvían. Cada mensaje nos recuerda que cuando la vida se pone cuesta arriba, quedarse callado solo hace más pesada la carga. Si usted siente que algo parecido está pasando en su hogar, en su salud o en su ánimo, no espere a que la situación empeore. Escríbanos, acérquese y busque orientación. Aquí lo recibimos con respeto, sin importar su situación económica. Yo te pregunto, ¿sientes que tu vida no avanza? ¿Que todo está pata arriba? ¿Tal vez en la salud, en el trabajo o en las relaciones con tus familiares? Si siente que algo extraño está afectando tu vida, incluso pensando que podría ser víctima de brujería, no dudes en venir con nosotros. No estás solo. Puedes acudir a tu curandero de confianza. Pero permíteme dejarte algo claro, porque forma parte de nuestra forma de trabajar y del respeto que tenemos por ti. No crea a ciegas en nadie, ni siquiera en nosotros. Observa, pregunta, date tiempo para ver cambios reales. Otra cosa muy importante: tampoco permitas que el miedo o el decir "yo no creo" se convierta en una excusa para quedarte detenido mientras los problemas crecen y la situación empeora. Hoy es el momento de buscar ayuda. 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Y antes de despedirme, les quiero recordar algo muy importante. Este mes de agosto puede ser una oportunidad para hacer una pausa, revisar el camino que has recorrido y comenzar a ordenar aquello que te preocupa. Muchas familias se preparan para retomar sus actividades, regresar a la escuela e iniciar una nueva etapa. Aprovechemos este momento para renovar también nuestra esperanza, nuestra fe y nuestro deseo de vivir mejor.
no importa lo que hayas vivido durante los meses anteriores. Siempre existe una oportunidad para sanar, cerrar ciclos que lastiman y comenzar una nueva etapa. No cargues en silencio con tus problemas. Busca ayuda. Estamos para escucharte y orientarte. Gracias. Gracias, amigas y amigos, por la confianza que han depositado en nosotros. Hasta la próxima.

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0: Gloria Trevi y los Babies. Qué buena canción. Las 8:36. 8:36. Vámonos con más música. Vámonos con los Temerarios. Ahí estaré yo. Aquí en 89.9.
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2: De mis favoritas, de la trayectoria de mi compa Luis Antonio López, el Mimoso. Esto dice, así la historia, compa.
3: ¡Viene!

Escuchamos esta canción que se llamó La Historia, a cargo del mimoso y el Jackie. Hemos llegado al final de estas dos horas de buena programación musical a través de 89.9. Muchas gracias a todos ustedes por dejarme acompañarlos. Buenas noches, saludos para ti y un saludo para mi esposo de parte de Marinei. Qué hermoso programa, gracias, Dios nos bendiga. Soy de la colonia Benito Juárez en Villaflores. Las 8:56, nos despedimos, Dios mediante, mañana nos escuchamos en El Empujoncito, claro, a través de 89.9. Que tengan una linda y bendecida noche. Si van manejando con mucha precaución, utilicen siempre el cinturón de seguridad, hagan caso a todos los señalamientos y por favor no se distraigan con el teléfono celular, que lleguen con bien a su destino. Si están descansando en casita, bendito Dios, para mañana a darle con toda la actitud. Si estamos trabajando, bendito Dios que hay trabajo. La situación está difícil y hay que aprovechar, ¿a poco no? Así que yo soy León, bendecida noche, familia. Nos despedimos con esto de la original Van de Limón, Sal de mi vida. 3:09, buenas noches. 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

0: Son las 9 con un minuto.
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7: Bien, ¿qué tal? ¿Cómo estás? Muy, pero muy buena noche. Bien llegado una vez más a este espacio de Los Grandes de la IN en esta noche correspondiente a este miércoles 12 de agosto de este 2026. Es un placer enorme estar contigo aquí a través de la señal de Extremo 89.9. Recuerda que estamos transmitiendo totalmente en vivo y en directo desde Cintalapa de Figueroa, Chiapas, México. Somos una filial más de Corporación Radio Núcleo. Somos Extremo Cintalapa. ¿A poco no? Recuerda nuestra línea telefónica directa aquí en cabina 968-684-2341 para que nos llames. Nuestro mensajero vía WhatsApp, vía mensajes de texto, el 968-125-1919. ¡Iniciamos!
8: Me va.
7: Y así es, señores, ya estamos acá con muchísimo gusto y gran beneplácito en esta noche de Los Grandes de la IN. Recuerda que estamos totalmente en vivo de aquí hasta las 11 de la noche y estamos con muchísimo gusto en la mejor disposición para complacerte. Por acá ya recibimos un mensajito, dice: buenas noches, nos puedes pasar una canción del conjunto Primavera, pero no sé quién me escribe por ahí. De todas maneras, muchas gracias por estar con nosotros, estar en sintonía en esta noche de miércoles, mitad de semana. Así que nos vamos directamente con buena música en esta noche. Vamos por acá con esto que nos trae el señor Roberto Carlos, Viviendo por Vivir. Buenas noches.
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1: Son las 9:12.
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2: Bien, ya estamos por acá retornando. Muchísimas gracias. Muy buena noche. Gracias por acompañarnos, a toda la gente bonita que está por ahí en sintonía. Le enviamos un saludo enorme para nuestro buen amigo Don Osmar, que siempre está por ahí en sintonía y siempre trabajando por allá en el mercado, ahí en el centro, en el mercado Manuel Velasco, ahí en el centro de Cintalapa. Saludos también para nuestra buena amiga Doña Soco, allá la tía Vicky y a todos por ahí. Un saludote enorme. Bueno, también por ahí a nuestro buen amigo que siempre nos acompaña, tío Rafita. Muchas gracias. Continuamos.
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Bien, ya puntualizando las 9 de la noche con 21 minutos, 9 con 21. Muchísimas gracias. Tenemos por acá más mensajitos. Por allá le escucha el TX006, el buen Armando, disfrutando de la buena música. Muchas gracias. Bueno, y se pone una canción de King Clave: Los hombres no deben llorar. Salúdame a la Mema. ¿Así le dices a Tilano ya? Mi buen guacamayo, ¿así le dices la mema o cómo está el asunto? Bueno, te la enviamos con mucho gusto. Buenas noches.

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1: Y bien, con ese tema le enviamos un saludote enorme por ahí para nuestro buen amigo Alex, está por ahí en sintonía en Jiquipilas. Muy buenas noches, el príncipe de la canción, el señor José José Almohada.

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1: Son las 9 con 30 minutos.
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12: Bien, ya retornando, muchísimas gracias. Y bien, continuamos con más aquí a través de la programación en esta noche. Por ahí saludamos afectuosamente a nuestra gente bonita que siempre nos acompañan por ahí en lo que es el municipio de Ocosocuautla. Mucha gente por allá en sintonía, muchísimas gracias. Muy buena noche y nos vamos directamente con más de la buena música. Y nos vamos a ir con este tema que nos trae por ahí el mismísimo Rudy La Escala. ¿Por qué será?
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1: Son las 9 con 42 minutos.
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2: Aunque ya estamos en temporada de lluvias y ciclones tropicales, Chiapas aún registra incendios forestales. De acuerdo con el reporte más reciente de la Comisión Nacional Forestal, entre el 24 y el 30 de julio se registraron 5 incendios en el país, uno de ellos en Chiapas. Pero el dato que realmente preocupa está en el acumulado del año. 317 incendios en nuestra entidad, con más de 37.700 hectáreas afectadas. Chiapas ocupa así el sexto lugar nacional por número de incendios, pero cuando hablamos de superficie dañada, el estado sube hasta el cuarto lugar. Entre las causas de estos siniestros están las actividades agrícolas y pecuarias, incendios intencionales, fogatas, fumadores, cazadores, quema de basura y otras actividades humanas. De ahí la importancia de tomar conciencia en el cuidado del medio ambiente, y es que un incendio forestal no termina cuando se apaga la última llama, porque el recuento de daños es lo que más preocupa. Suelo deteriorado, vegetación perdida, afectaciones a la fauna y mayor vulnerabilidad ante otros fenómenos naturales. Hasta el siguiente comentario.
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1: Son las 9 con 50 minutos.
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0: estamos por acá retornando. Muchísimas gracias, pero un saludote para nuestra buena amiga Violeta, que nos está acompañando por allá en el municipio de Quipilas. Un saludote muy grande allá a la mismísima Violeta, que está por ahí disfrutando de la promoción en esta noche. Buenas noches, ¿me puedes complacer una canción, Luis Ángel, de la de Lluvia? Nuestro buen amigo de José Luis allá en Quintana. Hasta allá le mandamos un saludote grande a toda esa gente bonita que está disfrutando de la programación en esta noche. Un gran clásico, muy buena elección. Continuamos.
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Bueno, ahora nos vamos directamente con este gran tema que nos interpretan los chicos de Los Tucanes de Tijuana y esta canción que nos pide por ahí nuestra amiga, la mismísima Violeta, que siempre nos acompaña por allá en Jiquipilas. Nuestro buen amigo Eric Vázquez Velázquez allá, un saludote muy grande, le envío un saludote enorme, deseando que la estés pasando muy bien allá hasta Comitán de las Flores, Comitán de Domínguez. Hasta ahí un saludote enorme deseando. Nos sube por ahí algo de NSYNC. Con mucho gusto te lo envío. Muy buena noche. Continuamos aquí en tu espacio de los grandes de la IN.

Bien, excelentísimo tema que nos interpretan por ahí el señor, nada más nada menos que Luis Ángel, con eso que nos solicitan con muchísimo gusto.

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1: Son las 10.
2: En punto.
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4: Y bien, continuamos con más en esta noche. Vamos a complacer por acá este gran tema que nos pide por ahí nuestro buen amigo Eric Vázquez Velázquez. Este gran canción, de los chicos de NSYNC. Se llama Yo Te Voy a Amar. Originalmente en inglés, This Is Promise. Vámonos.
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1: Revista del Consumidor. Radio. ¿Sabías que un mal uso de tu rastrillo desechable no solo acorta su vida útil, sino que también favorece la aparición de bacterias? Cuidar tu piel empieza desde saber elegir el producto correcto en el supermercado.
2: Además, si viajas a alguna de las sedes de la Copa Mundial 2026, te compartimos las mejores opciones para mantenerte conectado. De esto y más platicamos hoy. Quédate en Revista del Consumidor Radio.
3: Revista del Consumidor.
1: Los rastrillos desechables son herramientas de afeitado que tienen como objetivo ofrecer una opción práctica, higiénica y económica para el cuidado personal. Este tipo de productos son de uso limitado, ya que dependiendo de su calidad, pueden durar de 5 a 10 afeitadas.
2: Su bajo costo los vuelve ideales para viajes o uso ocasional. Además, su distribución es amplia, pues se encuentran en supermercados, farmacias o tiendas de conveniencia. Están fabricados principalmente de plástico, lo que puede facilitar su manejo. Cuentan con un mango, un cabezal con navajas preinstaladas de acero inoxidable y una banda lubricante.
1: En el mercado podemos encontrar modelos para mujer y para hombre, y aunque la tecnología es similar, cada tipo de rastrillo se segmenta por género para adaptar su forma y banda lubricante a diferentes zonas del cuerpo. Esta segmentación responde a las necesidades prácticas y estrategias de marketing, que suelen reflejarse en los precios, ya que los productos de mujer son más caros que los de hombre.
2: Para ayudarte a elegir mejor, el Laboratorio Nacional de Protección al Consumidor puso a prueba la resistencia y desempeño de 26 modelos distintos, 13 modelos para mujer y 13 para hombre. Se realizaron distintas pruebas para comprobar que los empaques incluyeran la información comercial en español de acuerdo con las normas oficiales mexicanas. También se revisó a detalle el estado de las navajas, analizando el estado original del filo y que estuvieran libres de oxidación o cualquier daño.
1: También se determinó la carga máxima de los mangos antes de romperse. En este caso se convocó a un panel de personas consumidoras que calificaron aspectos como la efectividad en el afeitado, la experiencia de uso y el cuidado y protección que brindan a la piel.
2: En el caso de los rastrillos para mujer, los resultados fueron los siguientes. Todos los modelos analizados presentaron su información comercial correctamente. El modelo de la marca Chedraui presentó imperfecciones en las hojas, navajas. Tres modelos de Gillette, dos de Equate, Chic, Envisage y Big obtuvieron la excelencia en la prueba de cuidado y protección de la piel. Los productos que calificaron con excelencia al promediar todas las pruebas fueron Big, Envisage, Chic y tres modelos de la marca Gillette. Recuerda que la calidad puede ser la misma, pero el precio no. Por ejemplo, el paquete de Chic cuesta 161 pesos y trae 4 piezas. Estarías pagando 40 pesos por rastrillo. Por su parte, el paquete Gillette Venus Extra Suave cuesta 154 pesos, pero al traer menos piezas, cada rastrillo te cuesta 77 pesos, casi el doble. Por eso es importante que compares los precios y desempeño de cada producto.
1: Ahora, en el caso de los rastrillos para hombre, se encontró que todos los modelos presentaron correctamente su información comercial. Tres modelos presentan imperfecciones en las navajas, Chedraui y dos de la marca Daycare. Cuatro modelos calificaron con excelencia en la prueba de cuidado y protección en la piel, tres de la marca Gillette y uno de la marca Envisage. Es importante evaluar el desempeño y el costo por unidad antes de elegir. Por ejemplo, en el paquete Envisage, calificado con excelencia, cuesta 40 pesos y contiene dos piezas. Estarías pagando 20 pesos por rastrillo. Por su parte, el paquete Big de cuatro piezas cuesta 107 pesos, lo que eleva el costo a 27 pesos por cada pieza.
2: Usa tu presupuesto de manera inteligente. Presta atención a las recomendaciones de compra y uso. Compra tus rastrillos en comercios establecidos y revisa que el empaque esté en buenas condiciones. Guarda tu comprobante en caso de que necesites realizar algún cambio por defectos de fábrica. No compartas el rastrillo con otras personas, aunque sean de tu propia familia. Cámbialo cuando cuando notes que necesitas hacer más presión para rasurar adecuadamente.
1: Usa gel o crema para afeitar. De esta forma tu piel sufrirá menos. Usa crema sin fragancia o aloe vera para cuidar tu piel después de afeitarte. Déjalo secar después de utilizarlo. La humedad puede dañar las navajas. Guárdalo en un lugar limpio y sin humedad después de usarlo.
2: Tu elección va más allá de la marca. Se trata de calidad, precio y sobre todo responsabilidad. Al terminar la vida útil de tu rastrillo, no olvides desecharlo de forma segura. Envuélvelo en material resistente o colócalo dentro de un envase vacío para evitar que las hojas queden expuestas. No olvides que la información es tu mejor aliada para consumir de manera responsable.
3: Vista del consumidor.
1: Boletos digitales, mapas, transportes, pagos y hospedaje dependen del acceso a datos móviles. Pero, ¿sabes cómo mantener la conexión al cambiar de ciudad o país sin agotar el saldo, pagar cargos inesperados o perder tu número? Para controlar el uso de tus datos móviles y evitar gastos excesivos en tu celular, tienes que saber qué es lo que estás usando.
2: Si cruzas la frontera y quieres seguir conectado, el servicio de roaming permite que tu número funcione fuera de México, ya que al momento de pisar suelo extranjero, tu celular se conecta a la red de otro operador para que no dejes de postear ni de llamar.
1: Es importante que tomes en cuenta que las tarifas internacionales suelen ser más elevadas, dependiendo de tu plan, operador y país que visites. El cobro puede ser por cada minuto, mensaje o megabyte que uses.
2: Si el roaming no es para ti, sigue estas recomendaciones. Primero, revisa si tu plan ya lo incluye. Y si no es así, desactiva la opción en tu configuración, porque al cruzar la frontera, el equipo podría conectarse automáticamente y generar cargos imprevistos.
1: También verifica cuál es tu línea predeterminada para llamadas y datos. Así evitarás activaciones por error y costos adicionales. Viaja con información y evita sorpresas con la cuenta.
2: Ahora hablemos de las eSIM, un chip digital que se descarga mediante un código QR o una aplicación.
1: Este puede incluir llamadas y mensajes o solo datos. Su ventaja es que te permite conservar el número habitual, ya que los dispositivos pueden manejar dos líneas simultáneamente, la física y la digital.
2: Para viajes internacionales, muchas personas optan por una eSIM regional, que les brinda datos móviles y simultáneamente mantiene la línea original exclusivamente para llamadas importantes o emergencias.
1: Presta atención, sigue estos tres pasos clave. Primero, verifica qué incluye exactamente el servicio. Segundo, revisa a detalle los términos y condiciones. Y tercero, confirma quién es el proveedor y bajo qué esquema opera.
2: Toma en cuenta que no todas las eSIM cumplen con los mismos requisitos regulatorios que los operadores tradicionales. Por eso, antes de pagar, lo mejor es informarte bien.
1: Por ello, te traemos una guía rápida para que sepas si debes usar roaming o una eSIM. En caso de que uses roaming antes del viaje, verifica si tu plan incluye Estados Unidos y Canadá. Confirma si se activa de manera automática y revisa muy bien los límites de uso y las tarifas adicionales. Ya cuando estés en tu destino, activa el roaming solo si lo necesitas. Monitorea constantemente tu consumo desde la app de tu operador. Y cuando por fin regreses a casa, desactiva el roaming si ya no lo vas a usar. Y revisa cuidadosamente tu factura.
2: En cambio, si eliges la opción de la eSIM, toma en cuenta lo siguiente. Antes de empacar tus maletas, verifica la compatibilidad y confirma que tu equipo esté desbloqueado. Compara planes regionales para Estados Unidos, México y Canadá. Descarga y activa la eSIM antes de salir de viaje. Durante tu estancia, configura la eSIM como tu línea principal de datos. Desactiva el roaming en tu línea principal y monitorea el consumo de datos en el plan que contrataste. Y al volver a tu hogar, elimina la eSIM temporal si solo era para el viaje y verifica que tu línea principal vuelva a ser la predeterminada.
1: Una estrategia que puede funcionarte es mantener tu línea física activa para cualquier emergencia y utilizar una eSIM regional para el consumo intensivo de datos.
2: Recuerda que la conectividad la vas a necesitar para todo, desde mostrar tu boleto digital hasta encontrar a tus acompañantes. Lo mejor es conocer todas las variantes, porque solo tú puedes decidir qué opción se adapta más a tus necesidades.
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2: Son las 10 con 31 minutos.
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0: estamos por acá de regreso, muchísimas gracias. Y bueno, continuamos con más, Freddy. Enviamos un saludote para Erika, que está por allá en sintonía en Quintana, y le enviamos con mucho gusto esta melodía que nos solicita. Es Lorenzo Antonio, 12 Rosas. Buenas noches.
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0: Y por ahí un saludote al buen Acuario, que anda por ahí en sintonía. Muy buena noche.

0: Bene. Vamos, regresamos y no tardamos. 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
1: Son las 10 con 41 minutos.
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12: Bien, continuamos ya puntualizando las 10 de la noche con 44 minutos. Muchísimas gracias por continuar con nosotros aquí a través de este espacio. Y bueno, nos vamos a ir. Bueno, subieron una canción, no sé quién me escribe, pero me pide una canción de Luna, de Amanda Miguel. Pero que yo sepa, no hay ningún tema que interprete Amanda Miguel que se llame Luna. Tiene Castillos, tiene la de Ámame una vez más, Así como hoy. Tiene una que se llama La luna y el sol, pero no sé si, no creo que sea. Es más, no sé ni quién me escribe. De todas maneras, muchas gracias, le enviamos el saludote enorme a toda esa gente bonita que siempre está en sintonía, pero que no sabemos quiénes son, y que desafortunadamente pues no sabemos a quién enviarle las melodías. Bien, un saludote para nuestro buen amigo, el buen Elio Martínez, allá nuestro buen amigo, el Tequis Acuario, que anda por ahí en la sintonía, escuchando la programación del día de hoy. Muchas gracias, mi buen Acuario. Allá el buen Elio también, que le envío un saludo para Claudia Arce, que siempre está por ahí en sintonía. Muchísimas gracias. Bien, nos vamos directamente con más de la programación esta noche. Por ahí saludamos también afectuosamente para nuestros buenos amigos que nos acompañan siempre y en todo momento allá en el municipio de de Villaflores. Mucha gente bonita por ahí, siempre disfrutando de la programación noche a noche en las diferentes rancherías, lugares y circunvecinos. Les enviamos un saludote enorme a toda la banda que anda por ahí también en su unidad móvil, va transitando sobre la carretera internacional, sobre la de Cuota también. Les mandamos un saludote enorme y sobre todo que lleguen a buen destino y disfrutando la programación de Extremo Cintalapa. Muchísimas gracias, ¿vale? Y bueno, nos vamos a ir directamente con este tema que nos traen por ahí los chicos de la revolución de Emiliano Zapata, ese gran clásico que se titula ¿Cómo te extraño? ¿Vale? Y saludamos también a nuestros amigos que nos acompañan allá en Vista Hermosa, allá la gente bonita de Vista Hermosa que siempre están por ahí en sintonía. Buenas noches.
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1: Son las 10 con 50 minutos.
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Bien, ya con eso me despido. Muchísimas gracias, deseando que la pasen de lo mejor y que estén súper bien en lo que reza de esta noche. Gracias. Esto fue tu espacio de los grandes de la IN. Que descansen muy, muy bien.

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ser parte de nuestra familia aquí en la radio. Y queremos invitarles a que este día todos lo estrenemos como si este día fuese un gran regalo. Qué maravilloso y qué gozo nos da el que seamos sabios y estrenemos cada día bajo la mirada de Dios. Y que los signos del estreno sean nuestra paz, nuestra alegría y nuestro gran corazón en todo lo que nos toque hacer en este día. Felicidades. Y como signo de estrenar este día, que los obstáculos del camino no solo no nos detengan, sino que sean un reto para demostrar el gran corazón que tenemos. Muy buen día y que Dios sea su bendición. Que Dios les acompañe. Recuerden, no estamos solos, estrenemos este día. Un abrazo y felicidades porque estamos vivos. Y que Dios les bendiga en sus familias.

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2: Son las 5 con 16 minutos.
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3: Son las 5 con 18 minutos.
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2: Los apagones en el estado de Chiapas se han convertido en un problema frecuente que han generado afectaciones que alcanzan viviendas, comercios, espacios públicos e incluso instalaciones hospitalarias, principalmente durante la temporada de calor. Especialistas indican que alrededor del 80% de los municipios de la entidad ha presentado afectaciones relacionadas con interrupciones en el suministro eléctrico que en algunos casos se prolongan por más de 6 horas. El problema de los apagones no es reciente. Las dificultades se presentaban inicialmente por algunos minutos, pero con el paso de los años aumentaron tanto en frecuencia como en duración. Pero la problemática se complica durante la temporada de calor, cuando el uso de aires acondicionados, ventiladores y otros aparatos eléctricos incrementan la demanda de energía. Ante este escenario, resulta importante que la Comisión Federal de Electricidad implemente medidas preventivas para hacer frente al aumento en la demanda de energía en el corto, mediano y largo plazos, y con esto garantizar el suministro. Cambiar transformadores sobrecargados, mantenimiento preventivo antes de las lluvias y separar circuitos podrían ser parte de la solución. Hasta el siguiente comentario.
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0: Porque será. Oigan, son ya las 5 con 24 minutos. 5 de la mañana, 24 minutos. Buenos días a toda la bandocha. Toda la raza. Que se levanta temprano y ya está en sintonía con nosotros, Son 5 de la mañana, señoras y señores. 5 de la mañana con 24 minutos. Master de Master, ¿cómo estamos? Buenos días a la vida, buenos días al amor. ¿De qué va? De alegría y felicidad.
1: Muy bien, bueno, primeramente buenos días a la vida, buenos días mis amores. Qué gusto saludarlos en esta buena madrugada. Una madrugada muy rica. Pues no quiere llover totalmente. Lo hemos comentado aquí en nuestro estado de Chiapas, en algunas partes, es decir, en algunos municipios. Pero mientras tanto, dándole gracias a Dios que nos permite un día más para que disfrutemos la belleza, la naturaleza, el cantar de las aves, el aroma peculiar que estamos sintiendo en estos momentos, como siempre. Enhorabuena para mis buenos amigos y amigas que ya están en sintonía. Bueno, me estoy riendo porque ya parezco loco, ¿no? De los mensajes que a veces recibimos, Marmota.
0: Así es.
1: Te pones a cavilar, a analizar y... Me río porque la vez pasada dijo el señor que no hablábamos. Y ahora estamos hablando.
0: De más.
1: Va a decir que hablan mucho.
0: Exacto.
1: Ya no. Tenemos mensajes, ¿no?
0: Sí, tenemos varios mensajes. Saludos allá hasta Tierra Libertad, Master.
1: Ah, sí.
0: A nuestro amigo el buen Campeche, que el otro día me mandó una carta, no le he podido leer, para que lo pasemos aquí al aire.
1: Ah, mira.
0: Pero déjame checo a ver qué rollo, ¿eh? Es que me dijeron que me lo iban a entregar y se le olvidó a la persona entregármelo. Pero déjame, pero sí me entregaron los recados que el Campeche allá en Tierra Libertad anda al millón. Y que toca tecladista, ¿eh?
1: ¿Ah,
0: que
1: sí?
0: Anda en un grupito ahí que se puso la orden para el desorden aquí con la radio.
1: Mira, nada más inquieto el muchacho. Bueno, cada persona tiene su arte, ¿no?
0: Así es.
1: Un detallito, ¿no? Tocar la música es muy bonito también. Realizar, bueno, en fin. Pero ya estamos aquí presentes como siempre. Dice por acá, vámonos rápidamente con la petición de los saludos en esta buena mañana. Dice... ¿Cómo qué horas las reproducen? ¿A petición? ¡Ah, caray!
0: ¿Cómo? Ah, ¿cómo está la cosa?
1: ¿Cómo a qué hora las reproducen a petición? Es una pregunta con signo de interrogación.
0: Me imagino que a qué horas pasamos las canciones que están pidiendo, ¿no?
1: Ajá.
0: Pues bueno. Dinos qué canción, si la tenemos, con mucho gusto te la programamos, ¿va?
1: Sí, depende del tiempo también, porque aquí llevamos un reglamento, ¿no? A veces, ¿no? Aunque queremos complacer.
0: Aunque les expliquemos, Master, no creo que nos logren entender muy bien cómo está, porque necesitarían ver cómo está un sistema aquí en radio para
1: sí,
0: que más
1: eso.
0: O menos nos capten de qué e intentamos hablarles.
1: Pero claro, sí, eso es cierto.
0: Si nos dice qué canción, vamos a checar. Si la tenemos, con gusto la vamos programando. Y obviamente checamos en qué lugarcito podemos ir colocando las canciones que nos van solicitando.
1: Dice un amigo de una colonia, una vez que lo invité aquí en una noche, vino y lo senté a mi lado, ahí donde estás, y quedaba viendo. Dice, yo pensaba que nada más se venían a sentar y hablar. Entonces ahí captó él que cómo está el movimiento de la radio.
0: Sí, dice, todo eso le apretan. Sí, todo eso le apretamos.
1: Los botoncitos.
0: Se ve imponente, pero ya cuando le agarras práctica parece un bochito, ¿no?
1: Es un bochito.
0: Okay. Master, ¿qué más dice por ahí los mensajes?
1: Bueno, vámonos con más saludos para toda la bandocha que al 968-125-1919 mándame tu saludo para el amigo, la amiga, el compadre, el buen vecino, al trabajador, mamá que ya se levantó tempranito de mañana a preparar un cafecito, mándale sus saludos al Club de los Animales. Ya se olvidaron los animalitos, ¿no? El Club de los Animales,
0: ya
1: como la danta. ¿Sí?
0: ¿Cómo se llama?
1: ¿Qué más?
0: Se me olvidó el nombre, los borreguitos, ¿no? Toda la borregada.
1: No, fíjate que anteriormente era más sonado los animales, porque logramos reunir 12 borregas.
0: No manches.
1: Sí, yo logré reunir 12 borregas.
0: 12 borregas reuniste.
1: 12 borregas.
0: ¿Todos Cintalapa o diferentes?
1: Y me dice, falta una borrega más de Jiquipilas. Aquí de Cintalapa, 12
0: borregas. 12 más 1 serían.
1: Sí, faltó el de Jiquipilas. Imagínate yo, toda la bandocha, ¿no?
0: Órale.
1: Algunos que no los conocía, pues sí, se, a principio se molestaban, ¿no? Como la Danta, ¿no? Se enojó y es, creo que es de tu barrio, de allá de Santa Cruz. Pero le hicimos amigos a la Danta.
0: Uh-huh. Míralo, no sabía yo que había una Danta por allá.
1: Hay una Danta.
0: Ahí va a decir quién es.
1: Pregúntale al camarada.
0: No es que el camarada es la Danta, ¿vos?
1: Yo que, no.
0: Bueno, saludos.
1: Tenemos ya a pie grande, bueno, en fin. Bueno, todo se suele ceder para que le mande su mensaje también el Club de los Cumpleaños en este día. Y bueno, como el Club de los Animales que está ahí en Palestina, ¿no?
0: También allá tiene nombre por tontas y así, ¿no?
1: Sí.
0: Bueno, ahí está. Oye, Master, por acá tenemos un audio. Vamos a ver qué dice de este lado el buen George. George, ¿cómo estamos? ¿Qué rollo, qué hacks? Ahí está apagado.
2: Muy buenos días, mi amigo Marmota. ¿Me puede pasar un saludo para la señora Lupita Durante Trinidad de parte de Jorge Arce? Y una cancioncita. Hay una del grupo Romance, Rosas Rojas, y también que tengan bonito día. ¿Y a poco no? Hay un saludo también para mi amigo el Pingüis.
1: Perfecto.
0: Ahí está. Le cambió la canción para que no vean así que es lo mismo de siempre. ¿Eh?
1: Me ganaste la
0: Se llama Rosa Roja, ¿no?
1: Sí, que dice que es la misma grabación que pasa todos los días, ¿no?
0: Siempre cambia. Si Jorgito se levanta temprano y maneja inspirado.
1: Bueno, yo creo que se va a acostar este muchacho pensando cómo va a realizar su grabación.
0: ¿De quién será? ¿De
1: industria? Que sea uno detallista.
0: De la canción que nos pide él fue un artista que no me acuerdo.
1: ¿Qué rol la pidió?
0: La de Rosas Rojas. Yo la conozco como Industria del Amor.
1: Ah, sí. Esa pero, es.
0: ¿Con esos?
1: Ajá, esa mera.
0: Bueno, vamos a ir a pausa, Master.
1: No nos tardamos.
0: Con más en el programa de El Almohadazo. Ops.
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2: Me faltó el miau. Saludos, Cougar Macker, con los buenos días. Marmota, buen día, que tengas un excelente día. Yo Pingüí, ay, yo Pingüí, buenos días. Saludos ahí para los piperitos, los edecanes de Alba Sur, que vamos en orden, Bacola, el Borrego, el Simpa. Genaro y la más hermosa del sureste, la chachi de día, chuchi de noche, ¿quién dijo miedo? El del coche pequeño, el señor Águila, el terror de las mujeres. Ahí vamos, ahí casi llegando a la rumorosa de Sinaloa, Chiapas, México, Cerro Juárez. Que tengan un excelente día maravilloso y también para todos los radioescuchas. Como dijera un radiodifusor, radioescucha, perdón, una cancioncita. Por si acaso vuelve Vicente Fernández. ¡Ay, ingrato! ¡Miau! ¡Buen día! Me faltó el miau. Me faltó el miau. ¡Salió!
3: ¡Ahí está, pues! Saludos allá para la chachis y toda la bandocha que ya vienen por la rumorosa. Saludos a ellos y a toda la banda que está en sintonía con nosotros. Gracias por reportarse, por mandarnos su nota de audio. Y ahorita checamos tu canción. Ahorita checamos la canción que me dijiste que se llama
2: Radio Difusor. Radio Escucha, perdón. Una cancioncita. Por si acaso vuelve Vicente Fernández. Ay, ingrato. Miau, buen día.
3: Por si acaso vuelves, de Vicente Fernández. Ok, déjame, vamos a checar. Si la tengo, con mucho gusto le damos a reproducir ahorita antes de que pasen por estos lados, ¿eh? El máster del máster, híjole, y el máster, ¿qué onda, máster? ¿Qué rollo, qué hacks? Por si acaso vuelvo, vamos a buscarlo de una vez. ¿Sí? ¿Acaso vuelvo, no? Ha de ser esta, no sé si sea esta, déjame checar. Dale play, porfa. Pues son ya las 5 con 44 minutos. Si no me escuchó, que se lo diga ella.
4: Son las 5 con 44 minutos.
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0: escuchamos Si Acaso Vuelves, de Vicente Fernández, complaciendo a los amigos los Piperitos de Albasur. ¿Qué rollo, qué hacks, qué acción? A ver, de este otro lado tenemos muchos mensajes antes de que nos gane el tiempo. Por acá tengo más saludos, dice... Buenos días, saludos allá para la persona de Villa del Río. Buenos días, saludos allá para las personas de Villa del Río que están en sintonía con nosotros. Gente hermosa de Villa del Río, gente hermosa de Tierra Libertad, gente hermosa de Cárdenas. Saluditos a toda la bandocha. Por ahí nos están pidiendo una canción de Banda McGay, Tu Eterno Enamorado. Déjame checar por acá y con mucho gusto vamos complaciendo Tu Eterno Enamorado. Eterno Enamorado, a ver si por acá la tenemos. Banda McGay, dale play por favor, DJ, suéltame la música. Son ya las 5:48.
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4: Son ya las 5 de la mañana con 53 minutos, señoras y señores. Yo ya me voy a pasar a despedir. Muchísimas gracias. Pues hoy es jueves. Hoy es jueves y pues bueno, vamos a irnos ya despidiendo de la programación. Ya por ahí creo que ya anda Tío Cholo, no sé si anda el Morris por ahí. El Master de Master se me perdió. Yo creo que el baño lo tiene atorado todavía por allá. Saludos, pues. Por ahí me estaban pidiendo una canción de Alejandro Fernández, Un Millón de Primaveras. Con mucho gusto vamos a ir dando complacencia a nuestro buen amigo Alejandro, nuestro buen amigo José Antonio, el negro, que está en sintonía con nosotros. Dice por acá, buenos días, porfa Marmota, ¿podrías pasar la canción de Un Millón de Primaveras con Alejandro Fernández? Dice, comadre de la Chachis. Ok, Alejandro Fernández, comadre de la Chachi, dice. Ah, y un saludo para mi amigo el Pingüis. Órale, pues, saludos allá para el buen José Antonio, que nos anda escuchando allá por Michigan. Saludos a toda la banda que está en sintonía con nosotros. Señoras y señores, vámonos con música, pues. Ahí viene el Master, como caballo viejo, cansado, apenas. Apenas y duro. Master, ¿dónde andaba usted? Se me perdió. ¿Qué onda, Master? Ya me estoy despidiendo del programa, Master. Ya viene,
5: sí,
4: el
5: medio Morris, ya, ¿no? Te escuché, te ando monitoreando.
4: Ah, órale, pues, dije yo.
5: Andaba cuidando los pajaritos que cantan.
4: Órale, Master, ya está. No hubo pronóstico, bueno, del clima, ¿eh?
5: Pues al ratito voy a verlo con Tío Cholo, a ver si me da la oportunidad.
4: Ah, bueno, chécalo tú con él a ver qué rollo.
5: ¿Sale?
4: Son ya las 5 de la mañana con 55 minutos. Mucho se despide el que pocas ganas tiene de irse.
5: ¿Ya te vas?
4: Ya, Master.
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0: siento del rancho de tabaco.
1: Yo pensé que te sentabas y ya no te podías parar. Va, ve, chorillento.
0: Pero eso es allá en los troncones.
1: Ah, sentate, pues.
0: ¡Qué bonita canción, abuelita! ¿Para? ¿Y ese sombrerito quién se lo dio, abuelita?
1: ¡Ay, bien! ¡Pachuco, bailarín, baila mambo, uy!
0: ¡Mire qué chalequito trae, ¿no?
1: ¡Ay, esto está bien chido, ¿verdad?
0: ¡Ajá! ¡Trae la cara bruneta!
1: ¡Ah, vos tenés cara!
0: Por eso, hace rato que venía yo y usted venía adelante, le decían, ¡meta! ¿Sí? ¿A quién le dicen meta? Pero por la cara que trae usted, abuelita, en la playera.
1: Ay, yo sí tenía un amigo, vos, hijito, que le gritábamos meca.
0: Ah, la meca.
1: Sí, la meca, le decía a mi hijito, porque una vez...
0: Ya sé quién es, abuelito.
1: No pudo llegar al baño, el salado, dijo, y meca, cara, ya te imaginas qué pasó, hijito. Desde ahí le dijimos la meca, pues, porque... No llegó al baño, todo manchado, quedó el salado.
0: Le pasamos el chiste, entonces, abuelita.
1: ¿Qué más rápido, si la luz o el rayo?
0: ¿Usted cómo ve, abuelita?
1: Las dos cosas, hijito.
0: Estoy igual.
1: Un rayo me espantó y me hizo que me hiciera, dice el otro.
0: Ajá.
1: Y el otro, cuando emprendió la luz, ya se había hecho también, pues. En conclusión, más rápido es la diarrea, hijito.
0: Eso también como el chiste del niño, ¿no? Mamá, mamá, ¿qué, hijito? ¿El pedo pesa? No, hijito. Tú sí ya me hiciste. ¿No puedo decir la otra palabra, no, abuelito?
1: No, pejito, nos van a censurar, imagínate.
0: ¿Gratis?
1: No, ahí estamos bien, ahí estamos bien.
0: Ay, ya bueno, estamos regalando cosas si gratis.
1: No, si no censuran al gerente que entra acá al programa. Que...
0: Ay, good morning, my grandfather.
1: Buenos días, a toda la gente grande.
0: No, abuelitos, es people.
1: Bueno, pues, buenos días, abuelos.
0: Uncle.
1: ¿Cuándo es el día del abuelo? A ver si tú lo sabes, hijito.
0: Ahora. Ya le iba a decir, abuelito, en junio, si ya pasó, ¿no? Ya ni me acuerdo, abuelito.
1: A ver, hijito, yo sé que viene el día del abuelo, pero no me acuerdo cuál, hijito.
0: Miren su canción, abuelito.
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1: Anda con pura tropicalera, hijito, ¿ja?
0: Viene usted bien alegre ahora, ¿no, abuelito?
1: Ando arrecho, ando embramado.
0: Ando embramado. ¿Por qué?
1: Porque ayer vi a la Colochita.
0: ¡Ah, sí! Vamos a ver si se reporta el día de hoy.
1: Ahorita le estaba durmiendo porque lo dejé bien cansada.
0: A ver cómo amaneció, mi abuelito.
1: Va a amanecer radiante y con un brillo en sus ojos. Hijito, ¿el qué? Quedó cansada tanto que le estuvieron haciendo examen de la vista. Hijito, y va a traer un brillo en sus ojos porque ya va a mirar bien, pues.
0: Ay, abuelito, ¿por qué me salió ahora usted, no? Dijera, así, ¿cómo dice en Oaxaca, abuelito?
1: ¡Eo!
0: ¿Cómo dice en Oaxaca?
1: ¿Cómo?
0: Aparte la tía que dice, ¡aburro!
1: Ajá.
0: Ay, abuelito. Oiga, usted viene alegre y mi tío pingo y triste, casa como los pollitos ahora.
1: Ahora sí anda haciendo verde.
0: Puro coraje, ¿no, abuelito?
1: Ay, hijito, que compre su papel de baño y su pa... Ya sé que le podemos regalar el pingüino, vos, hijito.
0: ¿Qué, abuelita?
1: De esos pañales grandotes.
0: Ay, pues, abuelita.
1: Para los señores grandes, para los viejitos, pues, cuando están enfermos, le ponen ya, porque ya no pueden ir al baño, hijito.
0: Ajá.
1: Dice, le vamos a regalar, hijito.
0: Ay, yo no sabía que existen esos pañales.
1: Si ya no llegaba al baño, pues. Le dije, ay, te pudieras hecho de aguilita ya, tanto monte que hay, pijito, le digo.
0: Bien fertilizado el monte.
1: Sí, pijito, ¿eh? Ey, hijito. nosotros tenemos saludos de la gente, pues, que se anda reportando.
0: Sí, bonito, déjeme ver esta computadora que me dejó mi tío Pingüe, a ver si jala o no jala como la burra. Saludos a la burra de los Arcos, allá por el campo municipal, que va... ¡Ay, que lo espera, abuelito!
1: ¿Y eso para qué, hijito?
0: Porque le va a regalar una...
1: ¡Una burra!
0: ¡Una caguamanta!
1: ¡Ay, Dios mío! Yo salvándome de esas cosas y la gente enviciándome más.
0: Imagínese, va a estar con la burra y de ahí se va a estar ya por el cebeta.
1: ¡Ay, Dios! ¡Que la burra no se meta! ¿Cómo es? ¡No, este cama!
0: ¡Ay, abuelito! Vamos a ver aquí los mensajes rápidamente. ¿Qué dice? ¡Ah, caray!
1: ¡Acabáramos, dijera el castor!
0: ¡El castor, acabáramos! Bien que conoce mi tío Pingüe y el castor son amigos.
1: Sí, hijito, sí. Los pingüinos con el castor es tan difícil que se encuentren en la vida real, hijito.
0: ¿Sí, abuelito?
1: Ajá.
0: Vamos a ver, aquí la... Estoy abriendo la chiva, abuelito, porque... Vamos a ver... Bueno, dice por acá... Hola, buenos días, saludos para el niñito. Ah, caray, niñito de diminutivo, ¿no, abuelito?
1: Sí.
0: Se encuentra bien chistoso, junto con el viejito. Ah, se refieren a mí, abuelito.
1: Y a mí me están diciendo viejito, viejo los cerros y reverdece.
0: Ay, abuelito, yo pensaba que era otro niñito.
1: Ah,
0: ¿qué? Se encuentra bien chistosito junto al viejito.
1: Míralo, este chalado nos manda video. ¿A qué?
0: ¿Qué le manda, abuelito?
1: Puro video que no podemos ver.
0: Ay,
1: nos mandó un audio. Ahorita vamos a ver que no sea tan largo, pues, porque...
0: No, no, voy a hacer otra cosa como el... ¿Cómo le dice mi tío la marmota al...? Aquel señor, el borreguito, el pumpito del amor.
1: Él es, hijito, el pumpito del amor, sí, hijito.
0: Ese abuelito.
1: Pues le vamos a reproducir su audio, hijito, porque de aquí a todos le pasamos sus audios. Nada más que ya no mandé estos audios tan largos, hijito, porque nos comés el programa.
3: Muy buenos días, solo, buenos días, niño de oro. Quiero mandar un saludito a mi esposa Mari, mi hijo Josmer, estoy el día, un saludito ahí para mis tres borreguitos del amor que tengo aquí en la colonia Mérida. Te molesto con una canción de Vicente Fernández, La Ruleta del Amor, me la pasas. Y ahí les mandé una frase de la vida. Sale, muchachos, como el rico enamora a una mujer con dinero, como el pobre enamora a una mujer con unas mentiras que le eche, y como la mujer va a enamorar al hombre con un filtro que se ponga. Esa es la actitud, a poco no, 89.9.
0: Ahorita me estaba yo escuchando ahí en la radio de...
1: Sí, pues.
0: El borreguito hablando.
1: El borre...
0: Ni le entendí que dijo el borrego.
1: Pasa bastante camión y vos, hijito, ¿cómo hace bulla?
0: Sí.
1: Bueno, pues ahí está, pues, hijito. Vámonos a la pausa ahorita, regresamos.
0: ¡Ay, saludos, abuelito!
1: ¿Dónde? Ya lo tengo, hijito.
0: Buenos días, tío Cholo. Y el chiquito dice, ¿me podría pasar una canción? Es que sí dice, abuelito.
1: Sí le puedes pasar el chiquito. Dios mío.
0: Con razón ya es jueves, ¿no, abuelito?
1: Sí, hijito, el jueves es tramparos, pues, hijito, la gente lo sabe y el cuerpo ya lo está reconociendo.
0: Sí, como dice el tigre torcido, ¿no? El Choco McCoy, ¿no? ¿Cómo es que dice tu palabra?
1: Ay, saber, hijito.
0: ¡Hoy toca!
1: ¡Hoy toca, dijo la loca! A ver, hijito, ya están todos los saludos, vámonos a la pausa, pues, porque nos está ganando el tiempo.
0: Sí, abuelito.
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0: 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Bueno, señoras y señores, continuamos con más hasta borracho, para que tuviera yo, hijito, como hablo. Es que ahora sí, nos fuimos de liso con las canciones, hijito, ¿eh? Dice un señor el otro día, hey vos, cholo, me dice, ¿qué pasó, hijito? Le digo. Y cuando ponen música, ¿qué hacen? Pues estar sentado esperando que acabe la música, hijito. Ay, si no, no va a pasar, pues, le digo, ahí estamos leyendo los mensajes, le digo, que nos piden una canción, otra canción y otra canción, y para que no quedemos mal, de una vez la aventamos toda, le digo, y así como lo ves, ya tenemos bastante mensaje, hijito.
1: Bueno, bonito, Ay, es que piensan que estoy no durmiendo, ¿no, abuelito?
0: Ajá.
1: Como llegó Pedrito y Junior aquí.
0: A ver, ¿qué te dicen los mensajes, hijito?
1: Ay, abuelito, dice nada más y nada menos. ¿Quién dice así, abuelita?
0: Ya nada sabes, más, ya sabes quién, hijito. Apúrate, apúrate. Me voy a sacar la baba, a ver.
1: Ay, abuelito, espérame, ahorita ya. Por favor, salud para mi hermana María Gabriela Martínez Sandoquín, ya que hoy está cumpliendo años. Que nos inviten, abuelito. Ella nos está escuchando en el rancho El Mulujar. ¿Dónde queda, abuelita?
0: ¡Lee bien, lee bien!
1: Bueno, de parte de su hermana, de sus papás y sus mamás.
0: ¡Rancho El Mujular!
1: ¡Ajá!
0: ¡No Mujular! ¡No Mulular! Bueno, ¿qué más?
1: ¡Ya me confundió, abuelito!
0: Es Mujular, como Mujú, de vaca, de mujar. ¡Mujular! ¡Ajá!
1: ¡Hasta cuando escuchas la palabra Mujular!
0: ¡Ajá! ¡Yo Mujulas, tú Mujulas, tú Mujulas, tú! ¡Ay, sí! ¡Ajá!
1: ¡Ajá!
0: ¡Buenos días, por favor! Salúdame a mi hermana María Gabriela Martínez, ya lo leíste vos, a ver, vamos con el de arriba, dice. Tío Cholo, se me hace que ese chiquito que tiene ahí, dice, jajaja, ni bien te trae, dice, dame miedo vos, hijito, ja. Además ya ha de roncar feo, dice. Saludos de parte de su compa el negro, mirá lo que tu chiquito ronca feo, hijito, si lo vieran, hijito.
1: ¡Es un trailer!
0: ¡Te estás auguriando, salado!
1: ¡Es para que estés feliz también, el demonio!
0: ¡Paquerían! ¡Sí cayó en la trampa, ¿verdad?
1: ¡Ah, sí, abuelito!
0: A ver,
1: ¿qué
0: otro mensaje tenemos?
1: Dice por acá, muy buenos días. ¿Me podría mandar un saludo allá para Jordi Le Vázquez García, que se encuentra en Bonville, municipio de Cosocuautla, y la canción de la escuelita de la banda del Recoditos, de parte de Camilo Martínez? Muchas gracias, lindo día.
0: Muy agradecido.
1: Hoy no mandó su audio, ¿no, abuelito?
0: No, hoy no mandó mensaje la loca.
1: Ayer fui con mi abuelita por el mercado, abuelito.
0: Ajá.
1: Ahí lo vi, la bestia que iba.
0: Ah, ¿y qué tiene?
1: Ahí va tragando veladora.
0: ¿Quién?
1: La bestia.
0: ¡Ah!
1: ¡Y cuéntame!
0: ¿Y qué tiene que andar tragando veladora?
1: Por eso iba así. Con la boca abierta.
0: ¡Ese la sed lo andaba acabando, hijito!
1: ¡Ah, ese sí, no!
0: ¡Ha de estar bien crudo!
1: ¡Andaba sediento, abuelito!
0: Más seguro, hijito, andaba como cuando los chuchitos andan joleando, pijito, así.
1: ¡Ay, Dios! Así, así,
0: así, pijito, porque va volteando para ver donde decía, ¡Caguama! ¡Caguama! Bueno, y ya son todos los saludos por acá.
1: ¿Te quiero mandar un saludo, abuelito?
0: ¡Ew!
1: Al F-13. F-13. Ahora se cambiaron los papeles.
0: Mirá, este chayotero, vos igual a ti.
1: ¡Ew, abuelita!
0: ¡Saludos para Tacunura, pues!
1: ¿Y este lo saben, abuelito?
0: ¿El F qué?
1: 13.
0: ¡Ajá!
1: Ay, el día de hoy ya me estaba olvidando.
0: ¿Qué te encargó?
1: Mire, para empezar, mire cuánto me dejó mi tío
0: Pingüe. Oh. Ese billete ya ni sirve, hijito, está todo roto, como tu calzón.
1: Ay, vale, vale, vale, vale.
0: A ver, hijito, ¿qué te encargó? Apurate, pues, hijito, ¿por qué no?
1: Me encargó, aquí dice... Hoy es jueves, ¿no, abuelito?
0: Ajá.
1: Y hijito, es su número favorito.
0: Vamos a ir a la pausa, pues. Ahorita vamos a regresar, hijito.
1: ¿Otra vez, abuelito? Ya me interrumpió.
0: Sí, míralo hasta tu,
1: sí,
0: tu
1: refresco. ¡Te trajo gente!
0: ¡Ah! Yo pensé que te había traído para nosotros. ¡Velo, pues!
1: ¡Mire, mire cuánto me está dejando de regalo! ¡40 pesos, abuelito!
0: ¡Oh, juegan con nuestros sentimientos! ¡Hijito, apurate, ¿abuelita? Porque vamos a la pausa!
1: Hoy es jueves... ¿Qué? ¿A cómo estamos? ¿Tu número favorito?
0: 12 más 1.
1: A 13 días, ja, abuelito.
0: Entre más lo repites, más se me crece el corazón.
1: Estamos transcurriendo los 125 días.
0: Hijito, ¿solo por eso me estás atrasando el programa?
1: No, apurate, es interesante.
0: Pues. ¿Qué más?
1: Bueno, ya, abuelito.
0: ¡Ya!
1: ¡Ya!
0: Bueno, ahí pude haber puesto una canción, ¿viste?
1: Ay, abuelito.
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1: ¡Ya me voy, abuelita!
2: ¡Hijito, parece renacuajo así como haces! ¡Ura! ¡Ura, ura, ura! ¡Para que se...
1: ¡Ay, abuelita, ahora sí me hizo reír hoy jueves!
2: ¡Jueves de compas!
1: Sí, así es, abuelito.
2: Sí, hijito.
1: ¿Vas a ir con las, cómo le dice, poderosas o qué?
2: Las cariñosas.
1: Ah, las cariñosas. ¿Qué crees, abuelito?
2: ¿Qué, hijito?
1: Me presentaron una cariñosa ayer.
2: ¿Quién?
1: Sí.
2: ¿Quién te la presentó?
1: Pipio Pingüi, bien que lo conocen.
2: Ay, hijo de la tiznada, es el pingüino de plano, ya voy a hablar con él.
1: Ajá.
2: ¿Qué te dijo? ¿Qué te dijo?
1: Dije, ven, vamos, háblale, allá se... a traer Nanchi, dije.
2: Nanchi Curtino.
1: Y ya pasamos ahí, pues ahí está una cariñosa y le gritó, tío Pingüi, ¿cómo le va? Muy bien, dice. Ah. ¿Y ese morrito quién es?
2: Ah, yo pensé que otra cosa le estaba viendo, era. Así te digo, ¿qué pensaron? Sí. Que te llevaron así, hombrecito, hijito, porque hablas muy altiernado.
1: Sí, ya, si todavía tengo 13.
2: Ajá. Entre más lo dije. Ajá, hijito. ¿Y qué pasó con la cariñosa? Decime, contame.
1: Muy contenta ella. Dice, ¿cuándo le doy cátedra de al muchachito? Ay, no.
2: ¿De anatomía?
1: Sí.
2: ¿Y qué le dijeron?
1: Le dijo a mi tío Pingüi, todavía no, él no. Está estudiando speaking English. Ay.
2: Oh, yeah, vaya, vaya. ¡La, la! Vos, Morris, portate bien, dejá de andar llegando a esos lugares que solamente yo puedo acudir. Vos estás joven, vos ya estás joven, hijito, todavía tenés mucha vida por delante. Recuerda, la cariñosa te quita el dinero y te deja mirando bien babosa. Vamos a irnos pues con lo más último, ya no hay mensaje, hijito, ya nos vamos a despedir porque ya acabó el programa, hijito.
1: ¿Ya nos vamos?
2: Ya, hijito, ya nos vamos, pues.
1: A ver, voy a checar qué dice aquí Camilo. No, ya lo pasamos.
2: ¿Camilo? ¿A dónde vas, Camila? Bueno, hijito.
1: Ya no tengo saludos aquí en mi computadora, abuelito.
2: Yo también ya leí todos.
1: Estamos bien, entonces. ¿Cuál es su lema, abuelito?
2: Está re buena la Zulema, vos, hijito. Ah, su mecha. ¡Ey! A mis amigos las Tortugas Ninja y las Panteras Rosas, dejen de andar cobrando salados, no les voy a pasar como en Arriaga.
1: ¿Qué pasó, abuelito?
2: Lo agarraron a cachetar a todas a plebe que llegó a pararse como mototaxi. Es que mirá, hijito. Van a cobrarle a fulanito y tal y se paran en la casa de al lado, pijito. Y los de al lado agarran vergüenza porque la gente piensa que a ellos les llegan a cobrar, pues. ¿Eh? Allá salieron, pues, con tu machetote en mano, hijito. ¡Ah, machete, estás en tu vaina! Pues, le dijeron, ¡hey! ¡Circulando, circulando! ¡Vámonos, fuera, fuera, fuera! Le dijeron, hijito, lo sacaron de ahí, vos.
1: ¿A las tortugas?
2: ¡No, a las Panteras Rosas!
1: ¡A las Panteras!
2: Ya ven que así si llegan por montón, pijito.
1: ¡Hola! ¿Cómo le podré decir? ¿La manada o la parvada?
2: Todo a la manada, hijito, lo sacaron, pijito, juas, vámonos para afuera, pues. Es que le vinimos a cobrar, vayan a cobrar, pijito, para aquí no estén haciendo un bulto, le dijeron, ve. Así que abusaron, ¿no?
1: Ay, Arriaga pasó esa bolita.
2: Allá por Arriaga, pijito, no como en Arriaga, pero ¿cómo le llama aquí? Municipio, colonia, los
1: colonia.
2: Que de parte de Arriaga, pijito, allá, mira.
1: Ay, pues son tremendos los de la colonia de Arriaga, ¿no, bolita?
2: Son locos los de Arriaga, vos, hijito, vos come tierra, te van a hacer comer otra cosa, va a ver.
1: Ya, abuelito. No va a haber arroz con leche.
2: Ajá, sí, hijito. A todos le van a sacar de ahí, ¿eh? Bueno, más vale, señores, gastar su dinero con una cariñosa que gastar su dinero con una mentirosa.
1: Bueno.
2: Escuchate, pechón. ¡Abrí los ojos, hijito! ¡Abrí los ojos! ¿Qué pasó, hijito?
1: Ya despertaste a la gente de Cintalapa también.
2: Ahí vamos. No, yo no. Yo estoy diciendo que no vaya, que sean prudentes para cobrar. Que sean prudentes.
1: ¿Fastidian?
2: Sí, no. Imagínate que estén en tu casa, pues, hijito. ¿Qué dice la gente? Yo no te debo, hijito. Y le están cobrando a la vecina, pero mientras la gente que pasa en la calle ya te dice, tío Cholo, ayer estaban todas las plebes de la Pantera Rosa allá afuera de su casa. Sí, hijito, hijito. Bueno, pues, vámonos a la... Ya nos vamos, hijito, ya nos vamos a la pausa. No, ya nos vamos, muchas gracias. Muy agradecido, muy agradecido. Adiós, bye, bye, bye, bye. Bye, bye, bye.
4: Bye. Mientras tú te lavas la cara, nosotros vamos a comerciales. El almohadazo.
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1: Hermanas y hermanos, este es un espacio para hacer una pausa y mirar tu vida con más claridad. Porque a veces no sabes exactamente qué está pasando, pero sabes que algo no está bien. Sabes que algo no está bien contigo, con tu familia, con tu salud, en tu entorno, en tu negocio. ¿Sientes que tu salud no mejora? ¿Que el dinero no fluye? ¿Que en el amor repites lo mismo? ¿O que simplemente la suerte no está de tu lado? Hay momentos en los que todos se siente detenido, como si algo estuviera bloqueando tu camino. Y aunque intentas avanzar, algo te frena. En nuestra cultura, precisamente en nuestra cultura chiapanecas, muchas personas hablan de energía, muchos hablan de envidia, de cargas o de malas rachas. También hablan de mal de ojo, de brujería. Y aunque no todo se puede explicar de la misma manera, tampoco todo es coincidencia. 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Por eso ofrecemos un acompañamiento integral, donde puedes trabajar lo que está viviendo desde distintos enfoques, desde distinto punto de vista, desde distinta manera, desde lo emocional, desde lo físico y también desde lo espiritual y, por supuesto, desde lo esotérico con limpias. Aquí puedes encontrar apoyo en temas como salud, relaciones sentimentales, bloqueos personales o etapas que necesitan sanar, a través de orientación, acompañamiento consciente y también, si así lo decides, mediante herramientas simbólicas como limpiezas de liberación, limpias espirituales, pues, trabajos con huevo, plantas como ruda, rituales de cierre y protección de amuletos personales. Todo realizado con respeto, sin miedo y sin generar dependencia. Porque no se trata de asustarte, se trata de ayudarte a que tú entiendas lo que está viviendo. Y para ello estamos aquí, para ayudarte. Y lo hacemos sin esperar nada a cambio. Porque cuando entiendes, puedes empezar a cambiar. Así es. Empieza hoy mismo a cambiar tu vida, tu suerte, tu salud. Ya deja de decir, es que yo no creo. Es que ya visité 1, 2, 3, 4. Detente un momento. Si mi voz la siente honesta, la siente sincera, si siente en mi voz la confianza, ven con nosotros. 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Vamos a escuchar al maestro Michael.

0: De inmediato, mis amigos, pasamos una vez más a Grafología a través de la radio con los mensajes que posan en mi poder, exhortándoles a todas aquellas personas que han enviado sus mensajes que todavía no hayan recibido contestación del mismo, favor de no desesperarse. Todos van a ser leídos en orden de llegada. Dice este mensaje así: Maestro Michael, yo tengo algunas dudas y le he hecho una acusación a mi compañera y solamente usted me va a sacar de dudas. Yo quiero que usted me diga la verdad, si es verdad que ella anda con el mejor amigo mío. Pero le he enviado este mensaje porque lo escucho todos los días y creo que usted me va a decir la verdad, porque usted no miente, sobre lo que ha pasado entre nosotros. Así es, no miento y le voy a decir la verdad. Todo sucedió el día del cumpleaños de César, su niño, que cumplió 4 años de edad. Hicieron una pequeña fiesta, usted invitó a su familia, hubo una comida, pastel, bebida, todo estaba muy bien. Todo el mundo estaba bailando, todo el mundo se estaba divirtiendo porque era un cumpleaños bonito, todo en familia. En una, él se para a bailar y le pide permiso a usted para bailar con Josefina, tu esposa. Cuando ellos estaban bailando, usted se quedaba mirándolo y ellos estaban hablando y muchas veces tu esposa se reía y él también. Usted ya un poquito pasado de copas, se le metió el mismo Satanás en la cabeza, le dio una cachetada a su mujer y usted acabó la fiesta y la acusó de que ellos andan, que tienen algunas relaciones. Y le hablo con toda sinceridad, con toda honestidad le hablo, que Isabelita, tu mujer, jamás, jamás en la vida lo ha engañado a usted, ni siquiera con el pensamiento. La mujer que usted tiene como buscar una aguja en un pajal. ¿Qué tan difícil es encontrar una aguja en un pajal? Así es de difícil encontrar una mujer como la que usted tiene. Una mujer que usted se fue 2 años a Estados Unidos y nunca le mandó 5 centavos. Se puso a lavar, se puso a planchar y nunca metió las patas. Y más de uno trataron de lograrla y ella no se dio. Lo que pasa es que con tu amigo Fabián, Fabián le estaba diciendo que está enamorado de Carla, la hermana de ella. Ella le decía a tu amigo que por qué él no le decía, y él decía que le sentía vergüenza, le sentía pena decirle. Y ella se reía. Estaban hablando era de su hermana, de ella, de tu cuñada. Ese muchacho ha sido tu amigo toda la vez, se te lo demostró cuando usted estuvo detenido allá en Estados Unidos. Entonces mi consejo es decirte que usted debe tratar de hablar con su mujer, pedirle una disculpa por esa cachetada, hablar con tu amigo que él te ha tratado a ti como si fuera su hermano, y para ese divorcio, que tu mujer te ama, te quiere, y los niños no tienen que pagar por el error que usted o ella hayan cometido, porque los hijos nunca, nunca en la vida los hijos eligen a sus padres. Nosotros como padres elegimos a nuestros hijos. Al usted abandonarlos a ellos, ya no es lo mismo, ya se van a criar sin papá. Ella es una mujer joven, una mujer elegante, mañana o pasado va a conseguir una pareja, como usted también va a conseguir una pareja, y los niños ya no se crían ni con el papá ni con la mamá, y es una falla para el crecimiento de ellos, a que ellos mañana o pasado puedan ser profesionales, puedan llegar a algo, criándose bajo la tutela de sus padres. Tu mujer no ha cometido errores, el error lo cometió usted pasado de copas. Así que mi consejo es decirle que hable con ellos y hágase de cuenta que no ha pasado nada. Gracias por su mensaje. Que Dios te colme de bendiciones y te deseo lo mejor en tu lindo matrimonio que tiene.
1: Siempre son acertadas las recomendaciones del maestro Michael, siempre. 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Vamos a responderte. Si sientes que algo no está en equilibrio contigo, no lo ignores. 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

0: 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Como siempre, que Dios bendiga tus pasos. Yo sé que Él bendice tus decisiones.
1: Así cerramos la conversación con Juan Santiago Bautista. Gracias por acompañarnos. Seguimos hablando claro, sin rodeos y siempre desde el corazón. Te esperamos en Facebook como Caminos de Esperanza Chiapas para seguir compartiendo juntos este camino.

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9: 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Ya son las 7 de la mañana con 25 minutos. Es jueves, ya 13 de agosto y en Extremo Cintalapa. Tu amiga Loba te saluda ya con un solecito radiante. Temperatura máxima hoy 34 grados, calibre 50 y es a la antigüita. ¿A poco no?

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17: Identifican el origen del tequila adulterado que causó muertes en Guanajuato. En temas del mundo, un sismo de magnitud 5.5 sacude la costa del Salvador. Capturan a mexicano en Japón por contrabando de 200 reptiles en calcetines. Y en los deportes, niñas y niños chiapanecos participan en un campamento de verano con la intención de representar a Chiapas en el regional G8 de básquetbol.

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0: ¿Qué tal? Muy buenos días. Me da mucho gusto saludarlos en esta emisión correspondiente al jueves 13 de agosto de 2026. 225 días transcurridos del año, 140 por transcurrir. Domingo de Asís en los controles técnicos, Daniel Torres a cargo de las plataformas digitales, en la dirección de noticias, licenciado José Ovilla. Soy Alexander Pérez y si me permite, le estaré acompañando en los próximos 60 minutos con lo mejor de la información local, estatal, nacional e internacional. Como sabe, estamos transmitiendo para todo el mundo a través de nuestras plataformas digitales. Ahí en Facebook nos encuentra como Notinucleo, tanto en Facebook, le repito, ex, Instagram y YouTube. Nuestras páginas www.notinucleo.com, www.radionucleo.com. Vamos de lleno con toda la información. Especialistas del Hospital General de Zona Número 1, Nueva Frontera del INS en Tapachula, realizaron con éxito el tercer trasplante renal de donador vivo relacionado en Chiapas a un paciente de 42 años. La donación de un riñón por parte de la hija del paciente, de 19 años, se llevó a cabo tras un protocolo de evaluación médica y compatibilidad de 4 meses. Y hablando de trasplantes, en Chiapas ya se pueden realizar trasplantes de corazón en el Seguro Social. Especialistas llaman a no ignorar las señales de alerta. Víctor Pérez con los detalles.
1: En Chiapas, pacientes con enfermedades cardíacas graves ya cuentan con una nueva posibilidad de atención luego de que el IMSS obtuvo la autorización para realizar trasplantes de corazón en el estado, evitando que tengan que trasladarse a otras entidades para buscar. El trasplante no es una opción para cualquier paciente. Antes de llegar a una cirugía, los especialistas deben determinar que el procedimiento sea realmente necesario y que la persona cumpla con las condiciones médicas para recibir un nuevo órgano.
2: Debe de cumplir una serie de requisitos, sobre todo que ya existe un diagnóstico y que es la última situación que le va a permitir mantenerse vivo, ¿no?
1: Uno de los principales factores es la compatibilidad entre el órgano disponible y el paciente, además de una serie de estudios y preparación previa.
2: No solo es un aspecto de que exista la compatibilidad del órgano, porque eso es algo muy importante que debemos de considerar.
1: Contar con este procedimiento en Chiapas también representa una ventaja para los pacientes y sus familias, principalmente por los gastos y el tiempo que anteriormente implicaba trasladarse a otros estados.
2: Es una opción muy importante y eso te permite un acercamiento y, como tú dices, ¿no?, evita gastos de traslado, tiempo de estancia en algún momento dado en la Ciudad de México, por ejemplo, y que lo más importante aquí es que también la gente tenga la cultura de la donación de órganos.
1: Pero para que más personas puedan acceder a un trasplante, existe otro elemento fundamental: la donación de órganos. La edad y las condiciones de salud también pueden determinar si una persona es candidata. Enfermedades como diabetes, hipertensión o problemas renales pueden aumentar los riesgos de la intervención. Mientras tanto, especialistas recomiendan prestar atención a señales que podrían indicar un problema cardíaco, especialmente cuando aparecen durante actividades cotidianas.
2: El paciente que en algún momento dado camina a poquita distancia y se empieza a cansar, ¿no? Entonces tendríamos que ver y diferenciar también si no tiene algún otro factor de riesgo como tabaquismo que lo lleve a una enfermedad pulmonar, pero también una enfermedad cardíaca.
1: La posibilidad de realizar trasplantes de corazón en el IMSS de Chiapas representa un avance para la atención de pacientes con enfermedades cardíacas graves, pero también abre un llamado a fortalecer la cultura de donación de órganos en el estado. Para Notinúcleo, Víctor Pérez.
0: Gracias, Víctor. En más temas de salud, advierten expertos sobre la aplicación de inyecciones para bajar de peso. Pueden provocar pérdida de masa muscular y flacidez. Juan Jesús Toledo.
3: Las plumas inyectables para bajar de peso en Chiapas, como la semaglutida, saxenda o liraglutida, son medicamentos con agonistas GLP-1 que quitan el apetito y que en la actualidad muchos deportistas o personas que desean bajar de peso de manera rápida están consumiendo este tipo de fármaco, que además de acelerar la posibilidad de bajar de peso, también acelera el daño a otros organismos y tener padecimientos tempranos como la diabetes. La profesora investigadora de tiempo completo de la Facultad de Ciencias de Nutrición de Alimentos de la UNICACH, Erika Judith López Úñiga explicó que estos medicamentos fueron desarrollados originalmente para el tratamiento de personas con diabetes y no como una solución exclusiva para combatir el sobrepeso. Recordó que México enfrenta una alta prevalencia de diabetes, por lo que los laboratorios desarrollan estos fármacos para mejorar el control de la glucosa mediante hormonas sintéticas que estimulan la producción de insulina, que dan sensación de saciedad y ayudan a disminuir el tejido adiposo.
4: Se encontró que ayudan a disminuir el peso a partir de todas estas funciones. Yo siempre digo que si existiera algo mágico como una inyección, pues no existiríamos pacientes obesos, ¿no? No existiríamos pacientes obesos. Entonces, no lo hay. Definitivamente, creo que pues sí ayuda por todas estas funciones que tiene, pero tenemos que pensar también en las complicaciones, tenemos que pensar también en cómo es el tratamiento y quién lo está dando. Si alguien quiere acercarse a este medicamento por los beneficios que tiene, vayan con un profesional, ya sea un médico o un nutriólogo.
3: López Úñiga advirtió que uno de los principales efectos observados en la pérdida de masa muscular es que incluso puede provocar cambios físicos notorios. Añadió que esta disminución de músculo puede generar flacidez y una apariencia de envejecimiento prematuro en algunos pacientes, especialmente cuando el tratamiento no se acompaña de ejercicio y una adecuada alimentación. Informó para Notinúcleo Juan Jesús Toledo.
0: Gracias, Juan Jesús. Vamos a una pausa a las 7:39 minutos en la capital.
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0: Ya estamos de regreso a las 7 de la mañana con 43 minutos en esta primera emisión de Notinúcleo en cadena estatal. Me da mucho gusto saludar como cada jueves al periodista y analista Gustavo Rentería para tratar temas sobre la mesa a esta hora de la mañana. Gustavo, muy buenos días.
1: ¿Qué tal, querido Alexander? Te abrazo a ti, a tu muy amplio público en todo el estado, y sé que por streaming te escuchan allende la frontera de tu entidad, prácticamente en todo el país. Oye, Alexander, te voy a revelar una conversación que tuve con la secretaria de Gobernación ya hace varios meses, hace años inclusive, un año y medio aproximadamente, y le pregunté sobre Alito Moreno. En aquel momento se informaba que iban a desaforar al exgobernador de Campeche, hoy pues dueño, prácticamente podríamos denominarlo así, del Partido Revolucionario Institucional, senador de la República. Y testigos de esta conversación son compañeros del periódico El Heraldo, conductores de televisión, conductores de radio, columnistas. Y la secretaria Rosa Isela Rodríguez me decía, oye Gustavo, pues es que no necesitamos desaforar a Alito Moreno. Me dio a entender, es muy cauta con sus respuestas, con sus palabras, la secretaria de Gobernación, podríamos decir que es la jefa del gabinete, la segunda en importancia, o la primera en importancia del gabinete que encabeza Claudia Sheinbaum, ¿no? Y entre respuestas cortas y sonrisas y bromas, entendimos los que ahí estábamos desayunando con ella que tener de opositor a Alito Moreno pues es la maravilla para cualquier gobierno. Es decir, no necesitas desaforarlo. Acabar con el PRI, ¿no? Acabar con Alito es darte un balazo en el pie. Porque tener un personaje como Alito, como líder opositor, pues a ti te legitima, a ti te da fuerza, porque no hay texto sin contexto. En este caso no hay opinión sin contexto. Recordemos que Alito Moreno, pues es prácticamente el sepulturero del PRI, es el personaje que ha traicionado a muchísimos priistas para apoderarse del PRI en sociedad con el señor Moreira y su esposa. Han venido perdiendo prácticamente todos los espacios de poder, y quien administra las prerrogativas es él junto con Moreira. Hay que decir que la gobernadora de Campeche, Laida Sansores, de manera ilegal, y lo quiero subrayar aquí en Notinúcleo, que es el grupo más importante de la región, de manera ilegal, Laida Sansores se mete a su teléfono y lo desnuda sus negocios, sus propiedades, sus complicidades, lo denuncia, repito, con obtención de información ilegal, esto lo repruebo. Pero pues nos pudimos dar cuenta del talante. Ahora, Alito Moreno este que gritaba "el INE no se toca", ya fue en tres ocasiones a Washington a decir que el INE pues es un traidor, porque lo calla y no le dejan decirle narcopartido a Morena. Pero esto ya se elevó el tono. Él acusa que si le pasa algo, porque lo amenazan de muerte todos los días, es culpa de Claudia Sheinbaum. Y antier detuvieron al contador de Emigdio, Gabriel Moreno Cárdenas, el hermano. El contador del hermano se llama Luis Antonio Espinosa Campos y está acusado de ser representante legal y, repito, contador de una serie de empresas, y se dice que desviaron del gobierno estatal, para cerrar números, 100 millones de pesos. Y ayer, Alexander, detuvieron a Carlos Alberto Medina Hernández, que fue el director de comunicación social de Campeche cuando Alito Moreno fue gobernador del estado. Esto lo comento porque ayer también uno de los más cercanos diputados federales. Recordemos que ahorita la Comisión Permanente del Congreso de la Unión, estamos en el receso, permíteme el término, y están sesionando ahí en el Senado. Bueno, llegó un diputado priista y abiertamente encaró a el vocero, también diputado de Morena. ¿Saben? Se dieron empujones, así como en la preparatoria, vas a ver y te voy a romper el hocico, pero ha subido de tono, digamos, la polarización. Concluyo con esta idea de la polarización, querido Alexander. La polarización a mí no me espanta, es parte de la disputa por el poder. Es, desde mi punto de vista, parte de la discusión de qué México queremos. Si uno va a España, pues verá la bronca que hay en el Congreso entre populares y socialistas. O si uno va a Washington o prende el televisor en cualquier cadena, pues nos daremos cuenta la bronca que hay entre demócratas y republicanos. No, no me espanta la polarización. Y además es buena la discusión. Pero ya llegar a los golpes y las ventadas de madre diarias en Twitter, esa es otra cosa. Pero ayer ya se dieron con todo, inclusive hasta los empujones y las ventadas. Pero bueno, es parte de esta lucha por el poder que tendrá una meta, un fin, que es la noche del domingo 6 de junio, donde estarán en juego 17 gubernaturas. No es el caso de Chiapas, no está en juego la gubernatura, pero sí las alcaldías, sí las diputaciones locales, sí las federales, y les recuerdo que en 17 entidades habrá cambio de gobernador. Bueno, vamos a ver en qué concluye, porque esto es muy fácil, Alexander. Si ya está harto México, en su mayoría, de Morena, pues lo van a votar en contra y van a perder. Pero si todavía les alcanza para continuar gobernando, pues van a hacer que monten en cólera PAN, PRI, MC y ahora Somos México, porque continuará con el control. Y esto lo decidimos con nuestros votos. Pero mientras tanto aprendamos a convivir con estos dimes y diretes de los políticos que andan en lo suyo, que es pues buscar los votos y buscar que la gente se acerque a ellos. Vamos a ver qué pasa, y si tú me lo permites aquí en Otinúcleo, yo lo seguiré narrando para tu amplio auditorio, querido colega.
0: Claro que sí, Gustavo, las puertas están abiertas para el comentario y pues muy acertado la opinión en esta hora de la mañana. Como siempre, te agradezco el comentario, Gustavo Rentería, te mando un saludo y pues estamos atentos la próxima semana.
1: El agradecido soy yo, Alexander, un saludo a todos en la mesa de trabajo, en cabina, y obviamente a tu muy numeroso público. Te mando un abrazo, colega.
0: Ahí están las palabras del periodista y analista Gustavo Rentería, como cada jueves aquí en esta primera emisión de Notinúcleo. Con esta información vamos a una pausa a las 7:52 en la capital.
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0: Ya estamos de regreso a las 7 de la mañana con 56 minutos, 4 minutos antes de las 8. Vamos con más información. El suicidio en jóvenes enciende las alertas en Chiapas. Hasta la fecha ya suman 149 casos en este 2026. Juan Jesús Toledo.
1: La noche del 11 de agosto, una persona tomó la decisión de arrojarse del puente que conecta la capital Tuxtla Gutiérrez con el municipio de Chapa de Corzo, terminando con su vida.

0: Famosos retos virales, otros más, por la situación económica actual, donde el salario no logra cubrir las necesidades básicas, principalmente si es una persona que padece alguna enfermedad crónica. La tasa de mortalidad hasta el mes de agosto de 2026, con casos confirmados por suicidio, reporta un alto índice entre jóvenes acumulando ya 149 casos.
1: Algo que les afecta mucho a veces los problemas familiares en casa, los problemas económicos que viven como niños adolescentes en la familia. En los hombres, muchas veces, algunos pues son más aislados, les cuesta mucho trabajo platicar sus problemáticas. Esa es una parte muy difícil también porque tienen que pedir ayuda, es muy importante.
0: De acuerdo con el reporte oficial, el 80% de las víctimas corresponden a hombres mayores de 18 años, ante lo cual especialistas en psicología hacen un llamado a fortalecer las redes de apoyo familiar, fomentar la comunicación e identificar señales de alerta oportuna, informó para Notinúcleo Juan Jesús Toledo.
2: Vamos con más información, vamos a la región de los Valles, ya es que hay información de última hora debido a que está cerrada la autopista Arriaga-Ocosocuautla debido a que una pipa volcó cargada con combustible. Carlos Salazar tiene la información a esta hora de la mañana. Carlos, muy buenos días.
3: ¿Qué tal, mi estimado Alex? Muy buenos días. Fíjate que la autopista está cerrada desde la madrugada de hoy. El accidente de una pipa cargada con combustible mantiene cerrado el paso de la autopista Arriaga-Ocosocuautla para evitar problemas mayores para los demás automovilistas que circulan sobre esta importante vía de comunicación. El accidente se registró alrededor de las 2 de la madrugada de este jueves sobre el citado tramo de la autopista a la altura del kilómetro 26, es decir, casi frente al ejido Tierra y Libertad, perteneciente a este municipio. Se trata de una pipa de doble furgón cargada con gasolina premium, la cual viajaba de la capital del estado hacia la costa. Lamentablemente, el furgón de la parte de atrás se zafó y volcó, por lo que el combustible comenzó a derramarse. Ante esto, personal de la autopista, apoyados por elementos de la Guardia Nacional, a fin de evitar mayores problemas, aplicaron los protocolos de seguridad, cerrando el paso de la autopista. De acuerdo con los datos obtenidos, la pipa con combustible todavía está en el lugar, en espera que otra unidad haga el trasiego del hidrocarburo con personal especializado, por lo que la recomendación a todos los automovilistas que viajan de la capital hacia la costa o viceversa, a que lo hagan por la vía libre, es decir, pasando por el municipio de Cintalapa, a fin de evitar cualquier tipo de problemas. El personal de la empresa afectada aún iniciará el trasiego de la gasolina a otro contenedor, pero seguramente para esto la autopista tendrá que estar cerrada hasta alrededor de las 13 o 14 horas, según los datos que nos proporcionan la misma autopista. Así que esa es la información que tenemos al momento, mi estimado Alex. Si hay algo relevante, lo informaremos en la segunda emisión.
2: Perfecto, Carlos, oportuno el comentario para la audiencia por si va a viajar hacia la zona de los Valles. Te agradezco la información y estamos atentos. Muy buenos días.
3: Buenos días.
2: Pues ahí tiene la recomendación por parte de Carlos Salazar. Está cerrada la autopista Arriaga-Ocosocuautla debido a que una pipa volcó cargada con combustible. La vía alterna es por la vía libre por el municipio de Cintalapa, así hacía mención Carlos Salazar. Vamos a la identificación oficial a las 8 de la mañana con un minuto.
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2: Las 8 de la mañana con 2 minutos. Agradecemos sus mensajes a través de los números en cabina. Terminación 8041 nos dice que hay tráfico pesado sobre el tramo Chiapa de Corzo a Tuxtla Gutiérrez. ahí antes de llegar al desvío de la Angostura. Maneje con mucha precaución, sobre todo a esta hora de la mañana, debido a que muchas personas pues ya transitan para ir a sus trabajos o incluso a dejar a los niños a la escuela, que ya

Están casi también a iniciar las clases en el ámbito educativo. Como bien le hacía mención, nos estaban preguntando sobre a qué altura es este percance que se suscitó en lo que es la zona de Los Valles. Es la autopista Arriaga-Ocosocuautla, a la altura del kilómetro 26. Volcó una pipa cargada con combustible. Hasta el momento está cerrado el paso, ya personal está haciendo las maniobras correspondientes. La recomendación a los automovilistas que viajan de Tuxtla hacia la costa o viceversa es a que lo hagan por la vía libre, por si usted estaba pensando viajar hacia la zona de Los Valles o a la zona costa del estado. Vamos, pues ya que estamos en la zona de Los Valles, autoridades de seguridad estatal y federal detuvieron a Marcos N. alias Guigo y a Guillermo N. alias La Bruja o El Memo. Esto en la colonia Juan Sabines de Cintalapa de Figueroa. Durante el operativo de patrullaje se les aseguraron 128 dosis de la sustancia conocida como cristal. Los detenidos, quienes afirmaron pertenecer a un grupo delictivo, fueron puestos a disposición de las autoridades para definir su situación legal. Con esta información vamos a una pausa. Al regresar ya también estará con nosotros la psicóloga Margarita Rosas Rodas para hablar de temas importantes en este jueves aquí en la primera emisión de Notinúcleo. 8:04 en la capital.

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2: Arriaga Ocoso Cuautla, por parte de Protección Civil, dio a conocer información importante a esta hora de la mañana. Da la siguiente información. Dice que la situación ya ha sido totalmente controlada desde las 7 de la mañana. Sin embargo, la vía se encuentra completamente cerrada a la circulación en el tramo Arriaga-Jiquipilas por maniobras de seguridad. La repito, está cerrada la circulación en el tramo Arriaga-Jiquipilas por esta volcadura de pipa con combustible. Se espera el arribo de la maquinaria y pipa de trasiego alrededor del mediodía para liberar el tramo. Por lo tanto, se exhorta a las y los automovilistas a tomar vías alternas y atender las indicaciones de las autoridades en el lugar. Es información de última hora que está dando a conocer Protección Civil con esto de la volcadura de la pipa allá en la región de Los Valles. Y como cada jueves, también me da mucho gusto saludar a la psicóloga Margarita Rosa Rodas con temas importantes a esta hora de la mañana, a quien agradezco que tengo en la línea telefónica de en esta primera emisión de Notinucrio. Psicóloga, muy buenos días.
3: Hola Alex, muy buenos días, excelente jueves a todas las personas que nos están escuchando. Y pues la verdad, siempre atenta a las noticias, desafortunado lo que pasó, lo que estás anunciando en estos momentos, pues espero que todo bien, ¿no? Que hayan los menos posibles heridos, ¿no? Y Alex, fíjate que hoy quería hablar de un tema que pues a veces no nos pensamos, no nos sentamos a pensar tanto, ¿no? Esta cuestión de el impacto de las redes sociales en nuestra autoestima. Y quiero preguntarles hoy a nuestra audiencia, ¿cuántas veces has visto una fotografía, un video de la vida aparentemente perfecta de alguien en redes sociales y has pensado, ¿por qué yo no me veo así? ¿O por qué mi vida no es así? O incluso empezamos a cuestionarnos y a pensar, ¿qué estoy haciendo mal? Creo que a muchos nos ha pasado. Y precisamente por eso es muy importante hablar de lo que pasa psicológicamente cuando pasamos mucho tiempo expuestos a las redes sociales y comenzamos pues a compararnos con otras personas, ¿no? Primero, antes que nada, tenemos que entender qué es la autoestima, ¿no? Pues la autoestima es esta valoración que hacemos de nosotros mismos. Pues tiene que ver de cómo nos percibimos, cómo nos reconocemos, que conozcamos nuestras capacidades, ¿no? El valor que tenemos, el valor que nos damos como personas y también conocer nuestras limitaciones. Y aquí hay algo muy, muy, muy importante. Nuestra autoestima no debería de depender exclusivamente de nuestra apariencia física, de nuestros logros o de la opinión de otras personas, ¿no? O de cuántos me gusta, cuántas reacciones tengo en las redes sociales. Sin embargo, pasa muchísimo que estamos buscando constantemente esta validación, ¿no? Por ejemplo, publicamos una fotografía y esperamos que esa foto pues tenga cierta cantidad de likes, de me gustas o de comentarios. Y si no lo recibimos, pues es ahí donde impacta, ¿no? En esta parte. Y empezamos a cuestionarnos de, ¿será que no me veo bien? ¿Será que no soy una persona interesante? o porque las otras personas sí le comentan sus fotografías y a las mías no. Y poco a poco empezamos a comenzar a relacionar nuestra autoestima con una respuesta, pues bueno, que en realidad no determina nuestro valor como persona, ¿no? Otro aspecto de suma importancia es esta cuestión de la comparación social. Cuando entramos a las redes sociales, generalmente vemos una versión muy seleccionada de la vida de las otras personas, ¿no? Pues vemos viajes, desayunos, que se ven muy aesthetic, diría la chaviza, ¿no? O cuerpos que cumplen determinados estándares de belleza, relaciones perfectas, personas exitosas, casas bonitas, y bueno, la lista puede seguir creciendo. Pero tenemos que recordar algo, ¿no? Estamos comparando nuestra vida completa con el resumen que otra persona decidió publicar, ¿no? ¿Por qué? Porque pues no vemos sus inseguridades, sus problemas, las discusiones, incluso dificultades económicas o los momentos en los que también pues sienten muy insuficiente, ¿no? ¿Y qué pasa? Esto nos lleva a tener pensamientos como yo no debería de verme así, debería tener un trabajo mejor, mi vida debería de estar más interesante. Y cuando constantemente sentimos que estamos por debajo de ese estándar, nuestra autoestima pues puede comenzar a verse afectada. Y uno de los aspectos en los que más podemos observar esto es en nuestra imagen corporal. ¿Por qué? Porque estamos expuestos constantemente a fotografías que pueden tener muchos filtros, poses, maquillaje, edición, incluso modificaciones con la inteligencia artificial, ¿no? Y sobre todo, aquí, ojo, el problema no es usar un filtro o maquillarnos o querernos vernos bien para la foto, ¿no? El problema ya aparece cuando comenzamos a creer que solamente somos valiosos, atractivos o aceptables si nos vemos de cierta manera, ¿no? Cuando una persona comienza, pues, a evitar fotos porque no le gusta cómo se ve o que se empieza a comparar constantemente con otras personas, pues siente rechazo hacia su cuerpo o necesita empezar a modificar excesivamente sus fotografías para poder sentirse aceptado o aceptada. Y pues bueno, creo que aquí podemos hacernos una pregunta muy sencilla. ¿Cómo te sientes después de pasar tiempo en tus redes sociales? ¿Te sientes inspirado, inspirada? ¿Te sientes entretenido, conectado con otras personas? ¿O después de ver tus redes sociales, te sientes triste o inseguro, ¿no? ¿O estás constantemente en esta validación? El día de hoy, pues yo te aconsejo que, yo sé que a veces es imposible, pero poco a poco, pues sí bajándole el tiempo que tú ves a las redes sociales, ¿no? ¿Por qué? Porque no es una realidad totalmente completa, ¿no? Empezar a aceptar lo que tenemos y sobre todo, ¿qué evidencia tienes de que es realmente cierto lo que estás viendo? Quizás tu vida no es perfecta, pero es tu vida y sobre todo es maravillosa. ¿Por qué? Porque nuestra vida también está ocurriendo pues fuera de Instagram, de Facebook, de TikTok y de las demás redes sociales. Y Alex, yo quiero recordarles a todas las personas que nos están escuchando en esta mañana que no tienen que demostrar en redes sociales que tu vida vale la pena para que realmente tenga valor, ¿no? Que nuestra autoestima no debería de depender pues de una fotografía, de un comentario o de un número de likes, ¿no? Que las redes sociales pueden formar parte de nuestra vida, pueden entretenernos, claro que sí, ayudar a comunicarnos y que también es una herramienta maravillosa para poder aprender, pero pues no deberíamos convertirla en un lugar donde decidimos cuánto valemos, ¿no? Si el día de hoy, pues, como siempre les hago mención, si tú te sientes mal, puedes acercarte a hablar pues con un amigo, un familiar, o acercarte pues bueno, con los profesionales de la salud mental.
2: Perfecto, psicóloga, importante las recomendaciones y establecer los límites de tiempo para hacer el uso de las aplicaciones también es fundamental en pues en la vida de los adolescentes. Le agradezco el comentario, psicóloga, y pues estamos atentos la próxima semana con más temas. Muy buenos días.
3: Muy buenos días, Alex.
2: Pues ahí tiene, vamos a una pausa a las 8:17 en la capital.
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8: Bueno, hola a todos, hola a todas, ¿cómo están? Nosotros nos encontramos con el equipo. ¡Vaya!
9: Hay sueños que no tienen edad. Sueños que comienzan con una mirada, con una sonrisa y con la ilusión de algún día vestir los colores de Chiapas. Hoy, estas niñas, estos niños, tienen un sueño muy claro: trabajar, esforzarse y ganarse un lugar en la selección de la Región 8, Generación 4, para representar con orgullo a nuestro estado. En el campamento Mi Sueño Olímpico, no solamente entrenaron, también aprendieron que los grandes sueños se construyen con disciplina, constancia y corazón. Ellos todavía son pequeños, todavía son pequeñas, pero sus sueños son gigantescos. Hoy queremos conocerlos, escuchar sus voces y descubrir qué significa para ellos soñar con representar a Chiapas.
10: Pues aquí los niños están en un campamento donde ellos están buscando un lugar para pues representar lo que es la región 8 del estado de Chiapas, ¿verdad? Son varias categorías. Tenemos la categoría varonil 2015-16, tenemos la categoría femenil 15-16, 17-18 y 14, que también ellos van a presentar. Se van a presentar. pues están dando su mayor esfuerzo. Tenemos la conciencia de que hay varios niños con mucho capacidades.
11: Nosotros nos estamos poniendo todo el empeño y el esfuerzo para que saquemos buenos atletas para que vayan a competir. Así como Dadile está compitiendo ahorita en lo que es mi sueño olímpico 3, que se va a lo que es Costa Rica, a San José, Costa Rica.
12: Balán, pues ya varios de aquí, de los pequeños que están presentes, llevan 4 años entrenando con nosotros como Club Balán. Y pues algunos que otros que se van integrando poco a poco. Nos da mucha alegría que pues papás se unan, confíen ahora sí que en el trabajo, ¿verdad?, que arduamente vamos realizando con el tiempo.
10: Hemos pasado por cosas muy bonitas, muy malas también, ¿verdad?, porque ahora sí que todo es un proceso donde pues surge lo que son lágrimas, sobre el cansancio, y ahí tratamos de trabajar con ellos, no solamente hablando de básquetbol, sino de pases, de técnica, sino que también hablar de ellos la parte emocional.
13: Pues me siento feliz, orgullosa de mí misma, de mi mamá, porque yo desde chiquita decía, yo quisiera ser una de esas niñas que fuera a representar a su municipio, país, y pues sí me gustaría estar en pasar, pero si no pasaría, pues me gustaría que otras niñas pasarían para cumplir su sueño de representar a su municipio o a su país.
14: Pues me siento orgullosa de mí misma, he aprendido muchas cosas y de que me he desempeñado mucho sobre este campamento, y de que si no quedo, pues me desempeñé, y si tengo oportunidad de otro campamento, me desempeñaré más.
15: A mí me gustaría quedar para, o si no quedo, por lo menos ser uno de los mejores, de los mejorcitos. Agradezco a mis papás porque, como dijo Dadile, no es algo fácil, es mucho dinero y eso lo están haciendo por nosotros.
16: Me he sentido muy emocionado porque siempre he querido quedar. Siempre he querido que me convoquen acá al sueño olímpico.
17: Quizá hoy sean niños, sean niñas, que apenas comienzan a escribir su historia en el deporte, pero detrás de cada entrenamiento, de cada esfuerzo y de cada gota de sudor, existe un sueño que los hace seguir adelante. Llegar a la región 8, vestir los colores de Chiapas y algún día cumplir ese sueño olímpico. El camino todavía es largo, pero ya dieron un paso importante. Atreverse a soñar y trabajar por conseguirlo. Porque los grandes campeones no nacen de la noche a la mañana, se forman desde pequeños, cuando alguien les dice sí se puede. Porque el futuro del deporte chiapaneco ya está aquí, y tiene nombre, tiene talento, y sobre todo, tiene sueño. Con imágenes y edición de Beto Aquino, soy Gerardo Gómez, y esto es Núcleo Sports.
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18: Vamos a temas culturales. Fíjese que el Centro de Textiles del Mundo Maya, ubicado en San Cristóbal de las Casas, obtuvo una subvención de 300 mil pesos otorgada por el Museo Británico a través del programa de materiales en peligro de extinción. El galardón, obtenido en 356 proyectos internacionales, permitirá renovar el equipo fotográfico y audiovisual del centro para registrar la técnica tradicional del teñido con añil, desarrollada por el artesano Francisco Álvarez Montoya. El material recolectado mediante trabajos de campo, fotografías y videos será integrado a una base de datos de acceso público del Museo Británico a partir de enero.
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18: Vamos a temas de carácter nacional. Fíjese que en las últimas horas el gobierno de México informó que la madrugada de este jueves, procedente de Colombia, arribó una aeronave con 36 connacionales que se encontraban en ese país en condiciones de vulnerabilidad tras las afectaciones del sismo sucedido el pasado 10 de agosto. Todas las personas mexicanas repatriadas estuvieron acompañadas por el personal de la Secretaría de Relaciones Exteriores y de la Secretaría de la Defensa Nacional, y se encuentran a salvo y en buen estado de salud. El tequila adulterado que provocó la muerte de 4 personas y la intoxicación de otras 35 durante una fiesta en Salamanca, Guanajuato, proviene de Jalisco, confirmó la gobernadora Livia García Muñoz Ledo. La mandataria estatal informó que sostendrá una reunión de trabajo con el secretario de Seguridad Federal, Omar García Harfuch, para coordinar acciones contra la red de distribución ilegal de estas bebidas que se comercializaban vía redes sociales. Casi al cierre le doy a conocer, la Universidad Autónoma de Chiapas recibió la acreditación institucional por parte de los comités interinstitucionales para la evaluación de la educación superior, reconocimiento que la posiciona como la única institución de educación superior del sureste del país en alcanzar esta meta y contar con el 100% de sus programas evaluables, reconocidos por su calidad. Durante la ceremonia en el auditorio Los Constituyentes, el rector Osvaldo Chacón Rojas destacó que este logro marca el inicio de una transformación para responder con mayor responsabilidad al desarrollo del Estado. En otra parte, el presidente municipal Yamil Melgar sostuvo un encuentro con estudiantes y personal de la Facultad de Ciencias Químicas de la UNACH en el marco del Día Internacional de la Juventud, donde reconoció el papel clave de las y los jóvenes como el presente de la transformación de Tapachula. Durante su visita, el alcalde se comprometió a impulsar oportunidades en materia de educación, emprendimiento, cultura, deporte y participación ciudadana mediante la colaboración continua con instituciones educativas. Por último, serán 58 luminarias atendidas en la colonia Natalia Venegas en Tuxtla Gutiérrez como parte del programa Iluminando Tuxtla. En este sentido, el presidente de la capital, Ángel Torres, mencionó que esto forma parte de una de las líneas de acción del plan Tuxtla 4T, que consiste en impulsar acciones que contribuyen a la prevención del delito y a la generación de espacios seguros. El alcalde destacó que se atienden una de las solicitudes más sentidas de las familias. Y ya prácticamente nos pasamos a retirar de esta primera emisión de Notinúcleo. Antes de irnos, le recuerdo que si usted va a viajar hacia la zona costa o a la región de los valles, está controlado esta volcadura de esta pipa con combustible en el tramo Arriaga-Jiquipilas. Sin embargo, está completamente cerrada la circulación. Por lo tanto, se espera el arribo de maquinaria y pipa alrededor del mediodía y se exhorta a los automovilistas a tomar vías alternas y seguir las indicaciones del lugar. Les repito, está completamente cerrada la circulación, el tramo Arriaga-Jiquipilas, por esta volcadura de pipa. Con esto llegamos al final de esta primera emisión de Notinúcleo en cadena estatal. Muchas gracias a usted por el favor de su sintonía a lo largo de estos 60 minutos con lo mejor de la información local, estatal, nacional e internacional. Domingo de Asís en los controles técnicos, Daniel Torres a cargo de las plataformas digitales. En la dirección de noticias, licenciado José Ovilla. Soy Alexander Pérez y si me permite, mañana viernes en punto de las 7:30 de la mañana tenemos una cita. Hoy a las 2:30 la segunda emisión y a las 8 de la noche la tercera emisión de Notinúcleo. Que tenga usted un excelente jueves.
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35: Carlitos, hay que bailarle ahora, compadre.
36: Hay que darle con todo. ¡Arre, macho! ¡Venga!
37: ¿Y a poco no en Extremo? ¡Seguimos contigo, vamos! Con la chica ideal, claro, de Carlos Sarabia a través de 89.9 FM. Continuando la programación, tu amiga La Loba. ¡Feliz jueves!

0: Muchas gracias, gracias, muchachos.
1: Gracias.
0: Gracias, que Dios los bendiga. Muchas gracias, gracias a todos. Gracias, de verdad. Muchas gracias.
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5: ¿Y a poco no en Extremo? Seguimos contigo, ya estamos de regreso y a la vuelta de San Miguel. Y también tenemos muy buena información, por supuesto. 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
5: ¿Y a poco no? Ya solamente 17 minutos, 17.7 son los minutos que ya te separan de las 9. Y es hora del desayunito. Ya todas las mujeradas chulas, guapas, que andan bien peinadas, bien maquilladas, bien alegres, bien contentas, allá con el sartén en la mano, ya va preparando ya los frijolitos fritos. Y bueno, pues saludos también a toda esa mujerada chula que está trabajando en unas tiendas, en las oficinas, en las cocinas económicas, en su negocio, mis amigas vendedoras ambulantes, mis amigas mujeres que andan vendiendo ahí las tortas, las empanadas, que los chicharrines, que los bolis y que andan chambeando desde muy temprano esas mujeres. Un saludo especial para ellas. Y sobre todo, no solo un 10 de mayo, acuérdense de mamá, hijos, usted que estás ahí, hijo, que tú que estás ahí. Uno solo llamando a los tampos y luego ni la hora, ¿verdad? ¿No? Pero bueno, y otros ni llaman, ¿no? Pero bueno, así las cosas. Saludos corales para toda esa mujerada trabajadora, claro. Y bueno, dinos dónde nos andan acompañando en el 968-125-1919. Claro, también un saludo muy especial a mis amigas mujeres que andan en mototaxi. He visto varias damas en el mototaxi. Saludos especiales a todas ellas. Tenemos saludos para el niño Alan Matías Mendoza Camacho, que cumple años de parte de su amiguita Cristalita Mendoza Toledo. ¡Felicidades! Yo te invito a la fiesta. Saludos para Alex, que nos anda sintonizando allá en lo que es Jiquipilas, que ya ayer le estuvimos complaciendo con su canción de la nena, la nena. Por ahí, si nos quieres pedir otra rola, con mucho gusto. Nos vamos continuando con la programación. Tu amiga La Loba, y te recuerdo nuestro WhatsApp 968-125-1919. La colita se te mueve. Báilalo, compañeros, báilenlo, compañeros. Un abrazo para ustedes. Por supuesto que la estén pasando ya bien. Y nos vamos con más de la programación. ¿A poco no? De una vez. ¡Ay, ay, ay, güerita! No, la canción se llama así, John Sebastián.

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0: Y nos vamos como hace la buena música, pero también tenemos saludos cordiales. ¿Para quiénes? Saludos para su hijo José Manuel Martínez Camacho, que hoy está cumpliendo años de parte de su mamá Rubí y de toda su familia. ¡Vámonos! Muchas gracias. Yo me despido con el grupo Firme, hijo mío. ¿A poco no? A través de Extremo Cintalapa. Es gusto saludarles, nos escuchamos. Regresamos contigo hoy en la tarde, 4:30. Cumbias al extremo. ¿A poco no?

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1: Son las 9.
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minutos. Bienvenidos a esta aventura que es el empujoncito a través de Extremo 89.9. Yo soy León y de aquí hasta las 11 de la mañana. Y ya te puedes comunicar conmigo al 968-125-1919 o también marcarme a la línea directa al 68-423-41. Vámonos a identificación oficial. Regresamos con más.

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1: Aunque ya estamos en temporada de lluvias y ciclones tropicales, Chiapas aún registra incendios forestales. De acuerdo con el reporte más reciente de la Comisión Nacional Forestal, entre el 24 y el 30 de julio se registraron 5 incendios en el país, uno de ellos en Chiapas. Pero el dato que realmente preocupa está en el acumulado del año. 317 incendios en nuestra entidad, con más de 37.700 hectáreas afectadas. Chiapas ocupa así el sexto lugar nacional por número de incendios, pero cuando hablamos de superficie dañada, el estado sube hasta el cuarto lugar. Entre las causas de estos siniestros están las actividades agrícolas y pecuarias, incendios intencionales, fogatas, fumadores, cazadores, quema de basura y otras actividades humanas. De ahí la importancia de tomar conciencia en el cuidado del medio ambiente, y es que un incendio forestal no termina cuando se apaga la última llama, porque el recuento de daños es lo que más preocupa. Suelo deteriorado, vegetación perdida, afectaciones a la fauna y mayor vulnerabilidad ante otros fenómenos naturales. Hasta el siguiente comentario.
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4: Las 10:23, bienvenidos a este programa que es el Tianguis. Ah, no, el empujoncito, perdón.
5: Pues eso era, güey. ¿Qué onda, mi buen Lion? Oye, ya jueves, ¿no?
4: Jueves, casi viernes. Ahora de calzón
5: sí,
4: chiquito.
5: Santa quincena, carnal.
4: Ay, qué bueno, porque la neta.
5: Voy a decir la fecha: 12 más 1.
4: 12 más 1.
5: Como que está enojado el profe, ¿ah? Profe Manuel.
4: No, el otro día nos escribió.
5: Sí, pero a ti.
4: Ah, sí.
5: A nosotros no nos ha escrito ya, ¿no?
4: ¿No te ha escrito?
5: No, desde que no fuimos a su cumple del profe Manuel de Doña
4: Ofe. ¿No fuiste?
5: No fui.
4: ¿Cómo?
5: Tú tampoco fuiste, güey. Y esa vez que fuiste, no nos avisaste, carnal.
4: No, sí, una vez fui y no les avisé. Sí, pero es que ese día se complicó todo.
5: Ajá.
4: La neta, por eso ya no pudimos ir.
5: Sí, exacto. Mucha gente no nos cree, ¿verdad?
4: No, de verdad,
5: De que a veces por el trabajo, sí, y así lo trabajamos. Hemos dicho, que dejamos de pasar muchas fiestas o reuniones en familia por cuestiones de trabajo. Gracias a Dios.
4: Para llevarles a ustedes lo mejor, exacto, por supuesto.
5: Sí, para que nos estén escuchando a través de Extremo 89.9 FM, que ya estamos próximos a cumplir el 51 aniversario.
4: ¡Qué ole! 51
5: viernes
4: años.
5: Viernes 28 de agosto,
4: viernes de calzón chiquito, viernes de pasarla genial en el aniversario.
5: Por si sus Kawasakis el día sábado que anda medio crudelio, ya se repose en casa, ¿no? O en casa ajena.
4: No vayan a trabajar, ¿qué? Ni vos que los corran.
5: ¿Qué más le pueden hacer?
4: No pueden hacer nada.
5: Nada.
4: No pasa nada. Messi Charagui, tenemos saludos.
5: Dígame. Sí, tenemos saludos, Layo.
4: Te paso.
5: ¿Cuál?
4: La tablet.
5: Yo me quedé esperando.
4: ¿Qué pasó?
5: Saludos a Lacho.
6: ¿A quién?
5: A Lacho. El de los tacos.
4: Ah, ya.
5: Ahí lo veo. Está mi compadre Lacho.
4: A ver, ¿cuándo otro?
5: De patas cruzadas, ¿no? De patas
4: ¿cómo?
5: Levantadas.
4: Ah, caray.
5: No, descansando, pues, en su silla y todo lo demás. Lo que es tener dinero, ¿eh?
4: Mira, lo que es el empresario, carnal.
5: Por acá nos dice buenos días. Saludos para las personas de Villa del Río. Ahí están los saludos. ¿Dónde será Villa del Río, carnal? Villa
4: no había escuchado
5: río.
4: Villa
5: ¿hasta dónde? Río. ¿Hasta dónde estaremos llegando, no? Digo, para esta parte de acá, de más o menos de los Chimalapas, sí, nos dicen que hay un lugar que se llama Las Peñitas. Que llegamos perfectamente bien.
4: ¿A poco?
5: Pero es parte de montaña, pues.
4: ¿A poco?
5: ¿No? Imagínate, llegamos a Chahuites.
4: Sí, llegamos a Chahuites.
5: A Oaxaca.
4: Sí. Para que vean la potencia que tenemos. Para que vean de quién es el territorio. Dice por acá, tenemos audio, Messi, vamos a escuchar. A ver, ojalá que no sea una mentada, no creo. No.
7: Buenos días, León Aguilar.
4: Hola.
7: Hagan duelos.
5: ¿Qué? Ah, que hagamos duelos.
4: Ah, Simón.
5: Yo escuché que dijo estoy de duelos, ¿no?
4: Sí, Simón.
5: Ahí está la marmota, bro.
4: ¿Dónde?
5: Ahí platicando con Gaby. Marmota, ven.
4: Unos duelos,
5: va.
4: ¿O le tienen miedo?
5: No, jamás. No le tengo miedo al Master Penguin, que es el delegado. Ya no es el delegado sindical, ¿no?
4: Ante Dios sigo siendo. Ante Dios sigo siendo. ¿Qué más dices?
5: Buenos días, disculpe, dice, ¿podría informarme sobre el nombre, el cantante de la canción que habla del hijo que siempre estará a su lado? Me parece que se llama Hijo Mío, dice, gracias, editado.
4: Ah, caray. ¿La canción?
5: La canción que habla del hijo que siempre estará a su lado. Me parece que se llama Hijo Mío. No, pues no sé.
4: Déjenos checar para ver qué onda, ¿no? Porque no tengo ese dato. Hola, Leoncito, saludos para mi mami Silvia Trinidad Rodríguez, que está preparando los ricos pictes. Flores. De parte de Alicia Calimayor.
5: Alicia Calimayor. Seguro Social, ¿va?
4: El Seguro Social.
5: Saluditos. Hola, buenos días. Saludos para la familia Orozco, Damián y Peña Orozco, que nos escuchamos en Los Girasoles. Porfa, la rola de Los Acostas.
4: Los Acostas.
5: Los Acosta. Jamás te olvidaré. Gracias y lindo día. Qué chida rola de Los Acosta, ¿va?
4: Tiene muy buenas canciones.
5: ¿Cómo se llama el vocalista?
4: ¿Sergio? No. ¿Carlos? No, ni me acuerdo, ¿no?
5: ¿Del greñudo? No.
4: No me acuerdo, ¿no?
5: Pero bueno, canta muy bien, que le estaban... El otro día estaba checando que hicieron dúos. Ejemplo, no sé si te acuerdas de Briseida.
4: Sí.
5: Cantó con el de los... de Liberación.
4: Oh, qué buenas voces.
5: La canción de cuando abras tus ojos.
4: Media rasposona la voz,
5: y
4: ¿no?
5: No le llegó, brother. O sea, estaban haciendo un comparativo de las voces de los ayeres con las voces de actuales.
4: Ajá.
5: Y no le llegó, bro. No, o sea, pues las notas que no, parecía que estaba llorando el de.
4: Por lo regular. Por lo regular cantaban en bemoles ellos,
5: sí,
4: imagínate.
5: Pero no es el
4: Ricardo.
5: No es Ricardo, es el otro. Ves que iniciaron dos en Liberación, ¿no? Ajá. Y había un chaparrito más colochito que bailaba mucho. Él, no sé cómo se llama. ¿Sabes quién otro le pegó un arrastre también? El de Conjunto Primavera.
4: Ah, no.
5: Ah, Karim León.
4: Tony Meléndez.
5: Sí, a Karim León.
4: Ese sí es vos.
5: Y estaban haciendo los comparativos ahí.
4: ¿Con quién?
5: Con Karim León.
4: Ah, pues es que Karim.
5: No, le llegó ni.
4: No.
5: Cristian Nodal, a dúo con Alejandro Fernández.
4: No, pues tampoco, carnal.
5: O sea, no hubo ni uno que pudiera.
4: No, pues
5: el de Lupe Esparza, ¿con quién otro? No me acuerdo con quién. Pero a la edad que tiene Lupe Esparza, bro.
4: Sí. Y la voz, ¿eh?
5: La voz que... Y aún ya desgastada, ¿no?
4: Aún desgastada. La voz.
5: Pero no le llegó, carnal. O sea, imagínate. Es como nosotros con Pingüino, ¿no?
4: No, la voz... Master Pingüi tiene la voz institucional.
5: Institucional, exacto.
4: Uno la tiene
5: angelical, corriente. Angelical, digo, y así no, es el de Jiquipilas.
4: ¿No? Sí. Y uno la tiene corriente la voz.
5: Imagínate.
4: Aguardientosa, canal.
5: Sí,
4: ¿no?
5: Más o menos.
4: Luego me dicen, León, ¿qué vas crudo a la radio? ¿Qué? No, pues
5: cambia
4: así hablo.
5: Uno de voz, ¿eh?
4: Así hablo.
5: Estamos en la pubertad, por eso.
4: Ándale. No me sale el nombre de... Del vocalista de los vocalista. Acosta.
5: No, pero...
4: Ah, Ricardo. Ricardo Acosta.
5: Richard, ¿ah? ¿Eh?
4: Ajá, Ricardo Acosta. Sí, ahí está. Sí. Perfecto. Muy bien.
5: Es que voces de esas... Ay, Dios. O sea, ¿qué buscamos el otro día? Por ejemplo, de los artistas de antaño.
4: Ajá.
5: Y no estamos hablando de hace 50 años, ¿no? Estamos hablando de unos 30, 35, 40 años. La de Los Temerarios.
4: Ah, sí.
5: Brindis. Los Acosta.
4: Acosta.
5: Caminantes.
4: Los Johnnys. Caminantes, sí, es cierto.
5: Liberación.
4: Los Mier.
5: Libra. Sí, Guardianes del Guardianes. Amor.
4: Sí. Amor se escribe con llanto. ¡Unos
5: celos! ¡Va! ¿Sí? ¿De qué género?
4: ¡Esos! De los 90, grupero de los 90.
5: De los 90. Ah, pero ya sé cuál.
4: No,
5: para que veas que no tengo miedo, le entro.
4: Es lo que te voy a decir. ¿O tienes miedo o qué?
5: No.
4: Aquí no estás en cumbias al extremo.
5: No.
4: Aquí no estás en el tianguis. Aquí no. Aquí estás en el empujón.
5: En el almohadazo.
4: En el almohadazo.
5: Oye, ese Morri, ¿cómo ha de salido?
4: Agarran de barco al pingüi, ¿no?
5: No, al Morri.
4: Ah, al Morri.
5: Le pega. Bueno, ahí se dan con el abuelito Cholo, ¿no?
4: Sí, ahí van.
5: Pero mi mamá se. Ahora sí, como dijeron, una tía se muere a carcajadas, ¿no?
4: Con harta risa.
5: Sí, veo que mi mamá a las 6 y cacho está risa y risa.
4: Qué bueno, ¿no? De eso sí, se trata, sí, ¿no? Sí.
5: Imagínate de familia que uno ve, que uno conoce. Las familias que no conoces.
4: Es correcto.
5: Que la Nueva Independencia, Chiapas Nuevo, no, infinidad de gente.
4: Harta, ¿no?
5: Harta gente que está escuchando. José Caballero,
4: saludos hasta Cuauhtémoc.
5: A su mami también. Entonces...
4: Dice por acá, hola, un fuerte abrazo para ti y León de parte de su amiga Vero.
5: Vero.
4: De Montes Azules.
5: Ah, Verito, ¿ah?
4: Verónica.
5: Está muy buena también, bro.
4: Pirulí, ¿no?
5: Sí.
4: Para que veas que uno tiene conocimientos musicales.
5: De ¿no? Leo Dan.
4: De León. Ah, no, ¿sabes cuál me gusta de Leo Dan? Tú llegaste cuando menos esperaba, ¿no?
5: Ah, ya.
4: Está
5: sí,
4: buenísima.
5: Sí. ¿Qué quiere la... o qué tiene la niña, ¿no? ¿Qué tiene la niña?
4: La niña está triste.
5: Ah, sí.
4: ¿Qué tiene de marmota? No, perdió el América.
5: Oye, ahora sí nos vamos cuestiones de bandas. Banda Machos, El Recodo.
4: Sí, ¿sí? Cuisillos.
5: Cuisillos.
4: Banda Maguey. No, ¿qué más?
5: ¿Echemos de banda?
4: ¿Echemos dos?
5: Ahora pues. Duelos.
4: Duelos. ¿Sí? Cerramos con duelos. ¿Va? Marmota no sé si quiere venir también.
5: No, está bien así, güey. Marmota está bien.
4: Yo sé que le saca.
5: Le saca. Saludos para Naidelen Ocaña Durante. Dice que está cumpliendo años el día de hoy en la colonia Mérida. De parte de Dariana y Angie del Carmen, porfa, la melodía a las mañanitas.
4: Ok. Ah,
5: y la Diana.
4: La Diana.
5: Écheme a mí la Diana, ¿no?
4: Mira, este nombre que le pusieron a esta. Sí. Saludos para mi hermana América Hernández, ay, que está cumpliendo años en Jiquipilas.
5: Ay, te echaron a perder ahí con el nombre, ¿no?
4: Puedes hacer cambio de nombre, ¿eh?
5: Sí, puedes. Ahora ya se puede, ¿verdad?
4: Ya se puede.
5: Ya está estipulado donde puedes llegar y cambiarte de nombre.
4: Cambiarte de nombre.
5: Buenos días, ¿me puede pasar el tema de secreto de los parches? ¿O parchís?
4: Ah, caray. Ese es
5: cumbia.
4: Cumbia, ¿no?
5: Tropical.
4: Sí, parchís. Ajá. Buenos días, amigo León y Charagüi. Todos los que la acompañan en cabina, bendiciones. Gracias. Si es posible, me podrían complacer con la canción de Leo Dan. ¿Qué tiene la niña que está triste?
5: Ay, nanita. No. Oye, ahí tienes un audio, Layo.
4: ¿Eh?
5: Ahí tienes un audio, ¿no?
4: Ah, yo tengo un novio, entendí.
5: Un audio, la terminación 9003.
4: 9003.
5: 9603, perdón.
4: Aquí está. Okay.
5: A ver, ¿qué dice?
4: Escuchemos qué nos mandan a decir.
6: Voy a dejar un saludo al niño Alan Mendoza Camacho, que cumple año aquí en la colonia Mérida, de parte de su abuelita Eulalia y el señor José Luis Mendoza.
5: Oye, okay. Felicidades, pero tiene nombre de artista, ¿va?
4: Sí.
5: Alan Mendoza.
4: Alan Mendoza.
5: No, así se llama el que juega en los Pumas, ¿no?
4: Así se llama, ¿no?
5: Así se llama, ¿no? Alan Mendoza. Bueno, qué chido cuando traes ya la estrellita esa, ¿no? De que compagina tu nombre con el apellido.
4: Sí, qué chido.
5: No, que uno. Bueno, disculpe, papá, ¿no? Pero no compagina nada, bro.
4: Siempre le he dicho a mi mamá y a mi papá, cuando no quieran hacer las cosas, no las hagan. Qué fiero nace uno, carnal.
5: Como el Teófilo, ¿no?
4: Ándale.
5: Dice que se llama Teófilo González. Y se quitó el filo, ¿no? Y ahora ya habla así.
4: Ay.
5: Medio ay, raspador, ¿no?
4: Ay. ¿Qué cosa? ¿Ah, esa es? Esa, como me gusta, de Leo Dangan. Oye.
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4: Porque sí. Me di cuenta que sin ti. Cuando nuestros ojos encontraron algo hermoso, surgió y emocionante pasó.
5: El otro.
4: Porque tú llegaste cuando no quería amor y te fuiste cuando más te quería.
5: ¡A la bicha! ¿Cómo se llama, bro?
4: ¿Cuál?
5: ¿La rola esa?
4: Este se llama Tú llegaste cuando menos te esperaba. Oye.
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4: Checa nada más.
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9: Por mi amor.
8: ¿Qué eres tú?
9: ¿Qué eres?
5: ¿Qué eres tú? Y ahí va.
4: Estas son canciones. Estas son canciones que meto y que saco, que meto y que saco.
5: ¿Cuánta gente no estará ahorita haciendo desayuno y acordándose de cómo no me quedé con ese carpintero tan guapo, ¿no?
4: Exactamente, ahorita está de camionetona.
5: Ahorita está de camionetona, sale a vender muebles. Exacto. No, adinerado, ¿no? Este con el
4: este
5: que
4: bolo,
5: me casé, ¿no? Este bolo, echado aquí en la hamaca. Nada hace ni echa cosas, ¿sabes? Echar coa. Ahora, ¿cuántos hombres no dirán lo mismo, no? ¿Cómo no me quedé con esa chaparrita hermosa que echaba galán las tortillas, no? Las tortillas. Ah. O hacía galán las tortillas.
4: Ok.
5: ¿Cuántos no están arrepentidos ahorita, Laia?
4: ¿Estás con el amor de tu vida?
5: ¿O ¿Qué? Estás a la fuerza?
4: Exactamente.
5: Que tu suegro no te quería. Y tú fuiste ahí de necio.
4: Mi suegro no me quería, pero bien que embaracé a su hija. ¿Qué hubo?
5: La mejor forma de...
4: Vámonos a compromisos publicitarios y regresamos a los duelos.
5: Oye, ¿cómo lo vas a hacer primero? ¿Lo de románticos o banda?
4: Lo que sea, carnal, ¿no?
5: Un piedra, papel, tijera.
4: Un piedra, papel, tijera. ¿De una vez?
5: ¿De una vez?
4: Piedra, papel, tijera.
5: Ah, te gané.
4: Ok, tú dices.
5: Oye, banda.
4: Va, arrancamos.
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6: ¿Por el qué?
7: Por el Coliseo.
6: Coliseo, ya entendí con U, ¿no?
7: Es que antes era. Sí, también. Antes era peleas por el Coliseo.
6: Peleas, ahora no, son duelos.
7: No. Son duelos.
6: Ah, ¿no? Ok.
7: Me dice Sharawi, ¿estás nervioso?
6: No, para
7: vas
6: nada.
7: Contra alguien invicto.
6: Es que es el
7: ¿eh?
6: Clima donde ya siento que no enfría. No
7: se sé. Te está enchinando el cuero.
6: Un poquito.
7: Se te está frunciendo todo.
6: Exactamente.
7: Vas contra alguien invicto, ¿eh?
6: Invicto, sí, cuidado. Totalmente, ¿no?
7: Cuidado.
6: Desde el año pasado estás invicto, bro.
7: Exactamente.
6: Sí. Es que haces tranza, pues.
7: No, jamás.
6: Ahorita vi yo haciéndote recargas político, ahí de 30, 50.
7: Ni que fuera político.
6: No, ahí lo estoy viendo, bro.
7: Ni más.
6: Ahí está, mira.
7: Ni más.
6: No puedo decir los números porque.
7: ¿Cómo
6: capaz
7: no?
6: Lo copean, dijera mi tía, ¿no?
7: Me bueno, chiste la güey.
6: Vámonos.
7: Te doy el honor que tú primero, me sé.
6: Ok. Ya no decimos de calzonudo y todo lo demás. No, porque tenemos muy poco tiempo.
7: Tenemos
6: ¿no?
7: poco tiempo, Messi.
6: Vamos con dos bandas que para mí, bueno, todas son muy chidas. Pero quiero presentarles yo algo de la Tracalosa de Monterrey. Y que a muchos nos ha pasado que de repente gastamos dinero que no, digo, de una quincena. Y hablo de esta rola que se titula San Lunes. ¡Está chida!
7: Canción molera, ¿no?
6: Ya adelántale un poquito la letra porque
7: en este programa que tenemos no podemos adelantar canal. Por eso ya nos van a cambiar, ¿verdad?
6: Sí, escuchen nada más.
7: Qué flojera, la neta.

0: Puro vicio esas canciones, la neta, sopa, ¿no?
1: Le diste 18 segundos.
0: ¡Ah, bárbaro! No, casi bárbaro, la mitad de canciones.
1: No, no, bárbaro. Hasta más dijo, le perdí el amor una quincena. Ya no dijo qué hicieron.
0: ¿Cómo se llama?
1: San Lunes.
0: San Lunes.
1: De la Tracalosa.
0: De la Tracalosa. Sí. Me he hecho agüite cedo el.
1: Ahora.
0: Okay. Pero contesta.
1: El teléfono, ¿no?
0: Contesta todas las llamadas porque luego haces tranza. La canción, no, la que voy a presentar.
1: No te trabes.
0: No necesita presentación porque en algún momento de nuestra vida.
1: No soy político.
0: En algún momento de nuestra vida nos hemos identificado.
1: Ya, presenta la rola.
0: Sin más preámbulo. El final de nuestra historia. La arrolladora Banda de Limón.
1: Imagínate ahorita sin dinero, todo el maíz.
0: Simplemente dar la mano cuando ves el amor de tu vida con otro.
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1: segundos.
2: Nada.
1: Ya, 23 segundos.
0: Ahí está, para que no ladre, me hiciste el agua.
1: Chucho, ¿qué?
0: El final de nuestra historia. La arrolladora Banda El Limón
1: contra la Tracalosa de San Lunes.
0: 968-68-423-41.
1: Tres, ¿no?
0: Tres llamadas, tres, ¿no? Llamadas. Que sea rápido. 68-423-41.
1: Solo dicen voy por
0: Sharawi.
1: Voto por Sharawi.
0: Exacto.
1: No nos digan que estamos guapos y voto por el guapo de Sharawi.
0: Porque ya sabemos.
1: Ya, no nos inspiren más.
0: Ahí está. ¿Cuál es su favorita canción? Ya sea el final de nuestra historia. O pues esa cancioncita, ¿no? ¿San qué?
1: San Lunes.
0: Ah, San Lunes.
1: San Lunes.
0: No, 68-423-41. Para que se comuniquen aquí en cabina y voten por su favorita. Mira, aquí en WhatsApp.
1: Ya voy ganando.
0: Ya voy ganando. León, puro León, dice aquí, mira. Dice, ¿cómo se llama León? La de Leo Dan, bendecido día.
1: Voto por Sharawi, dice.
0: Bárbaro.
1: Ay, léelo.
0: Tú llegaste.

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Oigan, ya estamos de regreso, 12:14, teléfono en cabina, 968-684-2341, número mensajero 968-125-1919. Oigan, hoy, antes de que continuemos, déjeme, por favor, me encargaron mucho estar comentándole el calendario de dónde van a estar las unidades móviles de atención comunitaria aquí en Cintalapa. Por primera vez están dando esta estas consultas en las comunidades y ejidos de Cintalapa, muchas de ellas que en la mayoría de las veces son olvidadas, no se acuerdan. Bueno, pues se logró esto a través de una mezcla de apoyos, por supuesto, y el día de hoy 13, bueno, al día de ayer, hoy y mañana, están en Esperanza de los Pobres, ¿sale? En Esperanza de los Pobres. Van a estar hasta el 14, el día lunes es 17, ¿no, señor productor? El día lunes, el 17 de agosto, van a estar en el ejido San Marcos, único día. El día 18 y 19 de agosto van a estar en el ejido integral Adolfo López Mateos. El 20 y 21 de agosto van a estar en Abelardo L. Rodríguez. 24 y 25 de agosto en el ejido Emiliano Zapata. 26, 27 y 28 de agosto cerramos con el ejido La Florida. Es muy importante que aprovechen los servicios que están ofertando de manera gratuita, como es electrocardiograma, consultas médicas, pediculosis, ultrasonido, estudios de laboratorio, mastografía, odontología, farmacia, rayos X, estudios de la vista y estudio de calcio en los huesos. Requisitos para que puedan ustedes acceder, le repito, de manera gratuita: mayores de edad, copia de su INE y comprobante de domicilio; menores de edad, copia de su CURP, para que puedan formar parte de estas unidades móviles de atención comunitaria. Bueno, ahí está ya el recordatorio para que no se le vaya a pasar y que aprovechen, ¿no? Sobre todo nuestros amigos de localidades, comunidades, que en ocasiones es muy complicado que tengan acceso, complicado, tendrán que venir a Cintalapa para tener acceso a alguno de todos los servicios que se están ofertando. Pero bueno, oigan, teléfono en cabina 968-684-2341, número mensajero 968-125-1919. Buenas tardes, licenciado. Le hablamos del barrio El Tepeyac, atrás de la barda de del Tepeyac, dice. Mire, nosotros acá atrás del lienzo hay demasiada maleza. Nos unimos unos vecinos para limpiar y quemar por las tardes, pero hay ciertos vecinos que no lo hacen y se oponen. Dice, están gritando por el humo, que se está mal, pues que el humo, dice, pero si ellos no lo hacen, que dejen a uno hacerlo, porque ellos, cuando tienen su basura en los contenedores, cosa que no deben de poner, dice, hay una vecina. Ok, bueno. Ah, ok, perfecto. Que hagan, dice, que van a limpiar los contenedores. Ah, bueno, que por lo menos limpien los contenedores, dice. Dice, porque tirar cosas que no se deben de tirar. Bueno, ahí está el tema, de verdad. De entrada, pues aplaudir que como vecinos se unan y digan, vamos a hacer esto porque nos está afectando a nosotros. Y ya en vista de que pues los dueños o responsables no lo están haciendo, pues como vecinos, qué padre que se estén organizando. Y de verdad, lleva la cordialidad, ¿no? A final de cuentas, creo que eso es lo más importante.

0: tener un trato cordial entre vecinos, ¿no? Pero bueno, ahí está ya el comentario. En el barrio San Francisco, en la tercera norte y novena oriente, solo nos dan 3 horas de agua que nos llegó, dice. ¿Será que nos van a dar más agua? Bueno, es lo que me preguntan acá, déjame tomo nota. 3 horas nada más, ok. Y en un momento más checamos ese tema. Buenas tardes, licenciado. En el barrio San Martín, novena poniente y 11 sur, tiene 2 semanas que no nos están dando agua. Ok, San Martín. Oye, ya se había tranquilizado un poco, ¿no? El tema del agua, señor productor. Novena poniente y 11 sur, listo. 2 semanas que no tienen agua, dice por acá. Perfecto, vamos con otro mensaje. Dice, disculpe, Lick, ¿nos puede apoyar con Zapán? Si cuándo van a dar agua aquí en San Marcos, en la calle Comitán del lado norte. Perfecto, déjame tomamos nota y próximo bloque entablamos comunicación con el director de Zapán. Tengo pendiente también la llamada con el director de Obras Públicas por este detalle, este problema en el camino que está ahí por el Brasilito. 12:19, acompáñenme a una pequeña pausa, regreso en un momento.
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0: Oigan, 12 con 24 minutos, estamos ya de regreso en este espacio de nuestra ciudad y me da muchísimo gusto, como siempre, recibir a la licenciada Marta Pacheco. Ella es directora de juventud, aquí, directora de deporte aquí en Cintalapa. ¿Cómo estamos, Marta? Bienvenida a nuestra ciudad.
1: Muy bien, muchas gracias por el espacio, pero muy bien, gracias.
0: Excelente. Oye, platícanos, mucho trabajo en el tema deportivo, que en Santo Domingo, que aquí, que allá, que ¿cómo estamos trabajando con todo esto?
1: Pues gracias a Dios estamos haciendo algo en el deporte, ¿no? Que se muevan algunas personas cada semana, cada fin de semana. Uh-huh. Y pues también tenemos convocatorias por parte del Instituto del Deporte, que es los que nos trae ahorita a hacer la invitación, ya que vienen los Juegos Populares. Ya había comentado esto en alguna uh-huh. ocasión que estuve por acá, que nos iban a llegar las invitaciones de algunas disciplinas, y ahorita pues tenemos la convocatoria de lo que es el fútbol 6x6.
0: Okay,
1: entonces tenemos la eliminatoria municipal este uh-huh. fin de semana, 15 de agosto. De hecho, se dio a conocer ya la convocatoria en las redes sociales, estuvo circulando por ahí uh-huh. esta convocatoria, y pues ahorita venimos a hacer la invitación pues a todos los que quieran conformar un equipo pues de un mínimo de 6, un máximo de 12 jugadores, para que entren a la eliminatoria y poder ganar el pase al regional, y pues okay. obviamente es el que nos va a representar como el equipo de Cintalapa.
0: De Cintalapa, perfecto. Uh-huh. ¿Hay algún rango de edad para que puedan participar
1: sí,
0: en esto?
1: Sí, es en la convocatoria, tiene bases. Ajá. Hay una es una rama varonil que nacieron en el 2010, 2011, y vienen siendo como de 15 y 16 años.
0: Ok.
1: Sí, en varonil. Conjuntar un equipo, mínimo 6, como te decía, máximo 12, y presentarse ese mismo día a las 8 de la mañana en lo que es el estadio de fútbol Francisco Zabaleta Palacios.
0: Okay.
1: Ahí vamos a hacer el rol de juegos, dependiendo de cuántos equipos asistan. Hacemos la eliminatoria y obviamente cada equipo paga su arbitraje, y el ganador es el que nos va a representar en la etapa regional, que aún no tenemos uh-huh. la sede, nos van a informar,
0: okay.
1: pero ahorita lo que necesitamos y nos urge es sacar nuestro equipo okay. para que nos represente como Cintalapa.
0: Perfecto, pueden participar de comunidades, de escuelas, de donde quieran estar, ¿no?
1: Este es libre, o sea, todos uh-huh. pueden participar, hasta los niños de una colonia se pueden juntar, hacen su equipito y pueden participar, esto es para todos.
0: Perfecto, sería entonces el próximo 15 de agosto.
1: 15 de agosto, que es el sábado,
0: ajá.
1: a las 8 de la mañana en el estadio de fútbol Francisco Zabaleta Palacios.
0: Perfecto.
1: Y obviamente también pueden pasar a las oficinas entre hoy y mañana para que inscriban su equipo o llegar el mismo día, el sábado. Pero igual, si gustan, pues pueden pasar al área de deportes o al número de 968-100-5656. Si tienen alguna duda o quieren inscribir su equipo con el licenciado Eddie Mesa Salinas.
0: Perfecto. Repetimos el número.
1: 968-100-5656.
0: Perfecto, pues ahí está la invitación para todos aquellos que quieran formar parte de esta eliminatoria, pero también tenemos otra disciplina, ¿no? Pero luego dicen, es que solo fútbol, solo básquetbol, solo esto, y ahorita tenemos esta clase nacional de box, ¿no?
1: Así vas a es, platicar. sí, mira, esta ya se viene haciendo desde el año pasado. Ajá. Se hizo una clase de box al aire libre. Obviamente nuestra presidenta de la República, Claudia Sheinbaum, está muy, ahora sí que muy metida en el tema del box, y pues hace una invitación a todos los estados para que se haga esta clase, y obviamente pues nuestro gobernador dio la instrucción de enviar la información a todos los municipios uh-huh. De hacer esta clase, y pues obviamente nuestra presidenta Evelia Guzmán vamos a coordinar la clase para este fin de semana, que es el 16, y obviamente hacerle la invitación a todos. Aquí no hay edades, es para todos los que nos quieran acompañar, el domingo a las 8 de la mañana en lo que es el Teatro del Pueblo, okay. en Santo Domingo.
0: Uh-huh.
1: Sí, ahí vamos a estar. Obviamente hay escuelas que están invitadas, que nos van a hacer el favor de estar con nosotros, y pues hacerle la invitación al público en general para que vayan y pues hagan algunos movimientos de lo que es el box, ¿no?
0: Oye, y un evento completamente familiar, ¿no? O sea, que pueden ir los niños, pueden ir las familias. para que puedan asistir a esta clase nacional de box.
1: Así es, ahora sí que quedan totalmente invitados y los esperamos ese día ahí.
0: Perfecto, Marta, ¿algo más que se nos esté pasando a comentar?
1: Pues nada más agradecerle a nuestra presidenta por todo el apoyo que nos da al área de deportes y como tal al mismo deporte del municipio.
0: Excelente, pues bueno, te agradezco mucho, Marta Pacheco, directora de deporte aquí en el municipio de Cintalapa. Gracias por haber estado con nosotros.
1: Un gusto, siempre es un gusto, hasta luego.
0: Vamos a una pequeña pausa, regresamos en un momento.
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0: Oigan, son las 12:34. Estamos ya de regreso en este espacio de nuestra ciudad. Yo les sigo recordando teléfono en cabina para que pueda ponerse en contacto con nosotros. 968-684-2341. Número de WhatsApp 968-125-1919. Buenas tardes, Lick. Dice, ¿para cuándo van a dar agua aquí en la Albores Guillén? Llevamos más de un mes, dice que no tenemos agua. Albores Guillén, déjame, estoy tomando nota. Un mes sin agua en la Albores Guillén es lo que nos están compartiendo en este momento. A ver qué tenemos aquí. Dice, buenas tardes, licenciado. Le vuelvo a reiterar que si no puede, ok, perfecto. Perfecto, ¿no? Pues sí, gracias. Vamos a hacerle llegar el mensaje al director de Zapán. Y si están, apóyame con eso, señor productor, ahí te lo dejé. Si eres tan amable. Buenas tardes, Lick. Por este medio le doy las gracias, ya que se encuentra, dice, bien nuestro familiar, ya se encuentra con nosotros. Gracias, doña Juani Caballero. Ah, perfecto, doña Juani. Qué gusto, el día de antier, creo, ayer fue que nos marcaron, que estaban buscando a un su familiar, a Rafita. Qué bueno, me da mucho gusto, doña Juani, de verdad, qué bueno que ya está ahí Rafita con ustedes. Dice por acá, buenas tardes, licenciado, dice, ahora, ¿con qué excusa van a salir en Zapán referente a los barrios que no tienen agua? Dice, bueno, vamos a escuchar en un momento que podamos platicar con el director de Zapán. Dice por acá, disculpe, ¿sabe cómo está eso del apoyo para los útiles escolares de primaria del municipio de Jiquipilas? Y si es para todas las comunidades, es que se confunde uno con el apoyo de Rita Cetina y el apoyo que dicen que están dando. Ok, ojo, voy a procurar explicarlo de una manera muy sencilla y a como me explicaron a mí, que es como lo entiendo. De entrada, el apoyo de útiles escolares de Rita Cetina es un apoyo único de 2,500 pesos que te van a dar una sola vez, ¿sale? Es un apoyo único, no te lo van a estar dando, es un apoyo único, ¿vale? Probablemente hasta el siguiente año te lo den, pero ahorita es un apoyo único para compra de uniformes y útiles escolares, ¿vale? Ahorita está únicamente para nivel primaria. ¿Quiénes van a recibir este apoyo? Quienes hayan tramitado en su momento el apoyo para útiles y uniformes. Si usted no lo tramitó, no le va a llegar el apoyo. No crea que es para todos los que están en Rita Cetina. No, usted tuvo que haber hecho el trámite cuando le dijeron en tiempo y forma, y a las personas que hicieron el trámite en la misma tarjeta, que de por sí ya cobran el apoyo, ahí les va a llegar los 2,500 pesos, ¿sale? Espero no haberlos enredado, confundido más. De por sí es un rollo con todo esto de los apoyos. Pero bueno, eso es lo que yo tengo de conocimiento. Ahora, ¿qué es lo que pueden hacer si tienen dudas mayores? Acudan a la oficina enlace de bienestar que tienen en cada uno de sus municipios o en cada uno de sus comunidades. Hay una persona enlace de bienestar. Acudan ahí directamente con ellos para que les solventen todas y cada una de sus dudas. Buenas tardes, licenciado. De casualidad, ¿no sabe cuándo van a dar agua en la colonia Unión Ejidal? Tiene ya más de un mes que no nos están dando agua en Unión Ejidal. Por acá me están, dice, hola, buenos días. Disculpe, ¿hasta cuándo van a estar recibiendo los requisitos en la oficina de bienestar y qué requisitos son para la tarjeta de salud de adultos mayores? Ok, tengo entendido que van a estar hasta octubre, si no me equivoco. Sale hasta octubre, tengo entendido. Están de lunes a viernes de 8 a 6 de la tarde y los sábados de 8 a 3 de la tarde. ¿Qué requisitos son? Es identificación oficial con fotografía, comprobante de domicilio, teléfono de algún contacto, la CURP actualizada. Este es lo que también están solicitando, CURP actualizada. Esos cuatro requisitos: identificación oficial con fotografía, CURP actualizada, comprobante de domicilio y un número de teléfono de contacto. Oigan, son 12:39. Vamos rápidamente a una pequeña pausa. Regresamos en un momento.
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9: La octava norte, barrio Santa Cecilia, en la cuadra de la pizzería Medina. No hay suficiente luz, servicios municipales de Jiquipilas, que haga un atento llamado a esa parte porque está muy oscuro.
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0: Oigan, a ver, híjoles, no, está muy complicado esto de las becas, pero bueno, deme oportunidad para no errar con la información que me están enviando. Oigan, me están haciendo un reporte, que no hay, a ver, hay una lámpara fundida en la primera poniente entre 15 y 16 sur. Esto justo donde está el terreno, el vadito dice, primera poniente entre 15 y 16 sur, hay una lámpara fundida. Vamos a hacer el reporte directamente. Oigan, yo los invito a que se comuniquen con nosotros al teléfono en cabina, línea directa, 968-684-2341, o a través de nuestro número de WhatsApp, 968-125-1919. Ahí me puede usted mandar nota de voz, video, fotografía, todo lo que usted necesite. Lo puede usted mandar al 968-125-1919. Hola, dice licenciado, la beca de útiles escolares y uniformes es únicamente para los alumnos que ingresan por primera vez al programa. Es un pago único. Los alumnos que reciben su beca normal, a ellos le llaman de continuidad. Ellos no recibirán sus becas. Ellos cobrarán normalmente cada 2 meses. Eso me comentaron en las oficinas de la Ciudad de México cuando marqué. Perfecto, creo que mejor explicado no pudo haber estado. Entonces, sí, para no generar confusión, porque luego hay tanta desinformación respecto a esto, que luego la gente ya no sabe. Y otra cosa también, todos en el tema del Banco Bienestar, hay aplicaciones que pueden descargar en el teléfono. Si usted descarga la aplicación, la misma aplicación, cuando caiga el depósito del apoyo, le va a mandar la notificación de que ya cayó su depósito, de que ya cayó el apoyo. No hay necesidad de estar preguntando, esperando, yendo al banco, yendo acá, checando en el cajero. Descargue la aplicación. Es tan simple descargar la aplicación del Banco Bienestar, activar la tarjeta, y ahí en su teléfono celular va usted a tener toda la información a la mano, al alcance de su mano, y se evita usted irse todo el santo día a estar allá en el cajero, checando si ya cayó o no cayó, llegando a preguntar al banco. Entonces, vale la pena, vale mucho la pena que usted descargue la aplicación. Dice, licenciado, buenas tardes, para informarle, dice, ¿cuándo van a dar, podría informarme cuándo van a dar agua en la colonia Girasoles? Llevamos 3 meses, Girasoles, 3 meses, que no nos están dando agua. Perfecto, ¿qué hora es? ¿Sí nos da chance, señor productor, de entablar comunicación? ¿Sí? Ok, 4 minutos, vamos a hacerlo de volada, deme oportunidad. Ahorita marcamos con el director de Zapán.

0: Okay. Bueno. No, está marcando todavía. Y ya tardó.
1: Pero bueno, ahorita vamos a intentar nuevamente la comunicación con el director de Zapán aquí en Cintalapa. Híjoles, muchos temas, referente al agua aquí en nuestro municipio. Buenas tardes, reportar una lámpara fundida en la novena sur y décima poniente en el barrio San Martín. Por favor, dice, si lo vienen a checar, gracias, Dios los bendiga. Ok, es una lámpara fundida en la novena sur y décima poniente en el barrio San Martín. Ahí está el dato. Buenas tardes, podría reportar lo de un transformador quemado en Roberto Barrios. Ya se reportó y no lo han venido a ver. Ok, al momento que hiciste el reporte, al 071, te dijeron en 10 horas, en 15 horas. Dime si ya se cumplió, por favor, el tiempo de espera que te dijeron con el tema del transformador. ¿Sale? Perfecto. Dice, licenciado, buenas tardes. Esta es la aplicación del Banco Bienestar para los becarios que recibimos el apoyo y solo te pide como dato los dígitos de la tarjeta, el NIP y el número de teléfono para que se puedan registrar la tarjeta. Dice, ¿cuándo se fue a recibir? Sí, es súper fácil, de verdad, descargar la aplicación y se van a evitar muchísimas, muchísimas broncas y sobre todo mucha desinformación. Nuestra ciudad, muy buenas tardes.
2: Bien, buenas tardes, habla Miguel.
1: Ah, ¿qué pasó, Miguel? Oye, aquí estábamos molestándote por el tema de la escasez de agua. 3 minutos, ok, por el tema de la escasez del agua. Oye, hay mucho reporte con todo esto. ¿Cómo vamos con este tema, Miguel?
2: Sí, es cierto, Miguel, afortunadamente digo, tenemos un problema con el pozo 1, la semana pasada parecía que estaba listo, pero se complicaron y algunas cuestiones porque se dañaron los impulsores de la bomba.
1: Ok.
2: Hoy por la mañana, bueno, hoy es jueves, el día martes hablaba con el ingeniero y creo que para el día sábado viene ya para que lo montemos. ¿No? Entonces esperamos ya que el sábado quede listo ya la cuestión del pozo 1, que lo que nos está afectando una parte del Guatinón, Sinaí, Salomón, Urbana Norte, una parte de la Unidad, toda esa zona de ahí. Okay. Los claveles, inclusive también nos está afectando. Entonces el día sábado primeramente Dios ya queda solucionado esta situación, pero que ya podamos a partir del día sábado ya estar brindando el servicio de acuerdo al rol que tenemos establecido. La Franja Viene es uno, tenemos otro barrio que estamos no estamos cumpliendo bien al 100%. Se está prácticamente el servicio se está dando con una interconexión del pozo 3, pero no tiene suficiente presión como para cumplir al 100% en nuestros barrios. Entonces estamos haciendo esto de una manera provisional para tratar de ir amortiguando un poco la situación, pero el día sábado primeramente Dios ya queda resuelto para que ya podamos brindar bien el servicio a todos estos barrios.
1: Ok, perfecto, sí, porque me reporta San Martín que tienen 20 días sin agua ahí por Comisión 11 Sur entre Quinta y Sexta Poniente. Unión Ejidal también ahí por Dos Valles dice que no les está llegando agua.
2: Sí, es cierto. Sí.
1: San Francisco dice también que ya tienen bastante tiempo sin agua ahí en San Francisco. San Martín, novena poniente y 11 sur, 2 semanas que no tienen agua. En San Marcos, Juan Sabines, también 1 mes sin agua ahí a la altura del bulevar, es lo que me están reportando. Albores Guillén, 1 mes sin agua. Girasoles, 3 meses sin agua, con todos estos puntos.
2: Sí, es parte de la problemática también que estamos viviendo. Yo lo digo y soy honesto en decirlo, la poca agua que tenemos, que es la que nos está brindando cada uno de los pozos, que no tienen el nivel óptimo todavía como para ya regularizar el servicio, sobre todo las partes más altas. Ya son las partes más altas en donde estamos sufriendo un poco esta situación. Entonces yo siempre le digo a los usuarios que se acerquen a las oficinas con sus amigos para que podamos ir contrarrestando juntos esta parte de la seca, del estiaje, que aún no estamos, porque estiaje se le llama todo el periodo de ausencia de lluvias y prácticamente las lluvias han sido nulas. Entonces todavía estamos padeciendo esa situación del estiaje. Entonces nosotros estamos trabajando a marchas forzadas, tratar de ir encajonando, tratar de ir racionando, de ir seccionando lo más que podemos algunos barrios para poder ir cumpliendo cuando menos 1 o 2 por semana. Pero sí estamos trabajando, ocupados en el tema, pero sí, yo también ya ya ya pido Dios para que ya las lluvias empiecen a caernos pronto, ¿verdad? Y aumente un poquito
3: sí,
2: el nivel
3: caray.
2: De agua en cada uno de los pozos y podamos ir contrarrestando esta situación.
1: Perfecto. Migue, me dicen que en San Francisco solo les dieron 3 horas de agua. Preguntan si les van a dar más agua o ya sí. Solo con esas.
2: Sí, sí, sí. De hecho, por acá hoy tenemos una fuga aquí en el Paraíso. Estamos trabajando en ella.
1: Ok.
2: Se quitó tantito la presión de agua, ya en un ratito más que en cuanto quede ya la fuga, ya volvemos a soltar para ahí la parte de San Francisco.
1: Ah, perfecto, perfecto. Preguntan si sábado, pero de esta semana, dicen, o cuándo es que se va a hacer lo del Pozo 1.
2: Sí, de esta semana, primeramente Dios.
1: Excelente. Pues bueno, te agradezco mucho, Migue. Vamos a estar muy pendientes de todo el trabajo arduo que están realizando ahí a través de la dirección de Zapal.
2: No, pues a sus órdenes, Liz, que Dios me lo bendiga nuevamente, a usted y a todos los que nos escuchan.
1: Muchas gracias. Hasta luego. Oigan, me quedan 7 antes de la 1 de la tarde. Vamos a pausa, regresamos.
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4: Licenciado César, buenas tardes. Por si habla ahí con el director de Zapán. Recuérdele también el agua ahí para la Urbana Norte. Él tiene 8 días que no tenemos agua. De favor. Y yo pues tengo 3 días que no me he bañado. No sea malito, le agradezco. Cuídese.
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5: Oigan, ya estamos de regreso. Saludos. Imagínense cuántos días dijo, 3 días, ¿no? Sí, ahí, pobre de la señora, pero bueno, oigan, pareciera irrisible, pero de verdad es una situación bastante complicada, y aquí lo he comentado de muchísimo tiempo atrás. La escasez y falta de agua es algo que ya no debería preocuparnos, debería ocuparnos. Creo que ya no estamos en época de estar preocupados qué vamos a hacer, es de qué hay que hacer para que podamos tener agua, ¿no? Entonces hay que ocuparnos, ya no preocuparnos, pero de verdad hay que hacer lo que nos corresponde todos, desde la administración, desde la dirección de Zapán, hasta nosotros como ciudadanos. Buenas tardes, disculpe, aquí frente al Parque El Paraíso está la llave del agua potable y no la vienen a abrir, dice, para que baje el agua hacia el lado, hasta la segunda norte. Por favor, puede usted reportarlo, ya tenemos más de 2 meses sin agua, estamos comprando. Ok, ahí dice que tienen una válvula, ¿no? Son válvulas. Pero bueno, ahorita pasamos el dato ahí con el director de Zapán. Buenas tardes, Lick, para darle las gracias por venir a poner el alumbrado, mil gracias. ¿Esto en dónde es? En Jiquipilas, en la Quinta Poniente. Ok, lo reportaron el martes, qué bueno, me da mucho gusto que ya en Jiquipilas están avanzando con el tema de las luminarias. Nuestra ciudad, muy buenas tardes.
6: Muy buenas tardes.
5: Dígame, ¿con quién tengo el gusto?
6: Con Vicky.
5: ¿Qué pasó, Vicky?
6: Que pasa que quiero reportarles que aquí en Albores y James no nos están dando agua.
5: Ok, en Albores tengo. ¿Cuánto tiempo tenemos sin agua?
6: Nos dieron y ya tiene un mes que no dan agua aquí. Okay. Y estamos comprando, pues. Somos de bajo recurso para que estemos comprando agua, como que no.
5: ¿Sí, cuánto le sale la pipa ahí?
6: $2.50,
5: imagínate.
6: Y estamos pagando el recibo.
5: Ok. Pues, bueno, ya tenemos el reporte, ya se lo hicimos saber al director de Zapán, ¿sale?
6: Ok, muchas gracias.
5: Estamos a la orden, hasta luego. Dice por acá, Lee, muchas gracias por la aclaración sobre lo de las becas Rita Cetina. Ok, espero no haberles confundido más, pero ahí está el tema. Me están mandando más información, denme oportunidad de analizarla, procesarla y con mucho gusto comentárselo en un momento. En un momento, mañana, el día de mañana. Dice, le mando las fotos de la calle que está con alambre. Mire cómo está la maleza, dice, que nos dieran permiso de abrirlas. Yo junto gente para limpiarlas y meterlas. Dice, ¿esto en dónde es? Dime por favor exactamente en dónde es esto. Si eres tan amable, ¿sale? A ver, me está mandando información. Bueno, mientras tanto les sigo recordando Teléfono en cabina. Bueno, ya nos vamos, señor productor, ya es la 1:00 p.m. Ok.

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0: ¿Cómo estamos? Muy buena tarde. Ya llegué, ya ando por aquí, ya ando por allá. ¿Qué ando está haciendo? ¿Dónde es que está? ¿Qué anda argüendeando? ¿Qué va a contar? Ya estamos por acá con muchísimo gusto en esta hora de la tarde de este día de hoy correspondiente a este único día, ya jueves, San Jueves, que te quería ver jueves 13 de agosto de este 2026. María Santísima, qué calor está haciendo. A la mecha, ahorita que venía llegando tronada, una chipotonada, con ganas de echarse una chipotona para quitarse la calor. Hay uno que estaba riendo el piso con una brocha, María Santísima. Pero bueno, ya estamos por acá con muchísimo gusto, transmitiendo totalmente en vivo y en directo desde Cintalapa de Figueroa, Chiapa, México. Somos una filial más de Corporación Radio Núcleo, somos Extremos Cintalapa. ¿A poco no? Recuerda nuestra línea telefónica directa aquí en cabina 968-684-2341 para que nos llames, nuestro mensajero vía WhatsApp, vía mensaje de texto, el 968-125-1919. Si no me mandas mensaje, viste, la colita se te mueve. Y arrancamos con música en esta tarde de una vez, porque si no después se nos hace tarde. La mecha, después me regaña.
1: La desarmada.
0: Pero bueno, basta que le aguacate. No, decía que sí, hombre. Así que suéltala por ahí con muchísimo gusto. Échale mi amigo Ángel José, que nos aviente este tema que dice...
2: Madre.
0: Vals para mi madre.
2: Expresarte lo que significas para mí. Juntaría el perfume de todas las flores y el arrullo de todas las olas, la firmeza de todas las montañas y la inquietud de todos los ríos, la frescura de todos los mares y la mirada de todas las estrellas, la caricia de todas las brisas y el beso de todos los labios. Todo esto guardado por Dios en un corazón. Para mí, eso eres, mamá. Maestros de la Marimba Orquesta 9 Estrellas, por favor, un vals para mi madre.

0: sacar a mi madre con muchísimo gusto, María Santísima. ¿Cuánto mensaje se dejó venir?
1: Amigo.
2: Bueno,
1: cuñado.
2: ¿Qué tal? ¿Cómo estamos, cuñado? ¿Será que me pudiste mandar una cancioncita? Mándeme el séptimo patrio, porfa, cuñado. Aquí lo estoy escuchando en la maca, cuñado.
0: El quinto patio y anda en el séptimo, bárbaro, eso es muy abusivo, vos. Saludos allá para el señor Arturo Cruz y la señora Aura Espinosa en la colonia Roberto Barrios, que están escuchando la marimba recha y el bolillo chillón. Quieren la canción de Cartas Marcadas, pero y apenas ayer lo puse. Ahí lo vamos a programar con mucho gusto. Ahorita nos vamos ahí, ya está, vas para mi madre. La mirada de tus ojos, pero ahora no la tengo, ya la busqué y nada. Pero bueno, por mientras, vámonos a corte comercial. Tatana, despierta.
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5: Es la 1:14.
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9: Aunque ya estamos en temporada de lluvias y ciclones tropicales, Chiapas aún registra incendios forestales. De acuerdo con el reporte más reciente de la Comisión Nacional Forestal, entre el 24 y el 30 de julio se registraron 5 incendios en el país, uno de ellos en Chiapas. Pero el dato que realmente preocupa está en el acumulado del año. 317 incendios en nuestra entidad, con más de 37.700 hectáreas afectadas. Chiapas ocupa así el sexto lugar nacional por número de incendios, pero cuando hablamos de superficie dañada, el estado sube hasta el cuarto lugar. Entre las causas de estos siniestros están las actividades agrícolas y pecuarias, incendios intencionales, fogatas, fumadores, cazadores, quema de basura y otras actividades humanas. De ahí la importancia de tomar conciencia en el cuidado del medio ambiente, y es que un incendio forestal no termina cuando se apaga la última llama, porque el recuento de daños es lo que más preocupa: suelo deteriorado, vegetación perdida, afectaciones a la fauna y mayor vulnerabilidad ante otros fenómenos naturales. Hasta el siguiente comentario.
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0: Bien, estamos ahora acá con muchísimo gusto en este espacio y nos vamos directamente con esto que nos trae por ahí la marimba 502, tu mirada. Échale de una vez que no las pidieron. Suena el compay. A ver.
11: ¡Señores! ¡Ew! ¡Que siga la fiesta!
0: Ahí está, ¿eh? ¡Échale, compay, échale! ¡Ajoa! Allá un saludo para el señor José Cruz González, a mis hermanos Cruz Hernández, y los saludos al de Martarte, de Martín Cruz, que nos escuchan allá en Pino Suárez. Y es la canción de Gota de Agua, dice, para que llueva, dice.

0: Caña del Triunfo Santa Catarina, saludos desde el Estado de México, que andan por allá en sintonía, me choca, salevoso. Échale, Pablito Caña. Saludos a Naidelín Ocaña Durante, que está cumpliendo años el día de hoy allá en la Colonia Mérida, de parte del señor Radamés Ramos Ocaña y la señora María de los Ángeles Ocaña Santiago, que nos escuchan allá en la Colonia Mérida con muchísimo gusto, que quieren la colocha, dice. Anda de lacio hoy, pero ahorita se lo encolochamos con peróxido. Vaya, hasta que apareció Viole vos. Ponte a trabajar. Hasta Jiquipilas el saludo. Allá un saludo desde la colonia Francisco y Madero, gracias. Un saludo para mi abuelita Magdalena Velázquez y dedicarle la canción de la primavera. Él lo quiere coyol con pelo, él lo dice. Ahora pues.
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2: Es la 1:23.
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1: ¡Dale!

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0: Y nos vamos con el ferrocarril de Los Altos, porque los chaparros no hay voz. Hay un saludo para la señora Celita y para tía Carmen, que nos escuchan en el barrio San Martín, de parte de Pablito y de Neto, que los quieren mucho como la cola del chucho. Me podría mandar un saludo allá para Jordilet Vázquez García, que se encuentra allá en Bofir con muchísimo gusto. Hasta allá le mandamos el saludote. Allá un saludote a Manotaguada, allá ya el mismísimo Luis Cadena, el más mandilones, sí, porque lo mandan a comprar. Saludos a la familia Mendoza Padilla de parte del más morraludo y cuyo ludo sea yo, por favor.

0: Lucía Velázquez, Velázquez, que hoy cumple años, se lo escucha allá en Tuxtla Gutiérrez. Ah, bueno, de parte de sus compadres del rancho Monterrey, hasta allá el saludote, échale pues. ¿Y va a dar algo o no va a dar nada? ¡Que viva la del Santo! Bueno.
1: Muy buenas tardes,
0: ¿qué pasó, Carlitos Morales?
1: ¿Estás bien?
0: Qué bueno, sí, aquí andamos, mira.
1: Eso, echarle ganas, pues. Ahí te iba a preguntar si ya dejó un poco de carne la tía.
0: Va a ver que anda muy Rebeca esa señora, la tía Sarita, sí, y la tía Amelia. Nada, deja, no, por, no, legado, sí. Deja tu carne, si sí consigue uno. Lo que no consigue uno es totomoste, pues.
1: Oí, pues decirle, pues, que ahí está la hierba, la plantita esa de hoja, de mata, de hoja. ¿No será que puede sustituir o es que...?
0: No, ya, no sabe igual, papi. El tamalito de bola se hace, pues, con totomoste, porque con
1: sí, eso es lo que estaba yo viendo, tú.
0: Sí, aquel día lo intenté hacer, pues, pero no se pudo, no sabe igual.
1: Se resbala la masa.
0: Sí, vos, o sea, aquí...
1: Ahí te vas a cortar tu dedo, dice el tal Mateo.
0: Ey, vos, sí, no te mejor, digo, a ver si consigo.
1: Cuídate, pues, mucho, Pepe.
0: Sale, pues,
1: ahí
0: chulo.
1: Ahí tenés un alegre, pues, para bailar, tú.
0: Bueno, pues, dale, pues, estamos...

0: Y ahí estuvo, vámonos a corte comercial, tía Tana.
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3: Es la una con 34 minutos.
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0: Niña. niños, estamos por acá de Retache, Remolache, y nos vamos ahí con esta canción para que echemos baile, galán. Órale, Carlito Morales, ponete abusado porque con esta vas a aventar esta chispa, ¿viste? Donde lo esté raspando en el suelo, digo, sí, donde lo esté raspando en el suelo, pero el machete tunco, papá. Échale, compa, y suéltale por ahí el mecate, compadito. A bailar todo el mundo, puro machete tunco, no corta.

ahí le mandamos un saludo a mis primas que nos escuchan en Jiquipilas, a Tony y a Magna, especialmente por allá a mi tía Mechita en San José de Coita, que quieren el golpe traidor, dice, de parte de Mari. Bueno, no quieren hablar, gracias. Buenas tardes, me puede mandar un saludo, dice, para el señor Rubén Gálvez y su esposa que nos escuchan en Villamorelos, de parte de sus nietas de Jiquipilas. Y un saludo para Pancho y mi hermano Leiva. El chaparro sigue durmiendo. De parte de su hijo Noé, de que llegue tu turno te lo ponemos, ¿viste? Saludos para Naidelino Caña Durante, que está cumpliendo años el día de hoy en la colonia Mérida, de parte

qué aflicción. Ya van a empezar otra vez con su gran aflicción. No ha llegado tu turno, puede entender, mortandad. Ahorita lo voy a poner. Oh, todavía te falta. Faltan cuatro canciones con esa.

0: ¿qué dice?
1: El Higadote, por favor, mándame un saludo aquí para el Rancho Guadalupe, de parte de don Rafita, aquí para doña Luchita, para Yito, que nos estamos escuchando. Y un saludito muy especial allá para Villamorelos, allá para el tío Genio, para la tía Chayo, que se mejore. Está un poquito malita, que le eche ganas. A todos, a Luis Antonio, al profe Mere. Muchas gracias, Llegado.
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3: Es la 1:44.
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7: Jesucristo, venite, ya me echó encima el tiempo otra vez. Voy a la 1:50, ya viene el chance para el otro. Allá un saludo para el señor Alfredo y para la señora Esther, que nos escuchan allá en el rancho Santa Teresa, de parte de Ervin y de Joana. Bueno, como tenemos completo, pero es que está tan larga esta canción, vos, sí, está larga. Entonces mejor lo vamos a respetar el tiempo y nos vamos a ir de una vez a otra vez a otro corte comercial. Otra pues tatana, ya deje usted la licenciada, pues tatana, no que solo puro abrazo. No sea usted así, hombre.
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3: Es la 1:50.
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7: Niña, estamos acá de regreso. Saludos allá para los de la ranchería La Valdiviana. Allá para mi cuñado Tururú, que también nos escucha en la marimbiada. Con mucho gusto, suéltala, compa. Y dice:
12: continuamos con la buena música.
7: Es la canción de El Triste Recuerdo, hombre.
12: Y esa melodía que lleva por nombre.

0: teléfono.
1: Yes.
0: Bueno.
1: Pero qué bonita canción que estás tocando en tu programa.
0: Sí, mira.
1: Escuchando aquí todos los días, escuchamos la colonia Joaquín Miguel Gutiérrez, municipio de Villaflores.
0: Ándele.
1: Hernán y Tía Sonia.
0: Ándele, pues, Hernán, con mucho gusto y te saludo.
1: Pero aquí lo estamos escuchando. Tu programa muy bonito.
0: Gracias, chulo.
1: Y seguimos escuchando por todo hasta la hora que usted para su programa.
0: Dale, ¿sí? Pichulo, gracias, buena tarde.
1: Felicidades.
0: Gusto enorme, gracias. Ahí está, tío Hernán, allá está Joaquín Miguel Gutiérrez, municipio de Villaflores, velo. Hasta allá me escucho, ¿eh? Saludos a los niños más guapos de Cintalapa, José Pablo y Ernesto Emanuel, que nos escuchan todos los días muy bien, mira.

nada más ni nada menos que el triste recuerdo con muchísimo gusto. Y ahora nos vamos directamente con este otro tema también que nos piden por acá, la del cafetal. Vos, con mucho gusto, échale poderosa. ¡Suéltala, compay! Allá un saludote enorme para el mismísimo tío Rafita, que lo tuve que ir a visitar. Vos, allá estaba sentado, ya está volviendo transparente porque ya no lo estaban viendo ya, bárbaro. ¡Póngase a trabajar! ¡Échale, compadre! Allá un saludo para el mismísimo Gordo, allá está en la tapicería. Gordo, ¿estás ahí? ¿Vivís todavía? No me ha avisado nada, estoy esperando, bárbaro vos. Ah, bueno. Que Dios lo bendiga. Una canción, porfa, creo que ya no alcanza a pasar. Naila, no, ya no me va a dar chance. No sé quién me la pide, pero bueno. Ah, Ernesto Cruz Ozuna. Ándale, Ernesto, con mucho gusto. Ahorita te lo voy a programar para que lo pongamos, ve, papi. Ernesto Cruz Ozuna. Ya está, Berriozábal.

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1: Las 2:03.
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3: Bien, ya estamos regresando. Ya la persona que estaba muy pendiente de su canción. Ahí está la marimba, reina tosleca. Vuela, paloma, vuela. ¿Cómo va a ser si también me gusta mucho esa canción? Lo hubiera puesto desde antes, pero no, hay que respetar los turnos, ¿viste? Esa canción, ¿cómo le gusta a Tío Guayón Obando? ¡Ahora Tío Guayón, échale! ¡Vuela! ¡Cántele, cántele! ¡Ahora Tía Margarita, échale coros ahí!

amigo que me está marcando el número mensajero vía WhatsApp. Ahí te voy a mandar la casa de Cire, ahí ya vende saldo. Llámame al de cabina, papi, 968-684-2340.

0: un saludo para la niña Heidi Ramos en la colonia Roberto Barrios, que quieren el estropajo porque quieren mañana, dice. Ay, ay, ay.
1: A la casa.

0: pues, si canto como debo cantar, se van a enamorar del cantante. Sí. Bueno. Bueno. Ahora que si lo quieren, lo canto como Raúl Ornella o como... Tan, tan. Bueno, a ver si ahora me contestan. Bueno. Bueno. No, no me quieren contestar. Bueno, ni modo. Vámonos, ya están allá, deje la licenciada, hombre.
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3: Son las 2 con 13 minutos.
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0: Niña, estamos por acá de retache. Por favor, cuando me timbren al teléfono y esté yo leyendo algún texto, sí, porfa, espéreme usted, no me cuelgue. Yo estoy al... Mire, a mí me preocupa mis radioescuchas. Y la gente que me llama es muy importante para mí. Así que si me está llamando y descuelgo el teléfono, es porque si queda colgado hace ruido, pues con... Se puede la bocina. Entonces, yo si le descuelgo, no quiere decir que no lo quiera contestar, sino que estoy hablando, pues, los textos. Y de repente me echo uno, dos, tres textos, entonces me atrasa, pues. Entonces, le quiero decir, espéreme usted ahí en el teléfono, ¿vale? ¡Suéltale, compadrito! ¡Échale, compadre! ¡Nos vamos con el mismísimo, único, inigualable! ¡Estropajo!
3: ¿Cuándo yo me bajo?
2: No me quiero bañar.

0: cochino.
1: ¡Qué bárbaro!
2: Llego a donde. No me quiero bañar.
0: ¡Bañas de cochino!
1: Ahí está, ve, ahí quedó el estropajecio. Buenas tardes, nos vamos directamente a donde, Tetona.
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4: Son las 2 con 21 minutos.
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4: Niña, con esto me despido, señores. Muchísimas gracias. Buena tarde, buen provecho. Ya lo dejo con el trenecito, papá. De una vez, hombre.
5: El trenecito del amor sigue.
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0: Hola, ¿qué tal? Buenas tardes. Bienvenidos a la cadena auditiva más grande y de mayor cobertura noticiosa en todo el sureste de la República Mexicana. Afecta el comercio informal a papelerías de Tuxtla. Representan el 75% de los negocios previo al regreso a clases. Proponen visa temporal y autorización electrónica para el ingreso de guatemaltecos a territorio mexicano. Imparte bomberos cursos de prevención de incendios en escuelas, colonias y a la ciudadanía. Supervisa el gobernador Eduardo Ramírez la carretera Palenque-Ocosingo e impulsa acciones contra el dengue. En asuntos nacionales, enfrentan en México al menos 4.5 millones de jóvenes la falta de oportunidades de empleo y estudio. Registran 31.9% de ausentismo en la primera jornada del examen presencial en red cerrada de la UNAM. En temas del mundo, enfrentan en Europa nueva ola de calor que supera los 35 grados. Alerta a la Organización Mundial de la Salud por la propagación del ébola en la República Democrática del Congo. Y en los deportes, regresan los Olmecas de Tabasco a la pelea luego de vencer a los Bravos de León en la Liga Mexicana de Béisbol.
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0: Hola, ¿qué tal? Buenas tardes. Muy buenas tardes. Me da muchísimo gusto saludarlos una vez más en este jueves 13 de agosto del 2026. El tiempo continúa su marcha inexorablemente. Gracias por acompañarnos. Gracias por acudir a la cita. Fabián Sabayoa se encuentra en los controles técnicos. Daniela Grajales en la redacción. Rosa Verovilla Martínez en la dirección de noticias. Soy Francisco Javier Figueroa Niño. Como siempre, el saludo y el abrazo a la distancia para mis compañeros que están en turno en cada una de las estaciones que conforman la gran cadena Radio Núcleo. Estamos transmitiendo para todo el mundo a través de nuestras plataformas digitales Facebook, X, Instagram y YouTube, donde nos encontrará como Notinúcleo. Nuestras páginas web www.notinúcleo.com y www.radionúcleo.com para escucharnos en vivo y encontrar la información que a usted le interesa. Pasamos rápidamente a las noticias. El comercio informal, sí, el comercio informal representa el 75% de los negocios en Chiapas y afecta a papelerías establecidas en la capital previo al regreso a clases. Vamos con el reporte de Alejandra Orozco.
2: A dos semanas del regreso a clases, los comercios establecidos están resintiendo la competencia desleal que representan los negocios ambulantes o informales, que representaban el 75% del total de negocios en Chiapas, por lo que piden a la población el consumo local y sobre todo en negocios formales, señaló Miguel Ángel Blas, presidente de Canaco Tuxtla.
3: Creo que el consumo local siempre nos ha ayudado mucho al desarrollo económico de nuestra ciudad y de nuestra entidad, bueno, porque al final de cuentas esto es lo que busca siempre la Cámara de Comercio, el desarrollo económico, de preferencia, de local y de todo nuestro estado.
2: El líder empresarial señaló que incluso tiendas extranjeras abonan a la economía local siempre y cuando sean formales, ya que a final de cuentas el mercado se rige por la ley de oferta y demanda y es importante que la población adquiera lo que más le convenga. En este sentido, los negocios afiliados a esta cámara lanzarán en los próximos días algunos descuentos, promociones y convenios para incentivar las ventas.
3: Muchas papelerías que todavía tienen las puertas abiertas, todavía estamos a tiempo de seguir apoyando, de seguir refrendando el compromiso de la ciudadanía al consumo local. Muchas tiendas de nueva que se han establecido de una manera reciente dentro de nuestra ciudad, de nuestro estado, pues también recordemos que mientras sean empresas que están formalmente establecidas y que están generando empleo y que puedan generar una derrama económica de nuestra entidad, también igual son bienvenidas.
2: Cabe señalar que el año pasado los comercios afiliados registraron un incremento del 12% en el giro de papelería y artículos escolares, esperando superarlo este año, sobre todo las próximas dos semanas que la gente suele realizar las compras de pánico. Para Notinúcleo, Alejandra Los Cuardines.
0: Proponen la visa de residente temporal y autorización de viaje electrónica para agilizar el ingreso de guatemaltecos a México. Vamos con Pamela Hernández.
4: Para incrementar la derrama económica y simplificar los trámites de ingreso a México, la Asociación de Agencias de Viajes de Chiapas, Zona Soconusco, propuso digitalizar la emisión de la tarjeta de visitante regional TBR y la autorización electrónica de viaje, por sus siglas ETA. El presidente del organismo y delegado de la Asociación Mexicana de Agencias de Viajes en Tapachula, Manrique Legorreta, explicó que la tramitación presencial de la TBR genera demoras de 2 a 3 días para los visitantes guatemaltecos, además de propiciar cobros irregulares en la frontera.
5: Nos beneficia mucho, nuestros hermanos guatemaltecos son una derrama muy importante aquí en Tapachula, pero desafortunadamente nosotros como asociación hemos pugnado que se emita una ETA. La ETA es una entrada electrónica que se tramita virtual para que sea más fácil la afluencia del hermano guatemalteco a Tapachula, la ETA o que la TPR sea virtual. ¿Por qué? Porque hay mucho mano negra en el sentido de la TBR en frontera y gente que pues tiene que venir a gastar tiempo, porque generalmente del sur de Guatemala para venir para acá, a veces vienen y tardan 2-3 días para poderla tramitar.
4: Indicó que un sistema en línea permitirá subir documentos, pagar derechos y recibir el permiso de 24 a 48 horas, replicando modelos de éxitos en países como Canadá y en el continente europeo. Legorreta advirtió que las trabas burocráticas empujan a muchos viajeros a cruzar por vías informales, por lo que urgió a las autoridades federales modernizar los esquemas de internación para evitar la pérdida de ingresos fiscales y garantizar un tránsito ordenado y ágil hacia Tapachula. Cabe recalcar que la TBR es un documento oficial y gratuito, con que permite a los ciudadanos de países vecinos como Guatemala ingresar de manera segura, ordenada y por tiempo limitado a la frontera sur del país. Desde el Soconusco, para Notinúcleo, Pamela Hernández.
2: En esta temporada de regreso a clases,
0: las colegiaturas pueden aliviar el gasto familiar a través de la deducción de impuestos, señala el Colegio de Contadores Públicos Chiapanecos. Alejandro Orozco.
2: En esta temporada de regreso a clases, quienes tienen a sus hijos en escuelas particulares pueden encontrar en las deducciones fiscales una alternativa para reducir el impacto económico de las colegiaturas, ya que son una deducción personal que se puede deducir al presentar la declaración anual, señaló Marta Lilia de la Cruz Chamé, presidenta del Colegio de Contadores Públicos Chiapanecos.
6: Presentar la declaración anual porque es ahí donde se hacen valer las deducciones personales y las colegiaturas es un concepto de deducción personal dentro de las actividades que se van a declarar en el anual, y si es de sueldos y salarios, pues sabemos que no todos tienen la obligación de presentar declaración anual, pero si tienen estos conceptos, pues puede resultar favorecedor, ¿no? De que les genere ahí un saldo a favor.
2: De acuerdo con la información vigente del Servicio de Administración Tributaria, el límite anual de deducción por estudiante es de 14.200 pesos para preescolar, 12.900 para primaria, 19.900 para secundaria, 17.100 para profesional técnico y 24.500 pesos para bachillerato o equivalente. Esto no significa que automáticamente el contribuyente recibirá esas cantidades como de devolución. El posible saldo a favor dependerá de la situación fiscal, ingresos, retenciones y demás deducciones personales de cada contribuyente, así como pedir los comprobantes correspondientes.
6: Es que pagamos solicitar el que nos expidan con todos los requisitos en las escuelas y llegar al monto límite, porque tenemos un tope hasta cuánto dependiendo el nivel de estudio de los hijos y esos montos pues se acumulan hasta el momento de presentar la declaración anual. Es cuando ya nos con un contador puede ir asesorando, nos puede ir indicando la forma como vamos a presentar, pero ya tenemos la información.
2: Este beneficio también puede ser aprovechado por trabajadores asalariados que no están obligados a presentar declaración anual, ya que el SAT reconoce esta posibilidad. Por ello recomendó comenzar desde ahora a integrar la documentación correspondiente al ejercicio fiscal 2026 con facturas que contengan correctamente los datos fiscales del contribuyente y del estudiante, incluyendo nombre, CUR, nivel educativo y REBOE, además del uso de CFDI correspondiente a pagos por servicios educativos, así como pagar mediante transferencia electrónica, tarjeta de crédito, débito o de servicios o cheque nominativo desde una cuenta a nombre del contribuyente. Para Notinúcleo, Alejandra Los Cuardines.
0: Hoy es Día Internacional de los Zurdos. Se celebra globalmente para visibilizar los retos de ese sector de la población que en México representa más del 10% de los habitantes. Soy Javier Figueroa. Hacemos una pausa. Volvemos.
7: Son las 2:42.
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2: Sonora y Chihuahua. Dichas lluvias estarán acompañadas con descargas eléctricas y rachas de viento, en tanto que canales de baja presión al interior del territorio mexicano, en interacción con una circulación ciclónica en altura, una vaguada a niveles medios de la atmósfera y el desplazamiento de la onda tropical número 26 sobre el sur del país, originarán lluvias puntuales muy fuertes en el occidente y sur de México, así como chubascos y lluvias puntuales fuertes en el noreste, oriente y centro de la República Mexicana, además de la península de Yucatán. Finalmente, un anticiclón en niveles medios de la atmósfera mantendrá el ambiente caluroso a muy caluroso en entidades del norte del territorio nacional, prevaleciendo la onda de calor en Baja California Sur, Chihuahua, Coahuila, Nuevo León y Tamaulipas.

0: Bueno, son las 14:02 p.m. En otros asuntos, quiero comentarles que la Asociación Agrícola Local de Fruticultores del Soconusco realizó la bendición del parque temático del mango Ataulfo. Vamos a la Perla del Soconusco, precisamente con nuestra corresponsal Pamela Hernández.
1: Con la fe puesta en el campo y en el desarrollo de la región, se llevó a cabo la bendición oficial del Parque Temático del Mango Ataulfo, un espacio diseñado no solo para resaltar el orgullo de la fruticultura local, sino también para convertirse en un punto de encuentro y esparcimiento para las familias tapachultecas y visitantes. La ceremonia litúrgica estuvo a cargo del padre Alejandro Padilla, quien ofreció la bendición a las instalaciones y a las tierras agrícolas. Sobre este emotivo acto, Enrique Cabal Arribillaga, presidente de la Asociación Agrícola Local de Fruticultores del Soconusco, enfatizó el valor espiritual y la fe en la labor del campo.
2: Pedirle a Dios que nos vaya bien, sobre todo en la agricultura, no es nada más en los fruticultores, sino a todos, y que si no es por él, no hacemos nada. Esa es mi opinión. Habrá gente que no sea católico, pero sea, crean en Dios. Entonces, eso es lo que la idea, ¿no? Que esto quede bendito, el parque temático quede bendito, para que sea un buen parque de esparcimiento y de buenas vibras.
1: Cabe mencionar que el parque temático del Mango Ataulfo en Tapachula ya ha comenzado a cobrar vida con actividades comunitarias. Entre eventos destacados se encuentran la celebración del Día del Niño, organizada en colaboración con el grupo radiofónico Radio Núcleo, la cual logró convocar entre 250 y 300 personas. Además de que ha sido sede de otros eventos relacionados con la agricultura. El liderazgo de la asociación remarcó que este proyecto ha sido posible gracias a la suma de esfuerzos de diversos sectores de la ciudad, incluyendo productores agrícolas y empresarios locales, arquitectos y diseñadores, centros de investigación y universidades. Finalmente, Cabal Arribillaga reiteró que el parque está con las puertas abiertas para toda la ciudadanía, quienes desean realizar recorridos educativos o institucionales. Solo necesitan avisar con anticipación en la asociación para coordinar una visita guiada. Desde la región Soconusco, para Notinúcleo, Pamela Hernández.

0: Supervisa el gobernador Eduardo Ramírez la construcción de la carretera Palenque-Ocosingo e impulsa acciones contra el dengue. El reporte es de Carla Trujillo.
1: El gobernador Eduardo Ramírez Aguilar supervisó los avances de la construcción de la carretera Palenque-Ocosingo, la ruta de las culturas mayas, uno de los proyectos de infraestructura más importantes del país que contribuirá a la prosperidad compartida, fortalecerá la conectividad y favorecerá las actividades sociales, económicas, productivas y turísticas de la región. Durante esta gira de trabajo por Palenque, el mandatario puso en marcha el reforzamiento de las acciones para prevenir y combatir el dengue y otras arbovirosis, al tiempo que convocó a la población a sumarse a tareas que también se llevan a cabo en otros municipios del estado y brindar un trato respetuoso al personal de salud que realiza labores en las viviendas a fin de proteger la salud de las familias chiapanecas. Eduardo Ramírez reconoció el acompañamiento del gobierno de la presidenta de México, Claudia Sheinbaum Pardo, para la consolidación de esta obra carretera y le agradeció el respaldo que brinda para fortalecer el sistema hospitalario del estado. Para Notinúcleo, Carla Trujillo.
0: Le quiero comentar en esta tarde que la Unión Estatal de la Pequeña Propiedad del Estado de Chiapas, Asociación Civil, que representa a pequeños propietarios, ejidatarios y comuneros chiapanecos de las regiones del estado, fijó su postura ante los hechos difundidos en las últimas horas en torno al caso Chimalapas. Mediante un comunicado, reconoció y respaldó la oportuna intervención de las autoridades de seguridad de Chiapas para proteger la vida, la integridad y el patrimonio de familias chiapanecas. Además, recordó que el conflicto de los Chimalapas no es entre pueblos. Es un conflicto agrario creado por el propio gobierno federal hace 56 años. Por ello, rechazaron cualquier emplazamiento o ultimátum para disolver ejidos chiapanecos por la fuerza. Son las 14 horas 2 de la tarde con 51 minutos. Especialistas del Hospital General de Zona Número 1, Nueva Frontera, del Instituto Mexicano del Seguro Social en Tapachula, realizaron con éxito el tercer trasplante renal de donador vivo relacionado en Chiapas a un paciente de 42 años. La donación de un riñón por parte de la hija del paciente de 19 años se llevó a cabo tras un protocolo de evaluación médica y compatibilidad de 4 meses. En un día como hoy también le quiero comentar que se conmemora la caída de México y Tenochtitlán en 1521, un hecho histórico fundamental que marcó el fin del Imperio Mexica, el inicio de la dominación española y el nacimiento del México mestizo. Hacemos una pausa, volvemos.
2: Son las 2 con 52 minutos.
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1: Bueno, son exactamente las 14 horas 2 de la tarde con 55 minutos en esa segunda emisión de Notinupio. De última hora tenemos información con nuestro corresponsal allá en Cintalapa de Figueroa. Está Carlos Salazar y es que nos va a informar sobre una volcadura de una pipa. Esto en la carretera Arriaga-Ocosocuautla. Hay un solo carril que ha sido habilitado a la altura exactamente del kilómetro 26 entre el tramo Rancho Bonito y la caseta de cobro de Jiquipilas. Vamos con nuestro corresponsal Carlos Salazar. Carlos, buenas tardes. Adelante, te escuchamos.
2: Hola, ¿qué tal, Javier? Muy buenas tardes. Como bien comentas, el día de hoy por la madrugada, una pipa cargada con combustible, gasolina para ser exactos, circulaba de la ciudad capital con rumbo hacia la costa, y al llegar a la altura del kilómetro 26, esta pipa volcó, es decir, un furgón se zafó de donde tenía que ir, y este furgón volcó. Lamentablemente el combustible comenzó a esparcirse. Ante esta situación, personal de Protección Civil de la concesionaria, apoyados por elementos de la Guardia Nacional, implementaron los protocolos de seguridad para evitar cualquier situación en contra de los demás automovilistas. Ante eso, quedó cerrado el paso a los automovilistas para evitar mayor problema. El trasiego se supone que será realizado por la misma compañía para evitar cualquier suceso lamentable. Sin embargo, esto todavía está en proceso. Se supone que hasta las 20 horas más o menos del día de hoy se habrá el paso normal para los automovilistas, por lo tanto, solo está habilitado un paso para que los vehículos puedan continuar sobre esta importante vía de comunicación. Si usted mejor quiere viajar sin ningún problema, los automovilistas tienen que hacerlo por la vía libre, pasando por el municipio de Cintalapa. Nosotros estaremos informando lo que acontezca en torno a esta situación, a esta volcadura de esta pipa. Javier, buenas tardes.
1: Gracias Carlos Salazar por tu reporte. Vamos a continuar con más información y vamos a pasar a temas culturales. El legado de Joaquín Vázquez Aguilar, poeta de Tonalá, autor de obras arraigadas en la tierra y el mar, será homenajeado en Tuxtla Gutiérrez. Los detalles en la sección cultural con Daniel Torres.
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3: ¿Qué tal? Un gusto poder saludarlos. Vámonos con la información cultural. Se llevará a cabo un emotivo homenaje dedicado al reconocido escritor y poeta Roberto López Moreno, un evento cultural que celebrará su trayectoria literaria y su aportación a las letras, además de intervenciones musicales como la participación del ensamble del Centro Cultural Virginia García. La cita está programada para este viernes 14 de agosto a las 5 de la tarde en el Museo Arqueológico del Soconusco, ubicado en la 8ª Avenida Poniente, número 17, Colonia Centro, Planta Baja, en Tapachula. Este viernes 14 de agosto se llevará a cabo la tertulia filosófica titulada La feminidad como exigencia estética, un espacio diseñado para el diálogo y la reflexión crítica en torno a las presiones sociales y los cánones de belleza que históricamente han definido la imagen femenina. La actividad está programada para las 6 de la tarde en la Casa de la Cultura Luis Alaminos Guerrero, ubicado en la Primera Poniente, esquina con Segunda Norte. Y también este 14 de agosto se llevará a cabo un evento literario dedicado a la memoria y obra de Joaquín Vázquez Aguilar, el cual consistirá en una jornada de lectura de poemas, narración de anécdotas y un análisis crítico de su legado. Las actividades comenzarán a las 5:30 de la tarde en el Teatro Francisco I. Madero, ubicado en la intersección de la Segunda Oriente y Segunda Norte en Tuxtla Gutiérrez. Para Notinúcleo, Daniel Torres.
1: Bueno, más de 700 chiapanecos conquistan el corazón del país. Exhiben el fruto de su trabajo en la Expo Ámbar 2026. Vamos con el reporte de Alejandro Orozco.
4: Como todos los años, el ámbar, una de las artesanías chiapanecas más representativas, se va de viaje y llega hasta el centro del país, donde ya se lleva a cabo la Expo Ámbar 2026, un evento que reúne a más de 700 artesanos y artesanas de nuestro estado, quienes exhiben el fruto de su trabajo con esta piedra ancestral en un sinfín de accesorios. Marisol Urbina, directora del Instituto Casa de las Artesanías de Chiapas, estuvo presente en su inauguración.
5: Encontramos en la Ciudad de México, en la explanada del Monumento a la Revolución. Ahí estará una Expo Ámbar, es la 29ª Expo Ámbar que cada año se realiza aquí en la Ciudad de México, del 12 al 17 de agosto, en un horario de 10 de la mañana a 8 de la noche.
4: La directora resaltó la importancia de sacar estas piezas del estado para que las conozcan en este punto en el que convergen habitantes, turistas, locales y extranjeros, sobre todo durante este periodo vacacional, por lo que se vuelve un escaparate importante para que las y los artesanos puedan comercializar sus productos, entablar relaciones comerciales, darse a conocer y hacer crecer su economía, por ende, la del estado.
5: Para estar aquí en el corazón de la patria, para nosotros es muy importante en lo que podemos venir a mostrar lo que las artesanas y artesanos que trabajan con esta maravillosa gema que nace de las entrañas de la tierra chiapaneca. La verdad que para nosotros representa mucho porque es mostrarle al mundo lo que Chiapas hace mediante su artesanía.
4: Cada año se organiza este festival en la capital del país, al que invitan a distintos emprendedores en cada edición, que se preparan con sus mejores piezas para que su trabajo hable por ellos. Para Notinúcleo, Alejandra Roscuardines.
1: En un día como hoy, pero del año de 1910, nace Antonio Espino y Mora, clavillazo, actor mexicano. Son las 15 horas, 3 de la tarde, las 3 de la tarde en punto. Esta es la hora central de México.
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1: Pasamos al ámbito nacional. En México, al menos 4.5 millones de jóvenes de 15 a 29.

0: Con datos del INEGI, de ese total, más de 4 millones fueron turistas internacionales, cifra que significó un aumento anual de 1.1%, equivalente a 43.101 visitantes adicionales. Además, el gasto turístico mostró un desempeño positivo. Los viajeros internacionales desembolsaron casi 3 mil millones de dólares en junio, 5.9% más que un año antes. En México, al menos 4.5 millones de jóvenes de entre 15 y 29 años no estudian ni trabajan, lo que representa 14.3% de ese grupo de edad. La cifra forma parte del estudio Jóvenes en México 2026, elaborado por el Observatorio de la Juventud en Iberoamérica, y revela el tamaño del desafío que enfrenta el país para garantizar oportunidades educativas y laborales para este sector. El panorama plantea retos importantes en materia de educación, empleo y políticas públicas dirigidas a las nuevas generaciones. Organizaciones ambientalistas solicitaron que el reglamento de la Ley General de Economía Circular incluya mecanismos sólidos para identificar, evaluar y eliminar de manera progresiva las sustancias químicas peligrosas presentes en productos y materiales. El objetivo es evitar que estos compuestos permanezcan en los ciclos de producción, sean transferidos a nuevos productos o terminen liberándose en el ambiente y afectando a las personas. La Comisión de Grupos Vulnerables de la Cámara de Diputados aprobó por unanimidad una reforma a la Ley de los Derechos de las Personas Adultas Mayores para incorporar el concepto de envejecimiento saludable. La propuesta busca fortalecer la protección de este sector mediante un enfoque que priorice la prevención, la autonomía y una atención integral, de acuerdo con los principios promovidos por la Organización Mundial de la Salud. El dictamen fue respaldado por las 6 bancadas de la Cámara de Diputados y enviado a la mesa directiva para que sea programado para su discusión y eventual aprobación en el pleno cuando se reanuden las sesiones ordinarias el próximo 1 de septiembre. Hasta aquí este recorrido a través del territorio nacional, informó para Notinúcleo Elena Zúñiga.
1: El INEGI dio a conocer los censos de seguridad pública 2026, en los que revela que el presupuesto ejercido por la Guardia Nacional disminuyó 21.7% en 2025, ubicándose en 20.063.6 millones de pesos. En contraparte, los presupuestos de las policías estatales crecieron un 5.6%. Asimismo, las llamadas al 911 sumaron 13.7 millones de atenciones y los reportes más recurrentes fueron por personas agresivas, ruido excesivo y violencia familiar. La presidenta Claudia Sheinbaum destacó el posicionamiento de México como uno de los destinos turísticos más atractivos y amigables a nivel global. Con objetivos a los grandes eventos internacionales de 2026, el gobierno federal impulsará la conservación e infraestructura de sitios emblemáticos, entre ellos la zona arqueológica de Teotihuacán, para diversificar la oferta turística hacia aspectos culturales y comunitarios. El gobierno de México concretó el regreso a salvo de 36 connacionales afectados por el sismo registrado el pasado 10 de agosto en Colombia. El traslado se realizó a bordo de un avión de la Fuerza Aérea Mexicana, el cual también transportó un primer cargamento de ayuda humanitaria, con un total de 58.5 toneladas hacia las zonas damnificadas. En 1923, en un día como hoy, se firman los tratados de Bucareli, acuerdos diplomáticos entre México y Estados Unidos para regular reclamaciones pendientes de la Revolución Mexicana. Una pausa, volvemos.
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0: Son exactamente en ese instante las 15 horas, 3 de la tarde, las 3 de la tarde con 9 minutos, 3 con 9 minutos. En Notinúcleo, segunda emisión, continuamos abordando temas que impactan directamente en la seguridad y el bienestar de la población. En esa ocasión nos acompaña mi gran amigo el ingeniero Rodolfo Gálvez Gómez. Él es presidente del Heroico Cuerpo de Bomberos de Tuxtla Gutiérrez. Hoy hablaremos sobre los cursos de prevención de incendios dirigidos a escuelas, colonias y a la ciudadanía en general. Sin duda, una labor fundamental que busca fomentar la cultura de la prevención, reducir riesgos y salvar vidas. Sin duda, la capacitación oportuna puede marcar la diferencia entre una emergencia controlada y una tragedia. Por ello, agradezco la presencia de mi amigo Rodolfo Gálvez Gómez, quien compartirá con nuestra audiencia información valiosa sobre este importante programa. Mi querido Rodolfo, bienvenido como siempre.
1: Muchas gracias, mi querido hermano Francisco Javier. Pues aquí, ya en los, en el marco de las festividades del Día del Bombero,
0: el 22 de agosto. ¿El Día del Bombero? ¿Cuándo es el Día del Bombero?
1: El 22 de agosto.
0: Fíjense, es un dato importante con el que iniciamos, porque tengo la plena certeza que es una fecha que para muchos pasa desapercibida. 22 de agosto, regístrelo, por favor, porque es el Día de los famosos bomberos.
1: Es correcto.
0: Los tragahumo, como le dicen. Sigo con todo respeto. Pero es una fecha importante, 22 de agosto. ¿Qué planes tienen?
1: Pues hay muchos. Inclusive el día de ayer tuvimos uno. Pero quiero decirte que nosotros en el marco de los festejos tenemos varias actividades culturales, deportivas y de capacitación.
0: Ah, claro.
1: En ese caso, por ejemplo, iniciamos ayer con tus compañeros reporteros, medios de comunicación, dándoles un poco de primeros auxilios, que es muy importante, lo del combate de incendios y cómo se manejan en este caso nuestros equipos de emergencia, por ejemplo, las quijadas de la vida, que hay, habían muchos accidentes y tenemos que extraer a las personas, tiene que ser en un tiempo mínimo, pues, porque en un momento dado, un segundo es un segundo de vida y al que tenemos que en un momento trasladar a algún nosocomio. Y posteriormente, pues el día sábado 15, y ahí invitamos a toda la sociedad, aquí a la Quinta Milupita, está ahí enfrente del Centenario, por unos, hay una taquería muy famosa enfrente, y es un lienzo de charros en el que nosotros ahí tenemos una actividad muy importante, el Bombero Acero, donde participan brigadas de protección civil de instituciones del gobierno federal, estatal, las empresas en un momento dado, y es muy ¿qué te puede ser? Muy alegórico eso, llegan las la familia, pero sobre todo aprende lo que es un riesgo en un momento dado y cómo salvar ese riesgo que nosotros lo llevamos día con día, ¿no? Entonces eso es el día de pasado mañana, sábado, y esperamos que vayan toda la sociedad, se solidaricen con esa con ese festejo. Y en la semana tenemos una actividad también de capacitación muy importante, lo que es las operaciones de vehículos híbridos y eléctricos. No cabe duda que ya se está llenando la ciudad de los autos eléctricos, y sobre todo ver en un momento dado cuál sería el problema en un momento dado, un riesgo que se pueda correr, ¿no? Que tiene toda la seguridad, pero de todos modos eso es para nosotros en un momento dado, cómo sofocar un incendio de una batería de litio. Entonces ahí realmente vienen unos bomberos de Estados Unidos que nos vienen a capacitar también a nosotros y a muchos, a la Secretaría de Seguridad Pública del Estado y a otras dependencias, ¿no?, que ya tienen automóviles de eléctricos, ¿no? Entonces, si el día 22 de agosto pues es el Día del Bombero, 64 años, hermano.
0: 64 años.
1: Es correcto.
0: 64 años. Bueno, pues ahí es el dato para que, caray, no dejen pasar inadvertida esa fecha y sobre todo vaya implícito el reconocimiento por esta labor que desempeñan nuestros amigos pertenecientes al Heroico Cuerpo de Bomberos de Tuxtla Gutiérrez y en general. Bueno, pero entrando en materia, mi querido Rodolfo, sobre los cursos de prevención de incendios, ¿cuál es el objetivo principal de estos cursos de prevención de incendios que impulsa el Cuerpo de Bomberos?
1: Mira, en un momento dado, cuando se generan incendios, prácticamente el mayor porcentaje es de la cocina. Y muchas veces descuidos que nosotros tenemos con las fugas de gas. Hemos tenido explosiones muy fuertes. ¿Por qué? Porque a veces no sujetamos el cilindro de gas. Llega el del camión de gas y lo instala y lo deja parado ahí. Pero hay perros, hay gatos, hay vientos fuertes, hay sismos en un momento dado, que no, eso hace que un tanque de gas se caiga y se pueda en un momento dado cortar las instalaciones. Ahí es donde precisamente empieza el problema, porque a veces prendemos luz, aparatos electrodomésticos. Entonces, ahí sí nosotros recomendamos mucho a nuestra sociedad que nos llame. Cuando tenga una situación de eso, nos llame. Quiero decirles que lo que sí podríamos hacer es abrir ventanas, abrir puertas, no desconectar aparatos electrodomésticos y que nos llamen inmediatamente, ¿no? Nosotros vamos. Y sobre todo, si va usted a viajar, deje todo cerrado. Hemos encontrado nosotros viviendas que donde no se encuentran los propietarios y tenemos que entrarle porque adentro está quemando. Y aunque en un momento dado los vecinos nos digan que están, que podemos entrar, claro, ahí con el permiso de los propietarios, pues si no están, tenemos que entrar para no en un momento dado poder dañar a las viviendas que están alrededor de eso, ¿no?
0: Rodolfo, ¿qué temas se abordan durante los cursos impartidos en las escuelas?
1: Primeros auxilios. Primeros auxilios. Es muy importante que un niño de 5 o 6 años puede salvar la vida a un adulto. Vamos a llamarle la maniobra de Heimlich a otro niño inclusive, o decirle a un adulto cómo lo debe de hacer. Son esponjitas de conocimiento. Entonces, ahí debemos de empezar a culturizar. Hay otras situaciones de riesgo que los niños tienen que aprender también. Y nosotros vamos con todo gusto a darles esa capacitación a las escuelas o a las colonias en un momento dado que así nos lo soliciten, con todo gusto.
0: ¿Cuáles son los errores más comunes que cometen las familias en el hogar y que pueden provocar un incendio?
1: Precisamente, eso ya lo llevamos por temas, por temporada.
0: Temporada.
1: Vamos a decir, ya viene el 15 de septiembre, los juegos pirotécnicos.
0: Los juegos pirotécnicos.
1: En Navidad, los triquis, los que cuando nosotros sí. ¿Te acuerdas, no?
0: Sí,
1: los
0: claro.
1: Triquis, los cohetes, y los cuetones. Y más que ahorita, por ejemplo, las famosas palomas, que son ya muy explosivas. En un momento dado a un niño, le puede mutilar un miembro.
0: Claro.
1: Y hay niños que llevan todos en las bolsas, sí. Precisamente han tenido muchos problemas de quemaduras de tercer grado. Entonces, ahí es donde debemos vigilar todo eso y que los niños no lleguen adentro de las viviendas a maniobrar ese tipo de artefactos, ¿no?
0: ¿Qué recomendaciones deben seguir los padres de familia para proteger a los niños dentro de casa?
1: Precisamente enseñarles, eso. Más que todo, la ruta de evacuación.
0: La un sismo. Ruta de evacuación.
1: Es correcto. Y decirle, a ver, hijitos, vamos a hacer eso. Si hay un sismo, todo eso.
0: Vamos a hacer un simulacro.
1: Eso es correcto. Sí. Estamos en la planta baja, saber por dónde salir, al patio y todo eso. Que no salgan a la calle donde hay líneas de alta tensión o de baja tensión, donde hay árboles en un momento dado que puedan caer, ¿no? Pero sí, el padre de familia tiene que situar en ese caso, prevenir todas las situaciones que puedan haber y sobre todo la ruta de evacuación.
0: ¿Cómo pueden las colonias solicitar esos cursos de capacitación?
1: Que nos llamen en un momento dado, que se acerquen a nosotros, porque necesitamos saber en un momento dado cuántas personas. Y ahí en la estación de la Quinta Norte, Poniente 1410, ahí nos pueden hacer la solicitud, nos llevan la solicitud, porque tenemos que programar.
0: Claro, claro.
1: Y llevar también los nuestros artefactos para demostración, para que en un momento dado las madres de familia puedan participar en esto.
0: Se enseñan técnicas básicas para el manejo de extintores y la atención de una emergencia.
1: Es correcto eso. Yo siento que inclusive no nada más los extintores, sino cómo apagar un incendio que pueda haber en un sartén cuando está ardiendo. Es facilísimo, pero no todo mucho lo sabe. Pues.
0: Sí, claro.
1: Y eso es que nosotros ahí participamos con las señoras.
0: ¿Qué hacer durante un incendio y cuáles son los primeros pasos para evacuar un inmueble?
1: Bueno, en este caso, por ejemplo, si ya un incendio está declarado, ya no entre, no, se quedó mi mi mascota, se quedó tal cosa que en un momento dado tenga valor, ya no entre, porque puede ser un momento, puede entrar a la estadística en un momento de un incendio. Y si está adentro y quiere salir, los extintores, cuando está un incendio declarado ya fuerte, es para salir, para evacuar el incendio, porque ya no se puede sofocar más que llegando nosotros, ¿no?
0: ¿Tiene algún costo para recibir estas capacitaciones?
1: Si es para las corredores planteles, no.
0: De acuerdo, perfecto. Mi querido Rodolfo, pues con, digo, con emoción de que el 22 de agosto es el Día del Bombero, y repito y lo reitero, no hay que dejar pasar inadvertida esta fecha. No solamente debemos de acordarnos cuando cuando realmente nos está pasando algo y que los bomberos son los que nos pueden salvar en un momento dado.
1: Está mal lo que te voy a decir,
0: a pero ver, dime.
1: Nos comparamos con Dios, la gente. Porque cuando hay un problema, nos arrodillamos, pedimos, clamamos. Pasó el problema y nos olvidamos de Dios. Es igual con los bomberos. Pero ahí estamos, ahí estamos.
0: Firme, señores. Firmo. Gracias, Rodolfo Gálvez, presidente del Cuerpo de Bomberos de Tuxtla Gutiérrez, por habernos acompañado. Gracias, Rodolfo.
1: Gracias a ti, hermano.
0: Un abrazo, gracias. Una pausa, regresamos.
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3: Sencillo, y Seth Beer volvió a responder con un doblete de dos carreras. El rally puso tierra de por medio y llevó la ventaja tabasqueña hasta 10-5. En la novena entrada, Agustín Ruiz agregó otro cuadrangular y Luis González produjo la carrera número 12 con doblete. Bravos intentó reaccionar con un jonrón de Pimentel, que produjo dos carreras, pero la diferencia ya era demasiado amplia. El 2-2 se mantiene en la pizarra y vamos a ver el desenlace de estos grandes playoffs. Vámonos con información internacional. Hay un nuevo reto internacional para Xavi Hernández. El estratega español fue anunciado oficialmente como nuevo seleccionador de Países Bajos, tomando el lugar de Ronald Koeman, quien dejó el cargo después de la eliminación del combinado neerlandés en el Mundial 2026. La Federación Neerlandesa de Fútbol confirmó que Xavi, de 46 años, firmó un contrato que lo mantendrá al frente de la Orange hasta la Copa del Mundo de 2030. El primer gran examen para el exjugador del Barcelona llegará el próximo 24 de septiembre, cuando Países Bajos se mida ante Alemania en la Liga de Naciones. Xavi volverá a los banquillos después de su salida del Barcelona en mayo del 2024. Durante su etapa en el conjunto blaugrana conquistó una Liga y una Supercopa de España, ambas en el 2003. Curiosamente, Xavi ya había ocupado el lugar de Koeman anteriormente. En octubre de 2021 tomó la rienda del Barcelona tras la salida del neerlandés. En más de información internacional, el mundo del boxeo está de luto tras la muerte de Prichard Colón, exboxeador puertorriqueño que falleció este jueves a los 33 años, luego de permanecer más de una década con grandes secuelas derivadas en una lesión cerebral, sufrida durante un combate en 2015. La noticia fue confirmada por su padre Richard Colón, quien informó que su hijo pasó las últimas horas en Puerto Rico, rodeado de familiares y seres queridos. El 17 de octubre de 2015, Colón enfrentó a Terrell Williams en Virginia. En ese momento, el puertorriqueño llegaba invicto con 16 victorias, 12 de ellas por nocaut. Colón recibió varios golpes ilegales en la parte posterior de la cabeza, conocidos como golpes de conejo, y fue derribado en dos ocasiones durante el octavo asalto. Después de la pelea fue llevado a un hospital y posteriormente permaneció en coma en Atlanta. Los médicos determinaron que había sufrido un hematoma subdural y lesiones cerebrales irreversibles. Desde entonces, Richard vivió en silla de ruedas y bajo cuidados permanentes. Un año después del incidente, el Consejo Mundial de Boxeo creó una regla que llevó su nombre como homenaje y como recordatorio de los riesgos que enfrentan los pugilistas. Hoy, después de su muerte, Colón deja una historia que va mucho más allá de sus 16 victorias sobre el cuadrilátero. Y no se olviden de que Juan Luis Barrios, uno de los grandes referentes del atletismo mexicano, disertará su conferencia mañana viernes 14 de agosto en el Indeporte a las 5 de la tarde. Para acudir, escuchar su historia, experiencia y todo lo que hay detrás de perseguir un sueño, tienes que accesar a www.indeporte.chiapas.gob.mx y contestar la trivia para participar. El cupo limitado es a 150 personas. Hasta aquí los deportes. 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
4: En un día como hoy, pero del año 2014, fallece Columba Domínguez, actriz mexicana. Hacemos una pausa, volvemos.

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quiero comentar que la Universidad Nacional Autónoma de México inició la aplicación de su examen de ingreso bajo una modalidad digital sobre red cerrada y sin conexión a internet en sedes presenciales. En el primer turno en León, Guanajuato, se registró una asistencia del 68.1%, lo que significa que 501 llegaron a las aulas, mientras que el 31.9%, que equivale a 235 aspirantes, no se presentó. La UNAM precisó que no habrá reprogramación para los ausentes. La marea marrón de sargazo alcanzó un récord histórico al superar las 104.700 toneladas recolectadas en costas de Quintana Roo. Autoridades ambientales estiman que la cifra rebase las 130.000 toneladas al cierre de año. De 140 puntos monitoreados diariamente mediante satélites y drones, únicamente 6 lugares como porciones de Isla Holbox o Holbox, Isla Contoy y Banco Chinchorro permanecen libres de la macroalga. Y finalmente le comento que la Universidad Autónoma de Chiapas recibió la acreditación institucional por parte de los comités interinstitucionales para la evaluación de la educación superior. Reconocimiento que la posiciona como la única institución de educación superior del sureste del país en alcanzar esta meta y contar con el 100% de sus programas evaluables reconocidos por su calidad. Durante la ceremonia, el rector Osvaldo Chacón Rojas destacó que este logro marca el inicio de una transformación para responder con mayor responsabilidad al desarrollo del Estado. Nos vamos, gracias, gracias mil por habernos acompañado una vez más en esta segunda emisión de Notinúcleo, en espera de que usted haya quedado debidamente informado de los acontecimientos más sobresalientes ocurridos en las últimas horas. Gracias a mi compañero Fabián Samayoa, que estuvo en los controles técnicos, Daniela Grajales en la redacción, Rosa Merovilla Martínez en la dirección de noticias. Soy Francisco Javier Figueroa Niño, que tenga buena tarde, buen provecho, hasta la próxima.

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6: Los apagones en el estado de Chiapas se han convertido en un problema frecuente que han generado afectaciones que alcanzan viviendas, comercios, espacios públicos e incluso instalaciones hospitalarias, principalmente durante la temporada de calor. Especialistas indican que alrededor del 80% de los municipios de la entidad ha presentado afectaciones relacionadas con interrupciones en el suministro eléctrico que en algunos casos se prolongan por más de 6 horas. El problema de los apagones no es reciente. Las dificultades se presentaban inicialmente por algunos minutos, pero con el paso de los años aumentaron tanto en frecuencia como en duración. Pero la problemática se complica durante la temporada de calor, cuando el uso de aires acondicionados, ventiladores y otros aparatos eléctricos incrementan la demanda de energía. Ante este escenario, resulta importante que la Comisión Federal de Electricidad implemente medidas preventivas para hacer frente al aumento en la demanda de energía en el corto, mediano y largo plazos, y con esto garantizar el suministro. Cambiar transformadores sobrecargados, mantenimiento preventivo antes de las lluvias y separar circuitos podrían ser parte de la solución. Hasta el siguiente comentario.
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0: Señoras y señores, buenas tardes, ¿cómo están? Qué gusto saludarlos, es un placer enorme, enorme compartir de nuevo esta gran oportunidad que nos dé el gran arquitecto del universo, que nos dé esta hermosa vida y sobre todo esta gran empresa Corporación Radio Núcleo, que a través de Extremo 89.9 XHEIN, La Voz del Valle, transmite para todos ustedes su programa Núcleo Familiar, como todos los martes, jueves y sábado pasadito de las 3:30 de la tarde, desde hace mucho más de 21 años, gracias a todos ustedes, gracias por dejarme llegar a su casa, a su trabajo, a su camino, donde quiera que se encuentre en este día maravilloso. Como siempre le habla su amigo Rafael Hernández Centeno y estamos muy contentos y agradecidos que nos permita llegar a su casa, a su trabajo, a su camino, gracias. Hoy estamos nada más y nada menos que a 13 de agosto del 2026. Estamos celebrando a Ponciano, Papa, Hipólito, Presbítero, Casiano, Obispo de Todi, Centolia y Elena, Mártires, Radegundis, Reina de Francia y fundadora de la Abadía de Poitiers, y a Aurora Virgen, el Tránsito de María Santísima. Hoy hay fiestas en San Hipólito. Celebración litúrgica en las iglesias de San Hipólito. Lecturas recomendadas para hoy: Salmo 77, Mateo 18, 21, 29. Aniversario de la firma de los tratados de Teoloyucan. Mañana, 14, viernes 14 de agosto, se celebra San Maximiliano María Colbé, presbítero y mártir. Mañana es día de San Eusebio, Anastasia viuda, Calixto y Marcelo obispos, Demetrio y Urcicio. Para mañana, Isaías 12, Mateo 19, 3, 12. Así que ya lo sabe, por lo pronto, si quiere comunicar con nosotros, con mucho gusto, 968-68-423-41. El teléfono mensajero de la radio es el 968-125-1919. Y mi teléfono personal, como siempre, 961-654-1775. En ese momento, en Cintalapa de Figueroa, Chiapas, son las 3 de la tarde con 41 minutos. Ya volvemos. Gracias por estarnos escuchando.
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1: Señoras y señores, ¿cómo estamos? Muchas gracias por estarnos escuchando. En este día maravilloso, pues tristemente estamos muy apretujados. Me decía una señora hoy: ay Dios, doctorcito, por favor, dígale a todo mundo que se ponga a rezar para que llueva. Ahora sí, le pedimos al gran arquitecto del universo, a todos los santos, a todos los ayudantes y asesores y todo lo que usted quiera llamarles del gran arquitecto del universo, que nos mande la bendita agua. Todo mundo estamos sufriendo, pero creo que ojalá esto nos sirva para hacer conciencia para todos. Todos las personas que quemamos los bosques, que talamos los bosques para que nos permita llegar la lluvia. Y yo los invito a todos la gente que nos escucha, a todas las iglesias, a todas las corrientes religiosas. Hay que pedirle, hay que rezar, hay que orar, hay que pedirle al gran arquitecto del universo que ya nos levante el castigo, porque está crítico. Y este pueblo de Cintalapa que se vive, todo el valle, Cintalapa, Jiquipilas, Coita, todo el centro del estado, toda la zona Soque, Frailesca, Custepeques y todo, se vive de la agricultura, se vive de la ganadería, y si no llueve, no hay siembra, no hay cosechas, entonces no hay pastos, no hay ganado tampoco, entonces la economía no circula. Mucha gente insensible piensa, no se da cuenta del problema tan severo que está pasando esta región, de que no hay lluvias. Y otra cosa, los mantos freáticos se están secando. Muchos pozos ya se agotaron en esta fecha. Entonces, si no caen las lluvias, los mantos freáticos, vamos a sufrir mucho, mucho. Así que le echemos ganas, por favor. Le echemos ganas para que esto... hay que tener mucho, mucho cuidado, ¿sí? Sobre todo sembremos árboles. Hasta la fecha, ahorita estamos en plena temporada de aguacates. En todos lados hay aguacate, está barato el aguacate. Pero es importante que todas las semillas del aguacate que nos comamos lo echemos en un poquito donde haya tierra. Lo sembremos y vamos a ver cómo germina inmediatamente, ¿de acuerdo? Con mucho gusto. Me está preguntando una persona, dice: doctor, algunas cosas ayúdenos para que las personas progresen, sobre todo a nuestros hijos. ¿Qué debemos hacer? A nuestros hijos, ¿qué debemos hacerle? Mire, una persona, para que usted progrese, trate de hacer cosas positivas, pero las personas nunca progresan. Una persona que se levanta y deja la cama sin tender, no progresa. Las personas que caminan sobre ropa tirada como si fuera normal, no progresan. Las personas que dejan los zapatos regados por toda la casa, no progresan. La persona que termina de comer y abandona el plato sucio como si tuviera sirvientes, tampoco progresa. Las personas que posponen todo y nunca cumplen lo que empiezan, no progresan. Los que viven distraídos en el celular mientras deja todo a medias, tampoco progresan. Una persona que evita responsabilidades y siempre pone excusas y pretextos, no progresa. Aquella persona que promete mucho pero no cumple nada, tampoco progresa. Y por último, una persona que se acostumbra al desorden y no quiere cambiar, no va a progresar. Esas personas atraen caos, estancamiento y mala reputación. ¿Sí? El éxito de tu emprendimiento comienza en los detalles de la rutina. Domina tu entorno, ¿sí? Domina tu entorno y te vas a dar cuenta que elimina las excusas y tu proyecto va a despegar en la vida. Todos, enséñele a sus hijos desde ahorita, por favor, para que no haya ningún tipo de problemas después, por favor. Doctor, dice aquí una personita: ahora sí ganaron sus Chivas, doctor. Afortunadamente. Sí ganaron las Chivas. Me dice: ¿qué piensa usted de la moringa, doctor, que nos la vendieron con tanta... La moringa, híjole, sí, es cierto. La moringa nos lo vendieron con muchas propiedades. ¿Y sabe usted qué? Sí tiene propiedades, ¿sí? Pero nosotros tenemos que darnos cuenta. La moringa, cuando usted lo siembre, no le ponga ningún tipo de fertilizante. Déjelo, si va a crecer en el terreno que usted lo siembre. Si usted le echa fertilizante, ya perdió sus nutrientes. La moringa oleifera, así se llama, no es un árbol nativo de nuestra tierra. Sirve como un suplemento alimenticio muy completo debido a su alto contenido de vitaminas, minerales y antioxidantes. Se usa para complementar la dieta, ayuda a reducir el azúcar en la sangre, en los diabéticos, disminuye la inflamación del cuerpo y mejora las defensas del cuerpo. ¿Sí? Entonces, tiene mucho hierro, calcio, vitamina A y vitamina C, baja los niveles de glucosa en sangre, ayuda a combatir el estrés oxidativo, contribuye a disminuir el colesterol y la presión alta. Entonces, todo esto, las hojas de moringa, ¿sí? Póngalas a secar y si usted licúa todos los días 2 cucharadas soperas de moringa seca en una fruta, con eso está usted nutriéndose mucho, ¿de acuerdo? Venden cápsulas de moringa, venden semilla de moringa, venden muchas cosas, porque dicen que tiene mucha vitamina, algo parecido o un poquito más que la naranja, más ácido fólico que los aguacates, 3 veces más vitamina A que la zanahoria para cuidar los ojos y su piel, 3 veces más hierro que las espinacas para combatir la anemia, 4 veces más fibra que el té de manzanilla, mejora la digestión, más proteína que los huevos, tiene 3.5 veces más potasio que el plátano. Pues sí, todo eso dicen los investigadores, pero nada mejor. Para mí, la mejor moringa que tenemos, la hoja maravillosa, se llama chipilín. El chipilín es una hoja nativa de nosotros, que es una maravilla, es una maravilla de nutrición. Así que usted decide si lo conserva, si lo toma. Tengo moringa yo en cápsulas, me está preguntando otra persona, si tengo moringa en cápsulas de un laboratorio muy bueno. Si usted quiere consumir moringa, no quiere usted de la planta, porque no sabe usted cómo está la higiene de su planta, pues aquí estamos con mucho gusto, ¿sale? Vamos un pequeño corte, por favor. Gracias, ya volvemos.
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0: Saludos a mis amigos allá en Integral, a Benito, a Luis, a toda su familia, a todos ellos que traen a Cancia para arriba y para abajo poniéndola a tiro, porque el 22 de este mes, primeramente el gran arquitecto del universo, vamos a ir a cabalgar a Teopisca, tenemos una invitación especial, así que Cancia debe estar puesta para ese día. Un saludo a mis amigos allá en Integral, también a la familia García y a don Jorge también, Jorge Ramírez, familia Ramírez también allá, con mucho gusto. Me pregunta, doctor, usted tiene el Sao Palmento, sí, lo tengo, el Sao Palmento sirve para la inflamación de la próstata, lo tengo junto con la uña de gato, el licopeno, la ortiga, el brócoli y el té verde en un producto que se llama Bonapros, que sirve para desinflamar la próstata cuando empiezan los problemas de orinar. Lo hacen en laboratorios Nature Spet de Zapopan, Jalisco, con mucho gusto para todos ustedes, ¿de acuerdo? Y eso tiene que tomarse, depende del grado de inflamación que tengan de la próstata. Acuérdese usted que la próstata se inflama por tres cosas. Se inflama por una prostatitis, que es una infección bacteriana. Entonces, con el tratamiento antibacteriano, inmediatamente cede la infección y baja la inflamación y se regula otra vez el antígeno. Se crece también por un crecimiento prostático natural propio de la edad, se llama crecimiento prostático benigno, y hay que tratarse de inmediato para no llegar a tener problemas de taponamiento, de estrechez total, y le tengan que aplicar sonda. Y este es un proceso benigno, se llama crecimiento prostático benigno o hipertrofia prostática benigna. Y aparte está el cáncer de próstata, que es un crecimiento donde las células empiezan a crecer desmedidamente y ese viaja a otras partes, se llama metástasis. Si se atiende a tiempo, tiene posibilidad de alargar su vida y de salvarse de esa terrible enfermedad. Pero si usted no la atiende, pues entonces va a tener problemas y hay que tener mucho, mucho cuidado. Entonces, con mucho gusto estamos para servirles. Mis amigos, el doctor Federico Moscoso dice que me está escuchando en Ciudad de Oaxaca, la Real Antequera. Gracias, Federico, un abrazote, Federico. Sí, entonces, con mucho gusto. Fíjese que me han mandado unos mensajitos. Yo intento amar al prójimo, pero hay cada prójimo bien hijo de su mamá que no colabora, y por más que yo los intento amar al prójimo, dice, pues bueno, doctor, dice, me duele muchísimo mi espalda, muchísimo la espalda, desde el cuello para abajo, de la cabeza, donde se une con el cuello, los hombros, hasta la mitad de la espalda, y luego se me baja por los brazos. No he cargado nada, no he recibido golpes ni nada, simplemente me está doliendo mucho. Ando muy estresada, precisamente para eso iba yo. Los dolores de ese tipo tienen que ver con el estrés. Los músculos se tensan, los músculos se contraen y no dejan que circule muy bien los nutrientes musculares. Entonces es una especie de fibromialgia, fibromialgia por estrés. Hay que tomar antineuríticos, hay que tomar levadura de cerveza orgánica, hay que tomar ortiga con pimienta negra y otras cosas más que le van a ayudar. Y eso es lo que pasa, tenemos ahí para usted. La ortiga se llama Curmafor es cúrcuma con pimienta negra. Aparte tenemos ortiga Masajo Rey, con mucho gusto, de laboratorios reconocidos. Hay que tomar un relajante muscular, para que el músculo se suelte, se pueda tonificar, se pueda estirar y extender y contraer perfectamente bien, ¿de acuerdo? ¿Qué horas son ya? ¿Las 4 de la tarde? ¿Cómo pasa el tiempo? Ya volvemos, gracias por estarnos escuchando.
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Señoras y señores, hay cierta edad en la que la vida empieza a sentirse diferente. Ya no miras al mundo con los ojos o los mismos ojos de antes. No necesariamente te sientes viejo. Simplemente empiezas a entender cosas que antes no entendías. Descubres que no tienes el tiempo infinito para posponer lo que quieres. Descubres que algunas amistades eran para una etapa y no para toda la vida. Que hay personas que amas y aún así necesitas dejar ir. Que la tranquilidad empieza a valer más que tener la razón. Que impresionar a los demás deja de ser tan importante cuando finalmente entiendes lo caro que puede salir vivir una vida que no quieres. A cierta edad, empiezas a mirar hacia atrás, no necesariamente con arrepentimiento, más bien con honestidad. Piensas en todo lo que imaginabas que serías a estas alturas de tu vida. Piensas en los sueños que cumpliste, en los sueños que abandonaste, en los caminos que nunca tomaste. Y quizá aparece una pregunta incómoda. ¿Estoy donde quiero estar o simplemente aprendí a conformarme con donde estoy? Pero también hay algo hermoso en llegar hasta aquí. Ya conoces tus propias sombras. Has perdido gente que amabas. Has cometido errores. Has amado, has fallado y has empezado de nuevo. Y sobreviviste a cosas que alguna vez pensaste que no ibas a soportar. Por eso, cierta edad no tiene que sentirse como una cuenta regresiva. Puede sentirse como una segunda oportunidad. La oportunidad de dejar de vivir para cumplir expectativas ajenas, de cuidar más tu paz, de decir lo que sientes, de hacer aquello que llevas años posponiendo, de entender que no necesitas demostrarle a nadie que tu vida tiene sentido. A cierta edad quizá no tengas todas las respuestas, pero ya tienes algo que antes no tenías, la experiencia suficiente para saber que ya no quieres. Y a veces eso es exactamente lo que necesitas para empezar a construir lo que sí quieres. Porque quizá la verdadera madurez no consiste en sentir que tienes todo resuelto. Consiste en dejar de tener miedo de cambiar aquello que ya no te hace feliz. Así que si estás llegando a cierta edad, no mires solamente los años que han pasado. Mejor mira todo lo que has aprendido, todo lo que sobreviviste, todo lo que todavía puedes construir. No estás llegando tarde. Estás llegando a una etapa en la que, por fin, deberías empezar a vivir más por elección y menos por inercia. Vive. Vive los años que sean posibles y disfruta todos los días que amanecen. Señoras y señores, es una gran reflexión que me lo mandó la profesora Amparito Centeno Juárez, mi prima hermana, preciosa reflexión, y le agradezco mucho que me comparta estas cosas, y yo lo comparto con ustedes con mucho cariño y respeto, ¿de acuerdo? Cada día que amanece es el mejor día para vivir, no hay otro.

0: ese es el mejor. ¿De acuerdo? Bueno, tengo aquí preguntas, tengo que me están llegando, que me dice, mi amiga Yadira Apan me dice, usa tu ropa bonita y tu mejor perfume todos los días. La ocasión especial es el día de hoy porque estás vivo. Mañana, quién sabe si lo puedas usar. Tiene mucha razón. ¿De qué sirve tener guardado la mejor ropa, los mejores zapatos, el mejor perfume, si no sabes si lo vas a poder usar? Así es, eso es lo mejor. ¿De acuerdo? Me dice por acá una personita, ah, excelente. Me mandan unas reflexiones muy bonitas. Bonito y bendecido día, doctor, gracias. Gracias, muy amable. Disculpe, doctor. Cuando la persona tiene problemas de próstata, ¿también le ocasiona problemas para tener relación sexual? Sí, también le ocasiona. Dígame, por favor, necesito saber si es ese el problema. Tengo 65 años. A ver, mi estimado amigo, tómese un ultrasonido de su próstata y tómese un estudio que se llama antígeno prostático. Si eso está bien, si no está inflamada su próstata y su antígeno está bien, entonces puede ser un problema de falta de producción de testosteronas. Y ahí entramos nosotros. Tendría usted que tomar la maca andina, diamana, damiana de California, zarza parrilla y otras cosas que le van a ayudar muchísimo. Lo tenemos para usted, para que no ande usted pidiendo esquina y dando lástima por otro lado. Mi estimado doctor, excelente, porfa, ¿me podría compartir la reflexión? Saludos. Claro que sí, preciosa. Un saludo a la familia Sánchez Álvarez de acá de Cintalapa. Con mucho gusto, ahorita te la comparto. Y me la están pidiendo una, dos, tres personas más. Gracias, yo se los comparto con mucho gusto. ¿Sale? Bueno, entonces, sí, con eso vamos a evitar. Ahora, si usted tiene algunos síntomas, dígame. Usted que me está hablando que si la próstata tiene que ver con la función sexual, ¿su chorro sigue igual o ha disminuido? Algunas veces, cuando después de terminar de orinar queda goteando, gotea una o dos o tres veces más, se mancha usted su ropa, se moja su ropa, en las noches se levanta a orinar varias veces, cuando aguanta usted la gana de orinar, después le cuesta un poquito orinar, son síntomas que pueden significar que está su próstata inflamada. Con mucho gusto, yo le sugiero que no consuma irritantes, nada de vinagre, nada que le baje al exceso del café, que no consuma embutidos, pollo y huevo de granja, todas esas cosas, que le baje usted un poquito, y si se hace usted el ultrasonido de próstata y el antígeno prostático, pase por nosotros para que le demos las órdenes y con mucho gusto lo valoramos. Exactamente ya las 4 de la tarde con 10 minutos. Ya volvemos.
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1: Señoras y señores, continuamos con ustedes. Me dice una persona aquí: doctor, yo también tengo 65 años. Escuché lo que dijo usted y también a mí me empieza a fallar y a quedar un poco en mal el asunto. Pues ese asunto, dice, ¿será que tiene que ver con la menopausia de los hombres? A ver, los hombres no padecemos menopausia. Tiene que ver algo con la andropausia. Mire, la andropausia en el hombre es el resultado de una baja, de una disminución de la producción de testosterona. La testosterona es la hormona masculina causante no solo de virilidad, sino de energía, fuerza y felicidad. A diferencia de la menopausia ocurre después de los 45 años, más seguro entre los 48 y 50 años de edad, y es una ley natural de todas las mujeres. En cambio, la andropausia no ocurre en todos los hombres, ni es regla para cierta edad. Normalmente ocurre después de los 55 años, algunos a los 57, otros a los 58, otros a los 60. Entonces, la andropausia, a diferencia de la menopausia, la andropausia sí tiene sentido, la menopausia ya no. La testosterona es una hormona vital requerida para el líbido o el gusto sexual. Es indispensable para mantener la masa muscular y la densidad de los huesos, así como para prevenir depresión y fatiga. ¿Sí? En los hombres, de hecho, la falta de esta hormona produce depresión profunda y tristeza, pérdida de energía, y no solo para el sexo, sino también para actividades deportivas y las labores cotidianas y el trabajo. Gordura, elevación de la presión arterial, menor deseo sexual, disfunción eréctil, que es la incapacidad de sostener una erección, e impotencia. Todas esas cosas le puede producir la andropausia o la falta de testosterona. Así que, a partir de los 30 años, fíjese bien, entre los 30 y 35 años, el organismo del varón disminuye naturalmente la producción de testosterona. La producción de testosterona tiene su máxima producción entre los 14 y los 25 hasta los 30 años. Es por ello lógico que la capacidad sexual de un muchacho de 18 siempre será mayor a la de un hombre de 45 o 50. Esto, sin embargo, no implica que la capacidad sexual deba desaparecer, tan solo disminuir a niveles acordes con la edad. A partir de los 60 años en adelante, esta producción disminuye mucho más aceleradamente y esto produce una lógica disminución de la libido, del deseo sexual en los hombres mayores. La madre naturaleza nos ha dotado de muchas cosas, ¿sí? Para impulsar a los mayores a llevar una vida más tranquila y no andar correteando chamaquitas, pero no implica que desaparezca por completo ni el deseo ni la acción sexual. Es normal que un hombre mayor de los 60 años, ¿sí?, tenga relaciones sexuales periódicas, pero no puede tener cada día, puede ser semanales o quincenales. Así que hay un señor, yo conozco gente de 80 años que procrearon un hijo después de los 80 años. Entonces, y sí, lógico, Julio Iglesias, después de los 80 años, tuvo dos o tres hijos más todavía. Entonces, ¿por qué algunos varones sufren una drástica disminución de testosterona? Hay varias razones, pero las principales son el exceso de estrés, los vicios como el cigarro y el alcohol, depresiones constantes por eventos traumáticos o eventos en su vida personal, como pleitos permanentes con la familia, divorcios, algunas enfermedades como la diabetes o la hipertensión, y sobre todo la mala alimentación consistente en altas cantidades de comida chatarra, comida con mucho condimento, con muchos conservadores, cantidades grandes de azúcar, azúcar blanca, azúcar refinada, en fin. Entonces, ¿cómo se puede salir de la andropausia y recuperar el vigor? Esto no es muy difícil de lograr. Se requiere un tratamiento, le he dicho, para productos naturales. Nosotros tenemos productos naturales comprobados que le van a levantar la testosterona y usted va a poder tener una vida sexual mejor, no como antes, le aclaro, ¿sí? No como antes que le tiraba usted a cualquier presa que veía usted pasar, no. Tiene que dosificarse, estar consciente de ello, tener relaciones sexuales muy tranquilas con la pareja que usted tenga, muy tranquilas. Entonces, es importante que en la andropausia usted tiene que cambiar de alimentación para recuperar el vigor y la salud. No se trata solamente de eliminar alimentos dañinos, como les acabo de decir, sino es indispensable saber escoger los alimentos. Por ejemplo, el aguacate es una maravilla para la potencia sexual. La semilla de aguacate, hiérvalo y tome usted el té, ¿sí? Y así por el estilo, el brócoli, le repito, la maca peruana, la zarzaparrilla, la soya es muy buena también, comerlo en guisado o comerlo, la bebida de soya que tenemos ahí maravillosa, en fin, la avena integral, el germen de trigo, está la famosa raíz oriental que tiene fama de ser afrodisíaca, el famoso ginseng, y no sin razón, desde tiempos inmemoriales se sabe que el ginseng aumenta el poder sexual del varón, en especial de edad avanzada, ¿sí? Entonces también está la zarzaparrilla. La zarzaparrilla es la raíz conocida como el ginseng mexicano. Es en realidad la más efectiva del mundo para elevar los niveles de testosterona y con ello reducir o eliminar la andropausia, ¿sí? Entonces, todo eso, le repito, Damiana de California, maca, zarzaparrilla, de laboratorios de prestigio y reconocidos para todos ustedes. Tenemos afortunadamente varios pacientes que en el transcurso de estos años en Cintalapa le hemos ayudado a tratar su andropausia, a recuperar su función sexual y todo ello, están muy agradecidos ellos y sus parejas, lógico. Son exactamente ya las 4 de la tarde con 20 minutos, ya volvemos, gracias por estarnos escuchando.
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4: Señoras y señores, me dice en esta recta final, 4 de la tarde con 23 minutos, ¿cómo está el estado del tiempo, Lobita? ¿Hay alguna posibilidad de lluvia hoy? Si eres tan amable, dale una checadita, por favor. Buenas tardes, doctor Rafita, dice, una persona de 80 años que tiene bajo el sodio y es hipertensa baja, ¿qué puede tomar? A ver, es hipertensa, quiere decir que tiene la presión alta. Si es baja la presión, es hipotensa. Deme más datos de inmediato, por favor, para que yo le pueda apoyar. Si es baja en sodio, tiene que tomar cloruro de potasio. 3%. No, 3% de lluvia en Cintalapa. Qué tristeza, la verdad. Qué tristeza. Hay que sembrar árboles, señores. Y ya no quemen, por favor, ya no quemen. Entiendan, por favor, ya no tiren los árboles, por favor, entiéndanlo. Ojalá, debe haber una ley que se los cargue la tiznada cuando están tumbando árboles o quemando. Y los vecinos, denúncienlos, por favor, denúncienlos a los que tiran árboles y a los que también tienen ese tipo de problemas. Vamos a ver, buenas tardes. A sus órdenes.
5: Le habla el señor Carlos Morales.
4: Sí, a sus órdenes, don Carlitos.
5: Cuando programaste, es muy interesante su plática, teniendo de la cuestión sexual de los hombres y mujeres. Pero sí. ¿Cuándo programaría usted algún tema sobre la andropausia para tener un panorama general?
4: Pues, ¿escuchó usted todo lo que dije de la andropausia?
5: Sí, lo escuché, pero como que nos quedan algunas ciertas.
4: Usted mándeme las dudas que tenga, mándemelo a mi celular para que yo lo conteste en el próximo programa.
5: Ah, correcto.
4: Mi celular es el 961.
5: Oiga, usted no lo diga, usted tan rápido.
4: Porque... A ver, 961.
5: 961, sí.
4: 654.
5: 654.
4: Sí, un 6. 654. 1775.
5: 1775.
4: Le repito, 961-654-1775.
5: Sí,
4: bueno, con mucho gusto. Gracias, mándeme usted las dudas que tenga a mi WhatsApp.
5: Sí.
4: Y yo en el próximo programa lo voy a abordar el tema, ¿de acuerdo?
5: Correcto.
4: Pero le repito, la andropausia tiene solución.
5: Sí.
4: Es la gran ventaja. Solo hay que tener, sí, hay que tener confianza y tratarse. Y se recupera.
5: Y a ver qué programa se habla.
6: Un minuto.
5: Hasta cierto punto regional y estatal.
4: Sí.
5: Entonces nosotros los hombres, a ver, nos da un poquito de pena.
4: No se preocupe, señor, yo atiendo muchas personas así, muchos hombres que yo les he dado esa confianza y nos pasa a todos.
5: Gracias.
4: Yo sufrí de andropausia cuando tenía 58 años.
5: Sí, sí, doctor.
4: Y me traté y todo y muy bien, afortunadamente recuperé la función.
5: Correcto.
4: Okay, estoy a sus órdenes.
5: Sí, hasta luego.
4: Para servirle. Son temas de la salud del ser humano que tenemos que abordarlos con mucho profesionalismo, con mucho respeto. Dice que tiene presión baja. Para la presión baja tiene usted que tomar un producto que se llama hipopresil. Hipopresil en cápsulas o hipopresil en gotas. ¿Sí? Está hecho con productos naturales. Está hecho con extracto de romero orgánico, eleuterococo y otras cosas naturales muy buenas. Es una maravilla para regular la presión arterial, ¿sí? Entonces, con mucho gusto, estamos para servirle cuando usted quiera. Y le repito, el tema de la andropausia es un tema maravilloso que se tiene. Afortunadamente, se trata y se reaccionan muy bien. Si usted tiene ese problema, pero sí le repito, es importante checar en el hombre checar cómo tiene una persona de 60 años, tiene que tomarse un ultrasonido de la próstata, tiene que hacerse un estudio que se llama antígeno específico de próstata, tiene que tener muy bien los niveles de colesterol y triglicéridos y ácido úrico, porque si no la sangre se espesa, se vuelve demasiado viscosa, y tiene que llevar un tratamiento psicológico, o sea, un tratamiento para estar muy tranquilos. Acuérdese que todo eso tiene que ver con la función mental. Sí, eso es un se maneja con la mente. La función sexual tiene mucho que ver con la mente, ¿sí? Para que usted no tenga ningún tipo de problemas, ¿de acuerdo? Señoras y señores, esta tarde el gran arquitecto del universo me ha permitido estar bien. Me dice Gracielita Tobilla es mi pariente, es mi prima, dice ella, la familia no es solo quien comparte tu sangre. La familia es quien camina contigo en las alegrías y en los momentos más difíciles. La familia es el hogar del alma. Buenas tardes, buen provecho. Lo dejo con doña Ana Gabriel, Tú Solo Tú. ¡Qué cancionzona!

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5: Poco no, en Extremo seguimos contigo y bueno, ya son exactamente las 4 de la tarde con 37 minutos y ahora vamos a decir que ahora es el empujoncito.
6: Ahora.
5: Porque hoy en la mañana dijeron que era el tianguis.
6: Sí, cierto, pues está.
5: Es el empujoncito.
6: El empujoncito, ya así todo va a ser toda una.
5: Cambio.
6: Revolución, dijera mi tía, ¿no? Porque acuérdate luego que estamos festejando el 51 aniversario.
5: Claro.
6: Y mucha gente también piensa esa parte de ejemplo de que tú no puedes estar en el programa con Tío Cholo. Cuando sí puedes estar en el programa con
5: claro,
6: Tío Cholo, ¿no? Podemos estar en el programa de la Marimba Reche, el bolillo chillón, podemos estar en la noche, o sea, ¿no? Entonces, ahí vamos haciendo todo este
5: show.
6: Toda esta, ¿cómo se llama? Menudencia.
5: Claro.
6: Con los locutores de Extremo 89.9 FM. Pero ya estamos en Cumbias al Extremo, Loba. Recordarles que tenemos música tropical, cumbia, merengue y salsa únicamente. Y
5: eso.
6: Hoy va a ser únicamente exclusivo que vamos a programar una de esas. ¿Qué te parece, Loba, de esa? Así como la del vestido rojo de Acapulco Tropical.
5: Ah, está bueno. Éxito, dijeron.
6: Exitazo,
5: la tía.
6: Digo, para que la gente empiece a agarrar ánimo y empiecen a escribir.
5: ¿Qué están haciendo? ¿No? No te cabeceando.
6: Y no piense de decir mañana qué voy a hacer de comida, va a venir mi comadre. No lo piense usted. Entre más piensa las cosas,
5: no se preocupe.
6: No sale bien,
5: tanda. Si le van a llegar a cobrar crédito y la tanda, no le. Dígale usted que el sábado.
6: Sea usted como otros que dicen que no, aún la empresa no me ha pagado.
5: Bárbaro.
6: Me deben.
5: Se le va a caer la boca ese.
6: Y son de los que más ganan, Loba, pero bueno. Arrancamos Cumbias al Extremo totalmente en vivo, la Loba Charawi, a través del 968-125-1919 o el 423-41, Loba.
5: Ahí viene por la del vestido colorado.
6: Para que se acuerde usted de aquella muchacha que no le hizo caso, que la anduvo usted rogando.
5: Aquella
6: que
5: morena
6: que no,
5: de fuego.
6: Que ni a oler se lo dio, ¿no?
5: De bárbaro.
6: Las chanclas, pues, hablamos
5: de vicio, lo pagó hasta la entrada del baile.
6: Y nada de nada.
5: Y 100 pesos cobrada.
6: Oh, bárbaro. Acapulco Tropical se titula, Loba.
5: ¿A poco no?

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6: Popular entre la tropa. 13 minutos antes de las 5 de la tarde. 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
9: Y un poco no, eso, saca la bailar, Chihuahua.
10: Saca la bailar a través de Extremo 89.9 FM, totalmente en vivo desde Cintalapa de Figueroa, Chiapas, para todo el mundo mundial. Loba, hace rato se fue el Doc Centeno, ¿eh? Estuvo sí, muy bueno el programa el día de hoy, como todos los programas que siempre el Doc Centeno. Y gracias por pertenecer a la familia de Extremo 89.9 FM. Traemos buena programación, Loba, desde las 5 de la mañana hasta las 11 de la noche, ¿eh? Y todos los días, ¿eh?
9: Así es que sintonízanos, sobre todo, ya lo sabes. Y también estamos a través de nuestra página web www.radionuclo.com. Descárgala en tu celular, tablet, computadora.
10: La aplicación, o sea que nos pueden escuchar en todo el mundo mundial. Luego, mucha gente que nos escucha allá en los Estados Unidos, en Canadá, donde nos están escuchando. Mándenos su mensaje y recuerden que nosotros somos como los artistas, ¿va, Loba? Ah. Entre más aplauso, más ganas nos da de trabajar. Si claro, no aplauden, obviamente. Ahí está una llamada que estamos recibiendo. Cumbia Salistrón, buenas tardes.
11: Padre, amigo,
10: ¿qué pasó, mi amigo Rosenberg? ¿Cómo estamos?
11: aquí estamos escuchando que están bien alegres ahora.
10: Ah, como siempre, hoy venimos peinado, bañado, Baloba.
9: Sí.
10: Y bien perfumado, andamos el día de hoy, Rosenberg.
9: Hoy huelamos.
11: Bien peinado para atrás.
10: ¿No? Bien peinado para atrás, la loba, se peinó los colochos, yo los ahí pelo medio necio que tengo en otro. ¿Tú cómo estás, carnal?
11: Bastante bien, gracias a Dios.
10: Qué sí, bueno, Dios.
11: Tienen todo, nomás bendiciones les falta.
10: Ah, ok, ok, muchas perfecto.
11: Bendiciones ahí para los dos y para su familia.
10: Gracias, mi hermano, también Dios, saludos para ti. Y bendiciones, gracias. Y para toda tu familia, carnalito, un abrazo enorme. ¿Qué rola te programamos, Rosenberg?
11: Tiene una musiquita, no sé si pasa el indígena o el tortillero, una de esas.
10: Ah, el indígena, Loba, o el tortillero, ¿no? Así. Cualquiera de las dos, Rosenberg, ahorita te la programamos, ¿sale?
11: Cualquiera de las dos.
10: Dios te bendiga, mi hermano, un abrazo enorme.
11: Igual, Dios.
10: Hasta luego.
9: Gracias.
10: Gracias, gracias. Ahí está la primera llamada, Loba, ¿no? De este pleno jueves y ya huele la quincena, Loba.
9: Casi,
10: como que
9: casi.
10: Viene a cuadra y media la quincena, ¿no?
9: ¡Apúrate, vos!
10: No sé si a usted le pasa, pero de repente cobres lo que cobres, no se hace nada el dinero, Lobita.
9: Ya no sabes.
10: Ya no alcanza.
9: Ya no sabes en qué lo gastas.
10: Y peor si no llevas algo ahí como ir diciendo, voy a pagar esto, que me aguante tantito esto. Si no, usted se va administrando mucho menos que rinda el dinero. Pero bueno, hay que ponernos alegres, Loba.
9: Hay que ponernos alegres y vámonos con la de los 7 latinos.
10: Nos pidieron algo de los 7 latinos, algo totalmente en vivo. Esto se titula Hoy, como siempre.

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1: 5 de la tarde con 6 minutos. Plátanos. Oigan, este rollo va dedicado para mi amigo Rosemary Jiquipilas y se titula El Tortillero. Él es el araña de los teclados.

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1: 5:13 PM. 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
0: ¡Vámonos, Jerry! ¡Cumbia es el Extremo! ¡Cumbia tropical, salsa y merengue!
5: Oye, vámonos a través de Extremo 79.9 FM. ¿Qué te parece si echamos un dualito a lo bajo?
0: ¡Oh, bárbaro! ¡Claro! ¡Es que es jueves, compadre!
5: Es jueves, el cuerpo ya lo sabe. Pero antes tenemos saludos por acá. Dice una rolita para ir contento en el camino. La del el gallo y la pata de Nelson Cancela, lo va.
0: ¡Oh, la pata!
5: Por acá nos dicen también, buenas tardes. ¿Me podrían pasar una canción del Chicle con Fito Olivares? ¡Ah, muy buena rola de Fito ¡Éxito! Olivares! En paz descanse, Loba.
0: Sí.
5: Muy buenas rolas. Tenemos de fondo Grupo Audaz. Platicábamos que gran agrupación, Loba, con las hermanas Veneno, ¿ah?
0: Sí.
5: Chulá de mujeres en aquel entonces, pues, o sea, no todas las mujeres son bonitas, obviamente.
0: Y este éxito se llama La Carcachita.
5: La Carcacha.
0: Muchos se acuerdan.
5: Sí, sí. ¿Y sabes quién la escuché tocando con Astro 84, creo?
0: Ah, también.
5: También.
0: Pero muy bueno eso.
5: No, sí, mis amigos de Astro 84.
0: Le mandamos sus saludos.
5: Aparte de mujeriegos, fueron inteligentes.
0: ¿Eh? Hacían algo.
5: Astro 84, Unión 5, mi amigo de profe de la Feria Musical.
0: El que decía el profe Sudina. Que había parte de cine
5: para también le mandamos saludos a todos ellos. Grandes agrupaciones que han formado acá en Cintalapa, Loba. Grupo Virgos entonces, ¿no?
0: Bazooka
5: también, Proyecto B. Proyecto B de Don Ibeli, ¿no?
0: También.
5: Que en paz descanse también. Nos vamos para allá, para Jiquipilas, Loba. Onda Caribe. ¿De quién más se acuerda, Loba? Marimba Los Ríos.
0: Ah, de Jiquipilas, sí, bueno.
5: ¿Quién otro? Ya hay varios de allá de Jiquipilas.
0: ¡Los echen agua!
5: Que nos manda mensajito, Baloba.
0: Sí.
5: Mi grupo se llama Julán Etal y contrato al.
0: Y yo pertenecí en aquel tiempo a aquel grupo que se llamaba
5: Tal. Era yo utilero, era yo el que animaba, no el que cantaba. No sé, mándenos también la información. Es válido, Baloba.
0: Claro.
5: El que no habla ni Dios le escucha, pues.
0: Échenos agua. Y en lo que usted nos echa agua, vámonos con el gallo y la pata, ¿te parece ese?
5: Me parece. Ah, tu chulo, qué ojazo, Loba.
0: Ah, se me chulo, el Nelson Cancela.
5: Nelson Cancela, regresamos en cumbias.
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2: Y ¡vámonos! ¡Sácalo a bailar! ¡Beso cachetada! ¡Llegó, llegó!
4: ¡Beso cachetaja! Por ahí nos marcó un carnalito. Ya ni le pregunté porque la loba estaba leyendo de López Ochoa a la loba y lo estaba interrumpiendo la loba. Pero me estaba comentando de varias agrupaciones que existieron, que hubieron. Por ejemplo, me decía esto en 84, Unión 5, allá en Jiquipila, Zona Cero, loba. Por ejemplo, me decía Zona Cero contra Dimensión Latina, ¿no? Jiquipilas bueno. Contra Cintalapa, me decía Alex y su magia digital contra quién otro. Pues estaría bueno que la gente nos fuera diciendo ahí con quién le gustaría escuchar o echar a duelo, ¿va, Loba?
2: Sí.
4: Ejemplo, ahorita vamos a echar a duelo uno de Jiquipilas, gran agrupación, con otra agrupación de Cintalapa. Empiezo yo, ¿va, Loba? Primero el burro.
2: Dale, dale, dale.
4: Voy representando a Jiquipilas con esta gran agrupación del profe Julio de Onda Caribe y esta rola se llama El Boris.

0: Boris, Boris.
1: ¿Quién será? Hasta mi gerente lo está bailando, ¿eh?
2: Ah, sí.
1: ¿Quién será la novia del Boris? ¿Será de Veracruz o del barrio Santa Cruz? ¡Ah, qué letra, loba! Digo, ¿contra quién, Lobis?
2: Cintalapa, Cintalapa, llegó esa agrupación conocidísima. Y uno de sus éxitos es, aunque sea escondidas, es un cover.
1: Ay, ay.
2: Y a poco no, en el beso cochetada, Astros 84. Vota ya. 423-41 y nuestro WhatsApp 968-125-1919.

0: Está buena, está buena.
1: Aunque sea escondida.
0: Las dos rolas
1: pero no
0: se las llevan.
1: Digas. Sí, está muy buena las dos rolas,
0: pero
1: Loba.
0: Una se tiene que
1: entonces
0: ir.
1: Tienen que marcar, obviamente, al 423-41 y tienen que decir: voto por la Loba o voto por Sharabi. Únicamente, va Loba a través del mensajero también. Del
0: claro.
1: 968-125-1919. Diga a los tres votos, cuatro votos, vamos a ir, Loba.
0: Eso.
1: Voto por la Loba o voto por Sharabi. Dos grandes agrupaciones: Astro 84 representando Cintalapa y Onda Caribe allá de Jiquipilas, Chiapas.
0: Ahora los amigos de Jiquipilas y Cintalapa, ahora.
1: Ahora, uno, dos, uno, dos, tres. ¿Quién irá a ganar? ¿Jiquipilas o Cintalapa?
0: No se dejen, no se dejen, señores, señores.
1: Sharabi dice: no sea mala onda por acá. Pongan un grupo también de Coita.
0: También,
1: mándelo también la información
0: también,
1: de Colonia. Exacto.
0: ¿A qué cliente?
1: Primer voto, señorita Loba, dice: voto por la señorita Lovation.
0: ¡Oh, bárbaro!
1: Voto por la Lovation con la canción de Aunque sea escondidas de Astro 84. ¡Va! ¡Sopa!
0: ¡Sopa, sopa!
1: Ese mensaje que mandaron ya sé de qué número es, ¿eh?
0: ¿Quién es?
1: Conocidísimo, conocidísimo. Pero bueno, vámonos con segundo voto. Dice: voto por Xavi. Así que vamos empatados. ¡Uno, uno, la va!
0: ¡Vamos empatadas! ¡Ahí vos!
1: Cintalapa y Jiquipilas, 1-1.
0: ¿Y aquel que te dice bombón de chocolate?
1: Ah, hoy me marcó cuando estaba con León, pues.
0: Ah, está celosa. Dijo:
1: para ti, mi vida.
0: Y ahorita
1: que habla así como: para ti, mi vida.
0: Y ahora no ha votado.
1: No ha votado, nada. ¿Qué dice? ¿Voto por quién?
0: Oh, miralo, voto
1: por Sharabi con la canción
0: Onda
1: de
0: Caribe.
1: Onda Caribe. 2-1 te voy ganando. Gracias, San Folconi.
0: Pero mira, San Francisco Jiquipilas.
1: Ah, San Francisco.
0: Es lo que dijimos, apoyen Cintalapa, pónganse buzos.
1: Esta vez estoy representando a Jiquipilas.
0: Ahorita es como la colonia más padre, el que ya más.
1: Entonces vamos 2-1, ¿va, Loba? Échale, jule la canilla, porque si no, el tiempo pasa y no regresa, Loba.
0: Vamos.
1: Ahí tienes de fondo Dimensión Latina, ¿verdad?
0: Tan,
1: ya cuando no has medio entrado, ¿no?
0: ¡Oh, barro! Le dan vuelta a la pista.
1: Te cambias de pareja y andas con la comadre. Ay, comadre,
0: ya
1: como
0: se me
1: gusta
0: olvidó porque
1: chula.
0: Yo andaba bailando.
1: Segundo voto por la
0: Empatadas.
1: Empatadas. 2-2. Voto definitivo. Jiquipilas o Cintalapa, ¿quién irá a ganar?
0: Se viene, o te va.
1: Ahora.
0: La canción.
1: Ah, la canción. Pensé que el de Dimensión Latina, ¿no?
0: Esta es la canción del Sharabi.
1: Está pegajosa,
2: La novia del Boris.
1: Boris. ¿Quién será la novia del Boris? ¿Quién será? Y la canción de la Loba, ahí va. Esa es para bailar agarradito, ¿eh?
2: De veras, yo no soy capaz.
1: De renunciar a...
0: Imagínate cuando andaba mañana en Santo Domingo la canción.
1: No, ya de madrugada, que la tía estaba cabeceando un besito, aunque sea pues, ya
0: no te
1: uno.
0: Tu mamá, estás durmiendo.
1: Estás durmiendo, uno, nada más, ¿no?
0: Ay, para que le dé sueño.
1: ¿Qué
0: va a ser más despierto?
1: No, más despierto. Oye, no puede ser posible. No puedo entender que no me hayan apoyado. Porque llegó voto definitivo y dice: voto por la guapa, la señorita Loba, con Astro 84, la de que sea
0: pero
1: escondida.
0: Mira cómo dice.
1: Astro 87-84, vos también.
0: Se ¿no? comió.
1: ¡84!
0: Tres más.
1: Bueno, me ha ganado la Loba. Voy a entenderlo. Porque mañana seguiremos con más duelos, ¿va, Loba?
0: ¡Claro! ¡Caliente como el pan caliente!
1: ¡Presenta tu rola, Colocha!
0: Y dice: aunque sea escondidas, es un cover y es un éxito de Astros 84.
1: Aunque se enoje tu esposa, pero tu novia, que esté contenta.
0: ¡Eso!
1: ¡Velo, el otro!
0: O tu novio. O tu pestañón.
1: ¡Hola!

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3: Uno, mejor dame dos.
4: Mejor dame tres. Oh, y que la loba pague.
5: Bárbaro.
4: Y una, la última botana, yo pago.
5: Eso.
4: Pida otra, ¿no? La caminera. Y van seis caguamos más.
5: Ya te está marcando tu mujer.
4: Y la caminera, y nunca termina la caminera, loba. Hasta cuando ya empiezas a hablar así como que, bueno, loba, yo ya me tengo que ir.
5: Saludos, soy para los amigos de Real San Marcos.
4: Saludos, amigos, a los jóvenes de Real San Marcos. Por cierto, mañana jugamos Real San Marcos contra Telesecundaria, 4 de la tarde en el campo de la Salazar.
5: Pero mañana van a ganar, aunque sea un gol a favor.
4: Sí, loba, ya lo dijiste, ya es justo y necesario.
5: Van a ganar.
4: Don Perito está bravo, toma té de albahaca con hinojo, cascarita naranja, le pone 4 ajos.
5: Bárbaro.
4: Y todo lo mismo, no ganamos, de plano
5: mañana,
4: con nosotros.
5: Mañana,
4: aunque
5: sea un gol, solamente usted.
4: Es que por culpa de mi primo Andrés la Tortuga, que no para las bolas, ¿no? Digo, bárbaro. En el fútbol.
5: Ahora pues,
4: en el fútbol.
5: Andrés.
4: Loba, tenemos saludos por acá, nos dicen, hola, buenas tardes, amiga, me pueden complacer con la canción de La Cotorrita, lo escuchamos en el barrio San Francisco de Jiquipilas, Chiapas.
5: ¿Así se llama, cochero?
4: ¿Ah? Así nos llevamos con la de despeinando la cotorra. También nos marcaron por aquí para mandarle saludos a don Rosenberg, de parte de su esposa, que lo quiere y lo ama mucho, doña Manuelita, y nos piden otra rola de Astro 84, la de Noche Tropical, pero vamos por parte, ¿va, loba? Porque tenemos pendiente también la del chicle de Fito Olivares.
5: Ah, sí, el chicle.
4: Tenemos varias rolas ahí pendientes aquí en Cumbias al Extremo, así que muchas gracias por escucharnos a través de Extremo 89.9 FM y por andar bailando, ¿va, loba? Y ponerse a leer y contentos, porque hoy estamos vivos, mañana quién sabe,
5: loba. ¡Eso! ¡Échale ganas! No ande bravo.
4: No ande enojado.
5: Oye, saludos para los que están en el trabajo y están bravos.
4: Hay algunos que están bravos, le preguntas.
5: ¿Ah, cómo? 50.
4: Ahí tiene el precio, mire usted, pues.
5: Va, lo va a llevar, va a querer.
4: ¿Y cómo hay algunos otros que no, mis amigos que venden rambután y todo lo demás, loba? No, eso va pasando. Que también hay unos que están bravos en el Gran Sol, ¿no? Como el quiere manzana, ahí tiene el precio. ¿Qué no lo estás viendo?
5: ¿Cuánto quiere?
4: Un kilo.
5: Escójalo.
4: Regáleme una bolsita, no regalo la bolsa, lo vendo. Véndalo, pues.
5: Algunos, no dijimos que todo.
4: Pero yo creo que cuando llegues a trabajar debes de disfrutar también la parte. Mis respetos para la gente que anda. Ves que están arreglando la carretera internacional, loba.
5: Hay chicharrín.
4: Sí, y hay gente, créanme que hay señoras o personas.
5: Señores.
4: Ajá. Que están desde las 8 de la mañana hasta como las 6 de la tarde, vienen saliendo, loba, en el gran solazo.
5: A 25 pesos un chicharrín andan vendiendo ahí.
4: No, pues es que también tienen que sacarle para el pasaje,
5: son
4: el traslado.
5: Son de corta, pues,
4: no,
5: que andan vendiendo
4: sí. Hay que comprarles.
5: Le mandamos un saludo.
4: Un saludo enorme a todos.
5: Si llevas un refresco, una agüita, regáleselos.
4: De verdad, también mucha precaución, porque esa parte de lo que es San Antonio del Valle hacia el Zapote, ahorita está, lo rasparon, loba. Y hay mucha arena suelta, ¿no? Entonces, el otro día se salió un suro por no tener la precaución. Ves que no es lo mismo, loba,
5: no,
4: cuando hay arena suelta. Peor si sus neumáticos están medio lisos, como los zapatos que traemos la loba y yo. Entonces va a salir volando, obviamente. Mucha precaución. ¿Con quién nos vamos, Lobis?
5: Vamos a ir al corte para que regresemos con el chicle.
4: Regresamos en Cumbias al Extremo.
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4: 5 de la tarde de 42 minutos. Por ahí me preguntan, Sharawi, ¿cómo le hago para que no se me ande parando a media calle o de repente cuando voy a casa de mi suegra o de mis tías se me para y se me para?
5: Ay,
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4: 17 minutos antes de las 6 de la tarde. Vámonos con algo de Fito Olivares. Esto se titula El Chicle. Regresamos en Extremo 89.9 FM.
5: ¿A poco no?
4: ¿A poco no? ¡Ahora pues, Fito!
5: ¡Vamos
4: por 8! El de la batería, mira, le cayó la baqueta. ¡Ahora pues! Regresamos en cumbias al extremo.
9: ¡Ay!

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5: Bueno, nos vamos despidiendo ya de Cumbias al Extremo. Muchas gracias por haber estado con nosotros. No sin antes leerle los últimos mensajes. Por acá nos dice: buenas tardes, ¿me podrían pasar la canción de La Cachimba con Luz Vela? Porfa, gracias. Lo escuchamos en la colonia Jacinto Tirado. Por ahí nos están pidiendo también, dice, te escuchamos acá cerca de Pomposo, una rola de La Novia del Panadero con Rodrigo Domínguez y su grupo Audaz. Loba, lo vamos a dejar con estas dos rolas, ¿verdad?
6: Claro, tiene La Novia del Panadero.
5: La Novia del Panadero, que está muy como acá para andar bailando ya en el sitio, en la casa. Y nos quedamos con Luz Vela Loba.
6: Así es, muchas gracias. Ya solamente 7 minutos y las 6. Sácala a bailar.
5: Vamos de cumbias al extremo. Extremo. Adiós.

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5: ¿Y a poco no en Extremo? Seguimos contigo. Vámonos con un éxito de los señores de los Bukis. Y ahora te vas. Acompáñame aquí hasta las 7 de la Loba al aire.